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1: Respetable público, lucharán a 2 de 3 caídas sin límite de tiempo. 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
1: ¡Qué pasión, raza! Los saludo con muchísimo gusto. Los saludo con muchísimo gusto aquí en las Madrugadas Magníficas de este viernes. Sí, la emoción me embarga porque llegamos a la otra orilla, sobrevivimos a la semana. Gracias a Dios que es viernes 4 de septiembre 2026. Y sí, ya están las Madrugadas Magníficas sobre el 95.5 de FM Puebla, 99.9 FM en Atlixco. Fresca, rica, sabrosa mañana de viernes. Y mucho mejor con tus rolas, tus recuerdos, tus artistas, lo que te gusta, lo que te guachalanga, lo que te entretiene y más. Lo tengo para ti a través de la patrona de los éxitos. Ya sabes que hasta las 6 de la mañana llevándote todo lo que te entretiene justamente y lo que se presente en las próximas horas, que te vas a enterar oportunamente aquí con tu cuarto tema, compa Jerry, y después en cualquier lado, ya da lo mismo. Lo primero, aquí te enteras justamente en las Madrugadas Magníficas.

aquí, no vean feo. Ya estamos del otro lado, a disfrutar de un merecido descanso y ya ir agarrando el ritmo justamente en este regreso a clases, que eso sí, la ciudad de locos. La ciudad de locos, entre cierres de calles, entre las escuelas, entre que ya sabes que somos requete buenos para manejar. Y pues sí, cada día la ciudad ya agarrando su ritmo, ¿no? De locura, de emocionamiento, de desesperación. Porque luego también hay muchos que se sienten pilotos de F1 y órale, a meterle la patita. Y pues ahí vienen los accidentes, ahí vienen situaciones que no hay nada como llevársela leve, salir un poquito antes, no nos cuesta nada. Y pues nos la llevamos en Santa Paz, ¿no? Que sí, no son días de locos, pero pues ya ni modo, hay que irnos habituando también a este nuevo movimiento con el regreso, gracias al regreso de toda la actividad. Bueno, pues ya sabes, las vías de comunicación a tus órdenes, el teléfono en cabina 222-242-1312, a través del WhatsApp, bienvenido a tu mensaje de voz, tu mensaje de texto, en el 22-28-20-34-82. Si tienes tu aparatito del Demon Blue, Alexa, dile, Alexa, reproduce la magnífica 95.5 FM, y mira, bien, bien, que te ponga en contacto con nosotros para que disfrutes de tus roles, ¿eh?

música lo que hay para ti. Una magnífica FM, las redes sociales de tu estación favorita. Tu Pan ya está conectado en todas las redes sociales. Sígueme y te sigo. Yo sí respondo todos tus mensajes siempre y cuando me ubiques como el Compa Jerry MX. 12 con 15 minutos, ya son las 12 con 15. Estás ya en las madrugadas magníficas con tu cuatatán, el Compa Jerry.

son cancela. Así que allá en Jalapa, Veracruz, se va a poner bueno el asuntacho, se va a poner buena la fiesta con Cañaveral. Primero va Nelson Cancela, previo justamente al grito, ya después de la ceremonia. Así que hasta donde aguante, Cañaveral estará teniendo justamente las fiestas de el Día de la Independencia. Bonito Bronco, que también se presenta mañana estará en la capital frontera. Déjame.

0: entre otras cosas. Hoy tenemos cumpleañero. Y se trata de Javier Solís. Así que a través del WhatsApp 2228-2034-82, dime cuál es tu rola favorita de Javier Solís. Hoy sería su cumple. Así que si gustas, aquí lo recordamos en las madrugadas magníficas. ¿Cuál es tu rola favorita de Javier Solís? 22-28-20-34-82.
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0: Fuerte abrazo a la cuatitud cumpleañera en este 4 de septiembre. El santoral nos dice que hoy es San Moisés, profeta, a quien Dios eligió para liberar al pueblo oprimido de Egipto, en Egipto, mejor dicho. Moisés, nombre masculino de origen hebreo, significa el que es salvado de las aguas. Moisés, el que es salvado de las aguas. Otros santos de este día, de este 4 de septiembre: Ida, Rosalía, Bernardo, Catalina, Escipión Jerónimo, José Pascual, María de Santa Cecilia, Fredaldo, Ingarda, Marcelo, Bonifacio, Caletrico, Francisco. Órale pues, esos son los santos de este día. Así que para toda la cuatitud que está celebrando su cumple, por ejemplo, vamos a saludar con muchísimo gusto en esta mañana a José Alfredo Galicia, que hoy es su cumple. Muchas, muchas felicidades. Que se la pase toda la orquesta en compañía de toda la familia. También para Verónica Romero López. Muchas, muchas felicidades. También que sea un día muy especial para mi compita Moisés Tecuapetla. También es su cumple, así que se va a agarrar el fin de semana seguramente. Muchas felicidades, mi buen Moy. También para Miguel Ángel Vázquez. También tenemos muchos cumpleaños en este día. Y también Gabriel Centeno, el Gabo Centeno. Habrá fiesta ya por los rumbos de San Ramón. Fuerte abrazo, compa. Que sea también un día muy, muy especial. Así que para Verónica, José Alfredo. Ah, también Daphne Garduño, me estaba faltando. Ah, caray, pues también Daphne, muchas felicidades. Aquí llegó la felicitación, claro que sí. También para Moisés, para Miguel Ángel y Gabriel. Y toda la cuatitud cumpleañera. Abrazo de su cuatitán, el compa Jerry. Que este día y siempre sea todo magnífico.

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1: Las madrugadas magníficas con tu cuatro tal compa Jerry. Estamos disfrutando de el arranque del fin de semana con algo de éxito dominense. Capaz de la sierra, y esto fue mi credo. El tierno se nos fue. Esto estuvo con calibre 50.

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1: Una con 15 minutos, una 15 en las Madrugadas Magníficas con tu cuarto tan el compa Jerry. Acabo de escuchar a los Tucanes de Tijuana y esto que fue El Secuestro de Amor, que por cierto, Tati Quintero, quien es hijo de Mario Quintero, fundador y vocalista de los Tucanes de Tijuana, lanzó su álbum como, pues ya, como artista del regional, y también se encarga de temas musicales para una telenovela que está pasando tanto en streaming como en canal abierto. Sus obras, Del Rancho Los Coraje, Deja Cambiarte el Apellido y Por Qué Tan Prohibida Amor. Así que pues ya, ya la siguiente generación de los Tucanes está dando de qué hablar. Así que mejor de las suertes para Tati Quintero, hijo de Mario Quintero, el fundador y vocalista de los Tucanes de Tijuana, el grupo Brindis. He prometido, a veces lloro, pues sí, a cargo de los Cuisillos y los Chicanos. Se dejaron escuchar con este tema de 1982, los originarios de Ciudad de México. Este fue El Frío de Ausencia. Es la una con 16 minutos, 22, 28, 20, 34, 82. El WhatsApp para que estés en contacto justamente aquí en las Madrugadas Magníficas con Chiquiatatán, el compa Jerry. Y pues, ¿con qué nos vamos? ¿Con qué nos vamos? Vamos a ver, vamos a ver. Pues vamos con el saludo justamente para Celeste Jácome. Ay, qué gusto saludarte, Celeste. Sobre las redes sociales de tu cuartetano con Tañarri, también para Lolita Morales, el compita Marco Antonio Ramírez, también anda por ahí Oscar Cabrera, Héctor, Marilu Pérez, Juan Honorato, Daniel Carreto. Qué gusto que estén en contacto a través de las redes de tu cuatatán, el compa Jerry. La 1:17.
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1: Bien, pues tenemos una chiqui jornada 7 del fútbol mexicano por los partidos que estarán disputando equipos mexicanos en la Liga Scott este fin de semana. Se tuvieron que hacer ajustes en esta jornada, en la 7 y en la 8 también. Así que solamente tendremos 5 partidos todo el fin de semana. Así que vayan midiendo sus tiempos, porque ¿qué pasó? ¿Y los demás partidos? Pues sí, crean como entonces. Hoy tenemos solamente un partido. A las 9 de la noche el FC Juárez enfrentando al Pachuca. Para el sábado hay 3 partidos: San Luis contra las Chivas, los Tigres enfrentando al Necaxa y el Atlas recibiendo a los Potros de Hierro del Atlante. Y para el domingo también se modificó el horario de este partido porque iba a ser en la noche y se iba a empalmar con la final de la Liga Scott. Entonces el Cruz Azul contra Santos se va a jugar a las 5 de la tarde. Con esto ya no hay problema para poder ver los partidos de la Liga Scott. Entonces, recordemos que pues sí, la final va a ser a las 19 horas con 15 minutos entre Toluca y Monterrey. Entonces, pues ya no hay problema para verlo. Sí, Toluca contra Monterrey jugarán a las 7 de la noche con 15 minutos la final, mientras que el partido por el tercer lugar entre América y León será a las 4 de la tarde. Pues ahí están los horarios tanto de la Liga MX como de la Liga Scott, con estos encuentros donde estarán participando equipos mexicanos. Lo que llama la atención, que un empresario mexicano se incorporó al grupo propietario de los Halcones Marinos de Seattle. Así que esta inversión lo convierte en uno de los primeros mexicanos en adquirir una participación en una franquicia de la NFL y en uno de los pocos propietarios internacionales en la Liga Profesional del Fútbol Americano. Sí, esto es muy, muy cerrado, no cualquiera entra, ¿eh? Pero aquí tenemos a un mexicano, Gonzalo Evia Balleres, que está en representación también de una acaudalada familia mexicana, que era dueño, entre otras cosas, del consorcio de cerveza aquí en México. Y nada más le entró, tiene una cantidad de sencillita, 9.6 millones de dólares. Esa fue la inversión con la cual entra a formar parte de la familia Kochla, con los dueños de los halcones marinos de Seattle. Ande pues, ACI Billuyo. Vámonos con actividad de la Liga Mexicana de Béisbol, la final de la zona sur. Se le está complicando el asunto a los Pericos de Puebla. Duelo de picheo que se dio ayer en el Parque de los Hermanos Cerdán. Y esto resultó favorable para los Olmecas de Tabasco. Iban ganando 1-0 buena parte del encuentro. Luego se fueron al frente 2-0. Pericos descontó en la parte baja de la octava entrada, pero ya no pudo más. Así que una dolorosa derrota para la novena verde. Y pues ya los Olmecas de Tabasco se ponen a solamente un juego. El número mágico de Olmecas de Tabasco es 1, que podría ser hoy. No es que eche yo la sal, definitivamente, pero como ha venido jugando Olmecas, la losa está muy, muy pesada para la novena verde. Así que ojalá, digo, obviamente el deseo es de que los Pericos sigan avante en este compromiso, pero ya 3-1 está complicado. Si hoy se le da la victoria a Pericos, irían de todas formas con desventaja enfrentar los duelos allá en Tabasco. Que si bien es cierto, los resultados se les dieron mejor de visita que de local, pero

el circuito de Monza y en Italia, la casa del cabalino rampante de la escudería Ferrari, que justamente estará celebrando con una decoración impresionante, con un desfile también muy muy especial, los 30 años de la llegada del Kaiser, el alemán Michael Schumacher, que con ellos consiguió 5 títulos consecutivos, y para el Kaiser fueron 7 campeonatos, los 7 campeonatos en su haber. Estarán celebrando entonces la escudería Ferrari los 30 años de la llegada del Kaiser, también 30 años de la primera victoria con la escudería italiana, y pues también una actualización del motor Ferrari, tanto para el cabalino como para sus equipos clientes, entre ellos la escudería norteamericana Haas y también la escudería norteamericana Cadillac con Chocote. Ojalá que esto se produzca en mejores resultados para el mexicano. Así que hoy viernes tenemos la actividad a las 4 de la mañana con 30 minutos, la práctica número 1, la práctica libre número 1, la práctica libre 2 a las 8 de la mañana, tiempo de México. Para el sábado la práctica 3, 4:30 de la mañana, la calificación el sábado 8 de la mañana y la carrera el domingo 6 de septiembre, 7 de la mañana. Ahí estaremos platicando cuál será justamente el resultado de esta carrera, el Gran Premio de Italia en el Templo de la Velocidad en Monza.

18 minutos, serán las 2 en las madrugadas magníficas con tu puerta tener compa Jerry. Acabas de escuchar este tema de 1969, interpretado por Máximo Ranieri. Pero Industria del Amor lanzó su versión en 1993 y también se convirtió en todo un hitazo. Hablo de las rosas rojas que recordamos en las madrugadas magníficas con tu cuata tan el compa Jerry. Gilberto Santa Rosa, el caballero de la salsa, te pone en movimiento con La Agarró Bajando, Un Millón de Primaveras. Este es el regalo del charro buen titán Vicente Fernández. Y nos fuimos hasta la Argentina con el grupo Ráfaga, un tema de su producción Imparable de 1998. Esto fue Para Ti, Mentirosa. 1:43, 22:28, 20:34, 82. Bienvenido a tu mensaje de voz, tu mensaje de texto. El WhatsApp de la magnífica Tucurotán, compa Jerry, te atiende en vivo. Y, claro, pasamos tus saludos y ponemos tu rodita que más te lata. 22:28, 20:34, 82. También a través de las redes sociales de el compa Jerry MX. Saludos para Julio Muñoz Telles. Anda por ahí Cristian García, bienvenido compa. También Lina Valderas, Jaciel Díaz, Niki Ordoño, Roberto Serrano. Gracias por estar en contacto en las redes sociales. Me encuentras en todas las redes sociales como el compa Jerry MX. Y yo sí respondo tus mensajes que me mandes justamente en cualquier red social. 1:44. Saludos para Ariadne allá en San Baltasar. Terminación 9578. Qué gusto que estés en contacto aquí en las madrugadas magníficas. Y vámonos con el saludo para ti, toda la cooperativa de San Baltasar. Y esta rola que me solicitas a cargo de la adictiva. ¡Súbele! 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

unas fotografías magníficas, traseros musical. Llegó con este gran éxito del 2005. Es la abeja miope, tragos amargos, a cargo de Ramón Ayala, Selena, la reina del Tex-Mex, una vez y vete ya. Esto es un clásico del 2003 de la producción Mi Satisfacción, a cargo del Gallo de Oro, Valentín Elizalde, 22-28-20-34-82. WhatsApp para que estés aquí disfrutando del arranque de fin de semana en las

con 20 minutos en las madrugadas magníficas con tu cuatro tan el compa Jerry. Acabo de escuchar al soñador eterno a cargo de Intocable, que todo parece indicar que sí van para el 15 de septiembre en la Ciudad de México. Yo había comentado que había ciertas dudas porque no había una confirmación por parte de los organizadores de que estuviese justamente Intocable. Ellos mantenían su calendario de actividades con la presentación justamente en esa fecha. Así que todo parece indicar que sí va en serio. Entonces la raza que dé el grito allá en la Ciudad de México, hombre, le va a pasar bomba con los éxitos de Intocable. Y los escuchamos en las madrugadas magníficas. Antes Xochitl desde el Perú, quiero saber de ti, la más bonita de todas. Ahí esta rola de Banda Macho, recordamos 1994, directamente de su producción Gracias Mujer, y Rocío Dúrcal, Marieta, la española más mexicana, en este tema de inspiración de Juan Gabriel, Amor Eterno. 2:21, le he comentado que el productor Luis de Llano había sido detenido justamente por haber incumplido pues la instrucción de la autoridad para que ofreciera una disculpa pública en torno al caso que se le sigue y se le acusa de Sasha Sokol. Bueno, como no cumplió, que me lo mandan al Torito y en la Ciudad de México, cumplió 24 de las 30 horas de arresto que estaban en su contra. Les fueron tiradas dos órdenes, cada una de 15 horas, por el cumplimiento de la sentencia relacionada con el proceso que Sasha Sokol inició por daño moral. Pues ya salió Luis de Llano y hasta el momento, pues no, el productor no se ha pronunciado respecto a su detención y tampoco se sabe si accederá a cumplir con lo establecido por la ley. Así que sigue este detalle, esta situación que continúa el incumplimiento de la sentencia. Esto se podría configurar en un delito con pena de hasta 5 años de prisión. Pues ya veremos qué decide Luis de Llano, si lo ejerce o no, si obedece a la autoridad o no, y si no obedece, pues que le pasen los cigarritos durante 5 años.

El Marqués, así es, en el municipio de El Marqués, allí en Querétaro. Y no llega solo, también el Poder del Norte estará acompañándole. Así que van a ser unas muy buenas fiestas patrias, ¿eh? Muchos artistas tendrán actividad en este mes patrio. Y Alicia Villarreal, la abuelita consentida, se dejó escuchar con el ladrón, que por cierto, el embarazo de su hija, Melanie Carmona, que lo comentamos aquí oportunamente, pues eso molestó a Alicia Villarreal, ya que llamó chismoso a su ex, Arturo Carmona, por dar a conocer que se convertiría en abuelo antes de que Melanie hiciera oficial la noticia, como lo hizo hace unos días. Y sí, efectivamente, sí te habíamos platicado que primero Arturo Carmona había adelantado que iba a ser abuelo. 6 días después, Melanie, a través de su cuenta de Instagram, publicó una foto con el título de La sorpresa que ya no fue tan sorpresa, o El secreto que ya no era tan secreto. Eso le molestó sobremanera a Alicia Villarreal, que pues le mandó un mensajito a su ex. Dice: por favor, mantén los temas de mi familia fuera de tus redes y de fundaciones. Porque también Arturo Carmona habló de que la mamá de Alicia estaba enferma. A lo que la abuelita consentida dice: mi madre está perfectamente bien y no es correcto que defiendas información falsa sobre su salud.

abuelita consentida. Sí, está orgullosa de ser abuela. Lo que molestó de que esa noticia tan importante de su hija, la pareja, pues se la robó. Se la robó la abuela. Logrando cierto protagonismo, entonces. ¡Ay, Dios! ¡Qué bonita familia! 2:46.

Las madrugadas magníficas con 24 años con Payer y el trono de México tiene ganas de volver a dar la ley del monte. Y la presenté con los Tigres del Norte que se estarán presentando en el estadio Cuscatlán, allá en El Salvador.

0: magnífico viernes, raza, a las 3 con un minuto.
1: Y la temperatura
0: 16 grados.

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1: Sí, son las 3:16 en las Madrugadas Magníficas de este viernes 4 de septiembre. La abuelita consentida, Alicia Villarreal al frente del límite. Y esto que fue con la misma piedra, Pollito con Papas, el que te invita al Super Show de los Vázquez, Banda La Costeña, llegó con Una Aventura y Mini-Mi, te lo presenté con Brian Martínez. ¿Qué ocurrió? ¿Qué ocurrió un día como hoy, un 4 de septiembre? Comenzamos en 1520, el español Hernán Cortés conquista la ciudad de Tepeaca y funda en el sitio la Villa de Segura de la Frontera, lo que es la actual Tepeaca, así que... Saludos, fuerte abrazo para la Cotetillo Tepeaca, que hoy es el día de la fundación de esta gran ciudad, el territorio poblano. Saludos a todos los de Tepeaca que siguen la señal del 95.5 de FM. En 1781, en la Nueva España, en lo que ahora es el estado de California, pero en los Estados Unidos, en la región conocida por los nativos como el Valle del Humo, los españoles Gaspar de Pórtola y Junípero Serra fundan el pueblo de la Reina de Los Ángeles, que es ahora Los Ángeles, California, repito, en los Estados Unidos. 1861, aquí en México, el ministro de Relaciones Exteriores, Juan Antonio de la Fuente, comunica al presidente Benito Juárez la protesta de Francia e Inglaterra por la suspensión de pagos de la deuda mexicana. En 1888, George Eastman patenta el primer rollo de la cámara Kodak. En las fotos. 1931 nació nuestro cumpleañero Javier Solís, cantante de boleros y actor mexicano. En 1969 en la Ciudad de México se inaugura la primera línea del metro. Por eso los conciertos que se estaban ofreciendo y que se están dando desde el miércoles en la revista de los Insurgentes. Y ya te voy a dar el elenco que se iba a presentar ahí. Así que... En 1957 del metro de la Ciudad de México. En 1974 se vuelve a fundar el Club Morelia, que ya había sido fundado en 1920. Arrastrando la cobija en la Liga de Expansión. Esto ocurrió un día como hoy. Y hay más que te voy a compartir aquí en la patrona de los éxitos. Son las Madrugadas Magníficas 3:18.

20 minutos serán las 4 aquí en las Madrugadas Magníficas con tu cuatatán, el compa Jerry. Banda Maguey llegó con su popurrí quebraditas. ¿Tú me vuelves loco? Esto estuvo con Frankie Ruiz, María de Lourdes. Llegó con su acuarela potosina y ahora te lo presento.

se funda el Club Santos Laguna, que de hecho es el traspaso del equipo que estuviese aquí en Puebla, el Ángeles. ¿Se acuerdan que tuvimos dos equipos? El Puebla y el Ángeles, que comenzó como director técnico Ricardo Lavolpe, al frente del conjunto angelino. Bueno, pues sí, jugaban bien, pero no había quien los viera aquí en el Cuauhtémoc. Entonces esta franquicia se fue al norte, y es cuando un día como hoy de 1983, el Ángeles de Puebla se convirtió en el Santos Laguna. 1993 falleció Hervé Pitrusseis, actor francés de baja estatura, que lo conocimos por el personaje de Tatú en el programa de televisión La Isla de la Fantasía. En el 2002, los Atléticos de Oakland ganaron su 20º juego consecutivo, un récord de la Liga Americana, hasta que los Indios de Cleveland lo superaron en 2017. En 2003 nació Devani Escobar, joven mexicano estudiante de Derecho, que pues, se dio a conocer justamente por su desaparición misteriosa allá en Monterrey. Hay un documental en torno a ella, muy, muy, muy crudo, muy fuerte, muy impactante. En la plataforma de la N, creo que sí, ahí está. ¿Está en la N o en las tres letras HBO? No me acuerdo. Pero vale la pena ver ese documental de Devani Escobar. En 2014 falleció un grande del rock en tu idioma, Gustavo Cerati, vocalista y guitarrista de Soda Stereo, esta agrupación argentina que estaba haciendo su gira de despedida. Y pues sí, en el último concierto, se convirtió en el último concierto, Gustavo se sintió mal, se sintió agotado, ya no fue con los compañeros a celebrar justamente el último concierto, se recostó y ya no despertó. Se lo llevaron al hospital y ahí pues estuvo todavía un buen rato en coma, hasta que lamentablemente falleció un día como hoy, en 2014. Y en 2016, en Ciudad del Vaticano, el Papa Francisco canoniza a la Madre Teresa de Calcuta. Todo esto ocurrió un 4 de septiembre y te lo comparto. Unas madrugadas magníficas con tu cuatatán, el compa Jerry.

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1: Aquí las madrugadas magníficas de Fiebre Loca. Te presentó La Pelusa, Fuego Entropía, en la carga de los primos de Durango, Boy Pulido, el Golden Boy, Montané y Mariana. Para ti esta rola del grupo Fragancia, hoy 4 de septiembre, Día Internacional del Taekwondo y también el Día Mundial de la Salud Sexual. Seguimos con más a continuación. 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

0: día, raza, las 4:01.
1: Y la temperatura
0: 15 grados.

4:14 en las pantuflas magníficas de este viernes 4 de septiembre. Control llegó con su Tao Tao, Oasis de Amor, lo escuchaste con Cine Musical, el de Beto, No Te Creas Tan Importante, y Sombras, en la voz de nuestro cumpleañero Javier Solís. Son las 4:14.

0: días, amigos de Aries. Cierras la semana laboral con grandes triunfos, cierres de negocios y satisfacciones personales. Es un buen momento para respirar hondo y soltar negatividades.
1: Tauro.
0: Jornada para medir bien los pasos que das y reflexionar sobre tus prioridades y el uso adecuado de tus recursos, Tauro.
1: Géminis.
0: La luna en cuarto menguante es tu signo. En tu signo te pide dejar atrás pensamientos o compromisos que ya no te sirven. Evita discusiones familiares.
1: Cáncer.
0: Tu buen estado de ánimo te impulsa a cumplir metas personales. La energía favorece la introspección y la liberación emocional.

34 minutos, estás en las madrugadas magníficas con tu poeta Tan, el compañero que va a escuchar a Los Ángeles Negros. Y esto que fue tanto adiós, no más mentiras, te pide Maelo Ruiz. Juan Sebastián, el poeta del pueblo, y sus tatuajes y el olfato femenino. Aguas, aguas. Grupo Aroma 434.

0: amigos de Leo. Es un momento clave impulsado por el cuarto menguante para identificar qué proyectos o amistades ya cumplieron su ciclo. ¡Ándale!
1: ¡Virgo!
0: Estás en tu temporada de poder con gran racionalidad y análisis. El día favorece concentrar la energía en metas a futuro sin prestar atención a rumores.
1: ¡Libra!
0: Jornada propicia para buscar el equilibrio en tus relaciones personales y mejorar la comunicación cotidiana.
1: ¡Escorpión!
0: Oportunidad de enfoque profesional, evita engancharte con comentarios sin importancia y cuida no abusar de la ayuda ajena.

unas madrugadas magníficas. Acabo de escuchar a Espinoza Paz, que llega bien acompañado por la muchacha chula. Pero te vas a arrepentir, algo de Pasito Duranguense con Capaz de la Sierra, Titanes de Durango, Tubo que Tubo Tubo y Sabor Salado desde Monterrey, Super Potro.

0: Vamos con Sagitario. Se abre un horizonte de optimismo y claridad para definir qué deseas construir a mediano y largo plazo.
1: Capricornio.
0: Momento de prudencia en el plano económico y de mantener la calma ante pequeñas tensiones laborales o técnicas.
1: Acuario.
0: Una jornada destacada por tu lucidez estratégica y gran habilidad para resolver pendientes con éxito. Piscis, conectas profundamente con tus intuiciones y aspiraciones, encontrando apoyo y reciprocidad con gente cercana. Los horóscopos para la cuatitud de las madrugadas magníficas en este 4 de septiembre.

0: 5 en punto.
1: Y la temperatura
0: 15 grados.

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0: Buenos días, 5:06.
1: Y la temperatura
0: 14 grados.

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1: Hola, hola, ¿qué tal? ¿Cómo le va? Es un gusto saludarles. Ya es viernes. ¡Yupi, yupi! 4 de septiembre del año 2026. Les saluda su amigo Leonardo Torija, el gallo de la radio. Y cuando son las 6 de la mañana en punto, comienzo a cantarle las noticias. Oigan, en código rojo, cayó el amarillo Ulises N, alias el amarillo, líder de los rusos, una célula criminal muy peligrosa que opera principalmente en Guerrero. Bueno, pues lo atraparon, lo capturaron acá en Puebla, en un centro nocturno de Lomas de Angelópolis. Y en más de información de la nota policíaca, ayer también ya por la tarde se dio a conocer que encontraron el cadáver de un hombre. Estaba decapitado. Esto sucedió allá en Shelby, Milulco. Y la situación, como dicen, el horno no está para bollos. Se registró aparentemente un enfrentamiento a balazos con lesionados en inmediaciones del mercado Hidalgo. Y allá en la Sierra Norte de Puebla también hay violencia. Doble homicidio en el pueblo mágico de Cuetzalan. En entidad al descubierto, inició aquí en Puebla, en el centro de convenciones, el Encuentro Nacional del Mezcal, que se desarrollará todo este fin de semana. Y el titular de la Secretaría de Trabajo y Desarrollo Económico, Víctor Gabriel Chedraui, también adelantó que el mezcal poblano se venderá en los establecimientos de una importante vinatería en Puebla. Eso lo hizo, o esta declaración surgió, en el inicio, en la inauguración de la, pues esta estrategia de consumo denominada Foodie Black Week. Le diremos en qué consiste. El gobierno federal da luz verde, estas son buenas noticias, a la ampliación y remodelación del Aeropuerto Internacional Hermano Cerdán. Un proyecto importante cuya inversión inicial será de 1,000 millones de pesos. Puebla, durante los próximos años, al menos de esta administración que encabeza el gobernador Alejandro Armenta, será sede de la Expo ANAM, la Expo Abarrotera más importante del país. En información de la política, hoy, al filo de las 10 de la mañana, el presidente de la Junta de Gobierno y Coordinación Política del Congreso del Estado, Pavel Gaspar, rendirá su informe legislativo. Y además del Poder Legislativo, en la Comisión de Gobernación del Congreso del Estado, analizan, sobre todo ya iniciaron, la revocación de mandato de la presidenta municipal de Acatlán de Osorio, Guadalupe Lucero Bárcenas, regidoras, regidores y también síndico municipal. Diputados buscan retirar los carros abandonados de las calles de las diferentes colonias y unidades habitacionales de Puebla, sí, porque ya la verdad es que ya la verdad pululan estos autos abandonados. Y los legisladores del Partido Acción Nacional ponen la muestra y se hacen el antidoping. Al filo de las 7 de la mañana tendremos las mañanitas, la voz de los poblanos y por supuesto el paquetazo cumpleañero. Si ustedes están de celebración, esto les conviene, pongan mucha atención al filo de las 7 de la mañana. Le invito a estar en contacto con nosotros vía WhatsApp 22 23 90 3810 y vía telefónica en el 222 242 1312. Además, haremos nuestro recorrido por los municipios. Reporte Atlixco con Jessica Ayala. Reporte Tehuacán con Germaín Nolasco. iremos a la zona conurbada de Puebla para echarle un vistazo a lo que sucede en Cholula, donde, por cierto, se desarrolló con gran éxito y lleno total la fiesta magnífica Cuautlancingo y San Martín Texmelucan. En información de esta ciudad capital, comenzó la Feria Internacional de Bienestar Social. Le diremos de qué se trata. Y durante esta temporada de septiembre, el mes patrio, pues sí, también se registra el incremento de la venta de ropa artesanal. Sin definir todavía por parte del Ayuntamiento de Puebla los permisos para el comercio informal, principalmente en la noche mexicana. Incrementan las personas en situación de calle. Eso lo da a conocer la comuna. Aún sin abrir los túneles de Cholula, el Instituto Nacional de Antropología e Historia explicó por qué. Interesantes entrevistas, colaboraciones, los espectáculos con Mitch Piedras y toda la información deportiva con Ernesto Romero, los Pericos de Puebla contra la pared. Ayer, con el mejor pitcher que tiene el equipo, Vladimir Gutiérrez, perdieron 2-1 en el tercero, ya es el quinto de la serie de campeonato contra Olmecas de Tabasco. Comenzamos, Tribuna Matutina.
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1: 6:06 a.m. y es un gusto saludarles en este viernes 4 de septiembre del año 2026. Gracias, muchas gracias por acompañarnos en esta emisión de Tribuna Matutina a través de la magnífica 95.5 de FM, la patrona de los éxitos. Y también nos escuchan allá en Atlixco y Izúcar de Matamoros y la Mixteca por la 99.9 de FM. A todos les invito a estar en contacto con nosotros vía WhatsApp 2223-903810 para que hagamos juntos las noticias. Ya transmitimos también en redes sociales de Tribuna Vigila en X, Tribuna Vigila en Facebook. Así que sin más preámbulo, nos vamos con la información.
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1: Como ayer le adelantamos, en un operativo encabezado por fuerzas federales, bueno, pues allá en Lomas de Angelópolis, en un centro nocturno, cayó Ulises N., alias El Amarillo, un peligroso criminal. Adelante, Rafa, te saludo con gusto. Muy buenos días.
2: ¿Qué tal, Gallo? Buenos días. Un gusto saludarte a ti y a todo el auditorio. Así es como lo comentas, Rubén. Ulises N., señalado como uno de los principales generadores de violencia en Acapulco, fue capturado junto con sus escoltas con armas, drogas y vehículos de lujo. Llevaron de trabajos de inteligencia e investigación, fuerzas federales y estatales detuvieron en Lomas de Angelópolis a Gobén Ulises N., alias El Amarillo o El Gobén, identificado como objetivo prioritario y presunto líder de una célula criminal vinculada con los rusos, con presencia principalmente en Acapulco, Guerrero. La captura se realizó en una operación conjunta con la Agencia de Investigación Criminal y la Fiscalía Especializada en Materia de Delincuencia Organizada de la Fiscalía General de la República, la Secretaría de Seguridad y Protección Ciudadana y la Secretaría de Marina, con información del Centro Nacional de Inteligencia y en coordinación con autoridades de Puebla y de Guerrero. De acuerdo con las investigaciones, El Amarillo es señalado como uno de los principales generadores de violencia de dicha organización criminal y está relacionado con delitos que afectan directamente a la población, entre ellos extorsión, secuestro y privación ilegal de la libertad, homicidio, así como tráfico y distribución de drogas. Más el aseguramiento del Amarillo en Sonata y de manera simultánea continuaron los cateos en distintos puntos de la zona como parte de las investigaciones en una agencia de vehículos sobre la vía Tizcayo y en un autolavado y taller mecánico en la zona de Osa Mayor, ahí en Angelópolis. El secretario federal de Seguridad, Omar García Harfuch, agradeció su cuenta de X a las autoridades poblanas y de Guerrero por el apoyo y la coordinación brindadas por el desarrollo de esta operación, donde se dio un fuerte golpe a este grupo delictivo denominado Los Rusos. Más tarde también el Gabinete de Seguridad confirmó 5 cateos en Puebla y San Andrés Cholula, donde hubo 4 detenidos, armas, drogas y 39 autos de alta gama asegurados. El operativo federal que derivó en la captura del Gobén o El Amarillo dejó hasta el momento 4 detenidos y el aseguramiento, como ya lo contábamos, de 39 vehículos de alta gama. Las diligencias quedaron a cargo de la Secretaría de Marina y la Secretaría de Seguridad y Protección Ciudadana, así como de la Fiscalía General de la República. Entre los inmuebles intervenidos se encuentra un centro nocturno ahí en la zona de Sonata, en Lomas de Angelópolis, sitio donde se ejecutó, como ya lo comentabas, Gallo, al principio, la orden de aprehensión de El Amarillo, así como una agencia de autos ahí en la vía Tizcayo y taller y autolavado en la zona de Angelópolis. Hasta aquí este reporte, Gallo.
1: Ahí está entonces la situación que se vivió con El Amarillo. Híjole, un importante operativo. Prácticamente el dispositivo duró toda la mañana, mi estimado Rafa.
2: Así es, Gallo, toda la mañana y parte del mediodía se ejecutaron estos 5 cateos que el Gabinete de Seguridad Federal confirmó más tarde en un comunicado. Se fueron 5 cateos, tanto en Puebla como en San Andrés, en Cholula, pero sí, como tú lo comentas, desde la mañana, desde las primeras horas de este jueves, del día de ayer, hasta más tarde del mediodía, fue cuando se generó estos operativos, estos movimientos. Más tarde también retiraron 39 vehículos de diferentes zonas, incluido una agencia de autos en la vía Tizcayo. Retiraron los vehículos de alta gama en plataformas, en grúas de plataforma, para quedar a disposición de la autoridad federal correspondiente, Gallo.
1: Exactamente. Muy bien, pues ahí está entonces todo el panorama de este importante dispositivo que se vivió ayer acá en Puebla. Gracias, Rafa, vuelvo contigo más adelante. Bueno, Puebla, como bien sabemos, durante años hay muchos ejemplos, muchos operativos de carácter federal que se han desarrollado acá, tanto en el municipio como en la zona metropolitana principalmente, porque Puebla, ya le decía, ha sido considerado el santuario, un estado santuario para el crimen organizado. Así lo confirmó el secretario estatal de Seguridad Pública, el vicealmirante Francisco Sánchez González. No es así, Lili, te saludo con gusto, buenos días.
3: Gracias, Gallo, muy buenos días, igualmente te saludo con gusto a ti y al auditorio. Es correcto, tras la detención de El Amarillo, presunto líder de los rusos, grupo criminal ligado al cártel del Sinaloa, en un fraccionamiento de la zona metropolitana de la entidad, el vicealmirante Francisco Sánchez González, titular de la Secretaría de Seguridad Pública, admitió que durante años Puebla ha sido considerado una especie de estado santuario para la delincuencia organizada. El funcionario detalló que durante años en la entidad han radicado o estudiado las familias e hijos de líderes de células delincuenciales que operan a nivel nacional, pero tras los últimos operativos ha quedado en evidencia que también recurren al territorio poblano para refugiarse y evadir la acción de la justicia. Escuchemos.
4: Durante muchos años, Puebla fue un estado santuario para muchos grupos delincuenciales, porque aquí mayormente vivían sus familias, estuvieron sus hijos. Obviamente nos ha llamado la atención con todos los eventos que hemos tenido, desde la célula de que integraban el cártel de Sinaloa, y ahorita con este grupo, obviamente, como lo he mencionado, ¿no? El Estado de nosotros proporciona muchas ventajas por la cercanía que tenemos con esos estados que tienen este tipo de problemas. Hablo de Sinaloa, fue un poco atípico.
3: La presencia en Puebla de los presuntos homicidas de César Gastelum y ahora de El Amarillo revela que los criminales estarían utilizando a la entidad como refugio para esconderse y evitar la acción de la justicia, por lo que admitió que este fenómeno requiere de atención especial. Aclaró que ninguno de los dos casos, los implicados, fueron detenidos participando en alguna actividad delictiva, sino que solo fueron ubicados en Puebla, pero aseguró que se emprenderán las acciones necesarias para frenar la posible llegada de estos grupos a la entidad. Sobre el operativo a través del cual se detuvo al Amarillo, confirmó que corrió a cargo de la autoridad federal y que se emprendieron acciones simultáneas en 3 puntos de Puebla, al tiempo de aclarar que se desconoce si habrá más acciones de este tipo en próximos días. Es el reporte.
1: Bueno, pues como bien lo sabemos, siempre se ha hablado de que Puebla es utilizado como un estado santuario. ¿Qué quiere decir? Como bien lo mencionabas, bueno, pues aquí viven ellos o sus familias y aparentemente no hacen ninguna acción de carácter delictivo. Yo lo dudo mucho, mi estimada Lili.
3: Pues como tú lo mencionas, Gallo, realmente esta es una, digamos, situación que se ha mencionado así, ¿no? Como va por lo bajito, desde hace más de una década se habla de esta situación, cuando en el país la situación de violencia había escalado por los tiempos de, por ejemplo, Felipe Calderón. La verdad es que Puebla tenía una situación privilegiada respecto a estados muy cercanos como Veracruz o Morelos, por decir algo, ¿no? Entonces justo eso reforzaba lo que ayer comentaba el vicealmirante. Sin embargo, claro, esta situación yo creo que ya comenzó a cambiar desde hace ya algunos años más recientes. Y bueno, pues es interesante, a mí me pareció como con cierto impacto que por primera vez una autoridad lo hablara así, ¿no? Lo reconociera como tal, porque la verdad es que siempre se había mencionado, pero no lo habían reconocido. Y bueno, pues ahora será interesante saber cuál será la estrategia a seguir.
1: Claro. Muy bien, Lili, vuelvo contigo más adelante. 6:16 a.m, seguimos con información de Código Rojo. Vamos con David Becerra, el reportero del casco, porque ayer se encontró, bueno, pues, decapitada a una persona allá en Xalmimilulco. A ver, platícanos cómo estuvo esto, David, por favor, buenos días.
5: ¿Qué tal, Gallo? Qué gusto saludarte, excelente mañana de viernes, vámonos con la información. Y es que ayer jueves 3 de septiembre fue localizado un cadáver degollado en terrenos de Santa Ana, Xalmimilulco, Junta Auxiliar de Huejotzingo. Fueron trabajadores que se dirigían a un campo de cultivo quienes realizaron justamente el hallazgo. Gallo, en el lugar se encontró el cuerpo de un hombre de aproximadamente 30 años. Tenía evidentes huellas de violencia, pues sus agresores lo decapitaron. La cabeza no fue hallada en el lugar. Tras el reporte a la policía, se desplegó un fuerte operativo por parte de agentes de la Marina, Policía Estatal y de la Policía de Huejotzingo. Generaron un amplio acordonamiento en torno a la escena para evitar su contaminación. Agentes especiales de la Fiscalía, Gallo, arribaron minutos más tarde a peinar la zona en busca de indicios y posteriormente trasladar el cadáver a las instalaciones del Instituto de Ciencias Forenses, donde se realizará la necropsia para determinar la identidad de la víctima. Debido a los recientes hechos violentos que han generado de salud, porque los vecinos dicen
1: Bueno, retomamos la comunicación entonces con David Becerra. Ya nos estaba brindando detalles de esta situación, pero retomamos la comunicación y le damos seguimiento. Esto sucedió allá en Xalmimilulco, que es junta auxiliar del municipio Huejotzingo, un municipio que desde la llegada del alcalde actual, Roberto Solís, ha tenido muchos problemas de inseguridad, muchos problemas vinculados con los delincuentes. Entonces, bueno, pues ahora hablamos de que la zona, pues como se dice popularmente, está caliente. Culmina, por favor, David.
5: Bueno, te comentaba, Gallo, que agentes ministeriales de la Fiscalía justamente arribaron para peinar la zona en busca de indicios y posteriormente trasladar el cadáver a las instalaciones del Instituto de Ciencias Forenses, donde se realizará la necropsia para determinar la identidad de la víctima. Gallo, Xalmimilulco se ha convertido en las últimas semanas en un foco rojo de inseguridad y los vecinos se dicen, pues evidentemente, sin seguridad, inseguros y a la espera de que algo pueda ocurrir, pero por eso piden y exigen a la autoridad reforzar la seguridad en el punto. Gallo, la información que tenemos al respecto.
1: Muy bien, David, me quedo contigo porque tienes más información. Se registró un enfrentamiento a balazos allá en inmediaciones del Mercado Hidalgo. ¿Cómo estuvo?
5: Así es, Gallo, esto fue la tarde de ayer. Ayer también jueves, detonaciones de arma de fuego se registraron en Avenida Héroe de Nacozari. El saldo fue de al menos una persona lesionada. Y es que durante un patrullaje, agentes policiales fueron abordados por ciudadanos quienes solicitaron apoyo por los disparos. Cuando los elementos llegaron hasta el lugar de los hechos, encontraron a un hombre herido de bala y el supuesto agresor al cual detuvieron. Ese fue señalado por los mismos ciudadanos que solicitaron el apoyo. Gallo, al momento del aseguramiento, comerciantes que presuntamente pertenecen a la organización 28 de octubre salieron y enfrentaron a los oficiales. Lograron liberar al sujeto agresor, quien portaba un arma de fuego. Ante la tensión que se generó en el lugar, Gallo, se desplegó un fuerte dispositivo de policías del estado y del municipio, por lo que el flujo vehicular sobre Boulevard Norte quedó bloqueado totalmente a la circulación. Por su parte, el lesionado fue trasladado a un hospital con un impacto de bala en la espalda. Su estado de salud se reporta como grave y el agresor, pues, finalmente no logró ser detenido. Gallo, es la información que tenemos al respecto.
1: Sí, la verdad es que estuvo también intensa la movilización en esa zona, ¿no?
5: Sí, incluso usuarios reportaron mediante redes sociales que fue gran parte de la tarde que se bloqueó el paso totalmente en Boulevard Norte, ahí a la altura del Mercado Hidalgo, ello, lo cual generó afectaciones al tránsito. Y bueno, todo por este incidente, una persona resultó lesionada y el agresor, a pesar de que estuvo en manos de la policía, pues los mismos pues comerciantes de la zona lo protegieron, Gallo.
1: Bueno, pues ahí está entonces la información. Hoy en la noche, 9:00 p.m, Código Rojo con el reportero del casco, el resumen de toda la información policial al filo de las 9:00 p.m, repito, en YouTube de Tribuna Networks y también en el Facebook de Tribuna Noticias y Código Rojo con David Becerra y Rafael Murillo en Código Rojo con el reportero del casco. Me enlazo de nueva cuenta con Rafa Murillo. ¿Qué sucedió allá en Cuetzalan, mi estimado Rafa? Estamos hablando de un doble homicidio.
2: Así es, Gallo, como lo comentas, dos mujeres fueron asesinadas, apuñaladas al interior de una vivienda en la localidad de Comaitla, perteneciente a la Junta Auxiliar de Santiago de Autlalpan. Por este doble feminicidio, autoridades locales y estatales lograron la detención de dos hombres presuntamente implicados, quienes serían familiares de las víctimas. El hallazgo se registró luego de que se recibió una llamada de auxilio a través de los números de emergencia. El reporte movilizó elementos de la Policía Estatal y de la Secretaría de Seguridad Pública Municipal y cuerpos de rescate, quienes al ingresar al inmueble confirmaron que ambas mujeres ya no contaban con signos vitales. De acuerdo con los primeros informes, los cuerpos presentaban visibles huellas de violencia y heridas provocadas por un arma a punto cortante. Según las investigaciones preliminares, el crimen estaría relacionado con un conflicto familiar que escaló tras una acalorada discusión. Desde un comunicado oficial, el ayuntamiento y la Secretaría de Seguridad Pública de Cuetzalan confirmaron la captura de dos responsables, quienes quedaron a disposición de la autoridad ministerial. Peritos de la Fiscalía General del Estado acordonaron la vivienda para realizar el levantamiento de indicios y trasladaron los cuerpos al servicio médico forense, donde se les practicó la necropsia de ley para determinar la causa exacta de la muerte. Más tarde se informó, horas más tarde se informó, y fueron identificadas estas mujeres como Isabel, de 30 años, y su madre, María Francisca, de 62 años. Hasta el momento las investigaciones continúan para determinar qué fue lo que generó que los propios familiares atacaran a estas dos mujeres y tras una acalorada discusión. Hasta aquí este reporte, Gallo.
1: Ahí está entonces la información, otro episodio de violencia, solamente que esto sucedió allá en la Sierra Norte de Puebla. Gracias, Rafa. Vuelvo contigo más adelante. 6:23 Estamos arrancando motores en Tribuna Matutina. Lía, ¿cómo nos pinta el día?
6: Buenos días, Gallo. Hoy estamos a una temperatura de 12 grados y con cielo mayormente despejado. Pronóstico de condiciones parcialmente nubladas de 11 de la mañana a 1 de la tarde y clima mayormente nublado a la 1 p.m. Hoy la temperatura oscilará entre 12 y 27 grados y la sensación térmica será de entre 11 y 27 grados también.
1: ¿Hoy nos espera lluvia?
6: Hoy nos espera lluvia. Esperemos en Dios que no llueva.
1: Perfecto. Bueno, pues ahí está entonces. Así nos pinta el día para hoy. Sobre todo, no hay que confiarse, ¿eh? Porque luego el clima cambia de manera radical. Hoy no circula.
0: El hoy no circula.
6: Este viernes no circulan los vehículos con engomado azul, terminación de placas 9 y 0 y holograma 1 y 2. Recordemos que la restricción aplica desde las 5 de la mañana a las 10 de la noche.
1: Gracias, ahí está esta información importante para quienes buscan ir este día a la capital del país. Vamos a hacer una pausa y volvemos con más.
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0: 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Bueno, pues vamos a hacer enlace con nuestra compañera Pilar Bravo. ¡Ya inició! ¡Ya está aquí! El Encuentro Nacional del Mezcal. ¿Quieren ir a degustar, a conocer las mejores marcas de mezcal de nuestro país? Pues a partir de ayer y todo el fin de semana lo podrán hacer allá en el Centro de Convenciones, ubicado sobre el Boulevard 5 de Mayo. Adelante, Pili, te saludo con gusto. Muy buenos días.
1: Gracias, Gallo. Buenos días al auditorio. Efectivamente, en el Centro de Convenciones, bueno, pues desde ayer está el Encuentro Nacional de Mezcal. Y bueno, participan, fíjate nada más, 8 entidades productoras. Este evento, como ya lo decía, será a partir de ayer y hasta el 6 de septiembre, o sea, el domingo. Y bueno, pues se inició con la participación de 8 entidades productores que también están exponiendo sus diversos licores. El evento contó con la presencia del gobernador Alejandro Armenta y naturalmente pues los productores aquí de Puebla venidos de toda la región mixteca. Y bueno, la secretaria de Desarrollo Rural, Ana Laura Altamirano, pues destacada y presumió lo que se ha hecho para transformar esta, ya que es una industria del mezcal. Esto contaba a los invitados.
2: Con recursos que permitieran ampliar la capacidad productiva, de mejorar los procesos de transformación, de contar con la respectiva certificación y trazabilidad para estar a la altura de las medidas catalogadas como espirituosas. Nuestra denominación de origen pasa de 116 municipios a 118 y nos coloca como el...
1: precisamente, pues con 118 municipios que están haciendo la producción de mezcal en Puebla. Y bueno, en este encuentro nacional, pues también señaló que el propósito de los actuales mezcaleros es llegar este año al 1,000,000 litros. Destacó que la producción alcanzó el año pasado, pues 650,000 litros, por eso el objetivo es llegar al 1,000,000. Además, precisamente se ha colocado Puebla como segundo lugar nacional en cuanto a producción, incluso, bueno, pues solamente le gana Oaxaca. La producción abastece el 17.35% del mezcal envasado para el mercado nacional y 7.6% para exportación. Con el apoyo del gobierno, pues se ha logrado la transformación. Este año se aplicarán 50.

0: 30 millones de pesos al campo, precisamente para ir abonando a los productores, y que ya se han organizado en por lo menos 100 cooperativas y que están haciendo la transformación en la Mixteca. Este es el reporte sobre la inauguración de este encuentro que empezó ayer.
1: Vale la pena, ¿no? Vale la pena irse a dar una vuelta por allá, bueno, al centro de convenciones y conocer, sí, el mezcal poblano, que ya lo hemos comentado aquí, es buenísimo, es de una excelente calidad, con muchas medallas de plata y de oro a nivel nacional, pero también de otras entidades. Obviamente Oaxaca se hace muy buen mezcal, y bueno, pues evidentemente todas las marcas reunidas allá en el centro de convenciones. Pues sí, vámonos a el encuentro del mezcal. Una buena degustación de mezcal. Tenemos a Pili. A ver, Pili.
0: Se nos cortó, ¿verdad? ¿Pasó
1: sí,
0: el audio?
1: Se nos cortó la comunicación. Te decía de que hay que darse una vuelta. Pues no sí, solamente para conocer las marcas poblanas, ¿no? Sino también hay otras muy buenas marcas oaxaqueñas y de otros estados.
0: Sí, de Durango, de Michoacán y de otros estados. 8 estados son los que están participando. Y bueno, pues después de que la secretaria presumió pues lo que se ha hecho en Puebla, pues está ya la degustación. Acudió el gobernador del estado, Alejandro Armenta, así como funcionarios, pues prácticamente de todo el gabinete, pues que fueron invitados para hacer el recorrido en este lugar, en donde, te repito, participan no solamente productores de Puebla, sino de las otras entidades productoras. Vale la pena, incluso, bueno, pues hay degustaciones, habrá también algunos concursos de mixología. No solamente, claro, que tú sabes que el mezcal se bebe a besos, como se dice popularmente, es decir, poquito a poco, pero también, bueno, pues precisamente han inventado muchos cócteles, ¿no? Es mixología, y bueno, pues puedes degustar ahí de sabores, ¿no? De tamarindo, de guayaba, en fin, una gran cantidad de combinaciones que se han hecho con este producto que está de moda el mezcal.
1: Perfecto, gracias Pili por la información, vuelvo contigo más adelante, son las 6:34, 6:34, para todo mal mezcal, para todo bien también, así que bueno, pues esta bebida ahora se busca comercializar en una importante cadena de vinaterías, ¿no es así, Lili? Muy buenos días.
2: Hola Gallo, muy buenos días, es correcto, los productos de la marca Puebla 5 de Mayo van ganando terreno en el mercado local. Víctor Gabriel Chedraui, titular de la Secretaría de Desarrollo Económico y Trabajo, SEDETRA, informó que a partir de ahora ya es posible adquirir el mezcal poblano en las licorerías Prisa del estado. Luego de algunas semanas de gestiones, las 29 tiendas de esta distribuidora de vinos y licores incluirán en sus aparadores el mezcal que se elabora en Puebla y que presume el sello de las mercancías 5 de mayo, el cual llevan aquellos productos que han cumplido con la calidad que el programa estatal exige. Vamos a escuchar.
3: Que después de estar trabajando de manera permanente con establecimientos, la empresa Prisa ya tiene en sus 28 establecimientos el mezcal Puebla 5 de Mayo. Y es un mezcal que ya está en la Ciudad de México, en Oaxaca, en Tabasco y prácticamente en el sureste. Y es el esfuerzo que hacen los productores poblanos para lograr esto. Y así como está en Prisa, estamos trabajando para que en todas las partes de nuestro estado, así como en la Unión Americana.
2: Y bueno, pues esta es una de las de los progresos que han ido realizando a través de estos productos. Ayer el funcionario mencionaba que este tipo de esfuerzos están replicándose pues para prácticamente todas las mercancías de la marca Puebla 5 de Mayo. Se avanza también con los cítricos que se están produciendo en Puebla, con el café, con los productos de joyería, con los textiles, en fin, en general se está buscando justamente que los productores en Puebla puedan ampliar sus escaparates, puedan diversificar su cartera de clientes y con ello llegar cada vez más a más personas. El reporte.
1: Ahí está entonces la información. Sí, qué bueno que se esté buscando abrir mercado para estas firmas, para estas marcas, y se va a hacer precisamente en esta o a través de esta vinatería. 6:36 a.m. Me quedo contigo, Lili. Ayer inició el Foodie Black Week. ¿De qué se trata esta estrategia de consumo?
2: Gracias, es correcto. Bueno, pues comentarte, Gallo, que ayer justamente, bueno, pues se dio, más bien se cortó, ¿no?, el listón de esta estrategia, como tú la has llamado. Y fíjate que, bueno, pues durante su inauguración, Charlie Meyer, quien es organizador de este Foodie Black Week 2026, dio a conocer que se inscribieron más de 500 establecimientos locales. Así que, bueno, pues este evento superó la versión original que año con año se realiza en Cataluña, España. Destacó la amplia oportunidad que este tipo de jornadas representa para la industria restaurantera en Puebla, pero además la proyección que la ciudad tendrá a nivel nacional al ser la primera en albergar esta iniciativa en México. Vamos a escuchar parte de lo que comentaba.
3: Hace unos meses este proyecto pareció un sueño. Hoy ese sueño reúne, que les doy esta gran noticia, a más de 500 establecimientos registrados en la plataforma privada. Lo que conlleva, les doy la bomba a todos los medios de comunicación y a todos los poblanos, que pasamos a Cataluña siendo el año 1 de Foodie Black Week en Puebla y nos convierte en el segundo lugar a nivel mundial como plataforma de restaurantes.
2: Al respecto, Víctor Gabriel Cerrago, titular de la CEDETRA, destacó la confianza de los empresarios en Puebla, que cada vez más eligen a la entidad para ser sede de eventos de talla internacional, mientras que Adán Maroña, delegado de gobierno de Cataluña, España, celebró que un evento que sucede en su territorio se replique por primera vez en Puebla, y agregó que no podría ser en otro estado que no fuera este, que cuenta con una amplia riqueza culinaria. Ahora sí, ¿de qué se trata el Foodie Black Week Puebla 2026? Bueno, pues después de 4 ediciones de éxito en España, llegó a Puebla y su objetivo es impulsar el desarrollo económico del sector gastronómico, turístico, hotelero y de entretenimiento. Así que, del 4 al 13 de septiembre, durante 10 días, los restaurantes participantes en este evento van a ofrecer promociones y descuentos inéditos a sus comensales. Y esto representa una gran oportunidad para que las familias visiten su establecimiento favorito, este tantito en este programa, o bien que conozcan nuevas opciones en la gastronomía de Puebla. Es el reporte.
1: Bueno, pues ahí está otra opción más de este tipo de estrategia de consumo con el Foodie Black Week. Y bueno, pues prácticamente son varios establecimientos de, pues principalmente restaurantes o incluso también hoteles, los que, bueno, pues han incrementado su afluencia de visitantes, de clientes, de consumidores, de comensales, debido a esta estrategia que se hace, como ya escuchábamos, también allá en España y en otros países. Veremos cómo les va aquí en Puebla. Bueno, pero ya adelantaban que les va a ir muy, muy bien. 6:39 a.m. 6:39. Oye, y la Federación, ya en otro orden de ideas, da luz verde al importante proyecto de ampliación y sobre todo de promoción también del Aeropuerto Internacional Hermano Cerdán.
2: Es correcto, Gallo. Fíjate que Claudia Sheinbaum Pardo, presidenta de México, autorizó esta misma semana el proyecto de modernización del Aeropuerto Hermano Cerdán, que pretende desarrollar la administración estatal y que implica una inversión de 1,000 millones de pesos. Así lo dio a conocer Alejandro Armenta Mier, gobernador de Puebla, al detallar que la notificación llegó a través de la Secretaría de Turismo. Aclaró que estas acciones no condicionan la operación de la terminal, que está ubicada en el municipio de Huejotzingo, por lo que esta seguirá siendo facultad de Grupo Mundo Maya. Afirmó que la prioridad de su gobierno es mejorar la calidad de los servicios del aeropuerto a través de la modernización de sus instalaciones, sin que ello implique algún interés más allá del bienestar y la comodidad de los pasajeros.
3: Escuchemos. Le autorizó nuestra presidenta de la República el proyecto de inversión donde Puebla, el gobierno de Puebla, va a invertir alrededor de 1,000 millones de pesos para la modernización del aeropuerto, sin que el gobierno haya condicionado la entrega del aeropuerto para la administración del Estado. Nosotros no tenemos ese tipo de complejos. Para nosotros es muy importante que
4: quienes van o salen de Puebla lo hagan en las mejores condiciones, los mejores aspectos de confort, de dignidad y de comodidad para...
2: El Estado ha proyectado una inversión de 1.050 millones de pesos divididos en 2 años. 600 millones este 2026 y 450 millones el próximo. Se planea ampliar las salas de espera, los módulos de documentación y los filtros de revisión. Asimismo, se prevén mejoras para contar con un estacionamiento sustentable de 3 niveles, con capacidad para 774 automóviles y celdas solares para la generación de energía limpia. Estas acciones se completarán con el distrito aeroportuario, que es otro proyecto que se plantea desarrollar frente a la terminal y que a su vez contará con un centro comercial, hotel y paradero de autobuses. Es el reporte, Gallo.
1: Bueno, pues vamos a estar muy pendientes para ir conociendo poco a poco más detalles de este importante proyecto que ya hacía falta, ¿eh? Desde hace muchos, muchos años, el Aeropuerto Internacional Hermano Cerdán está esperando algo así, algo ambicioso, ¿no?
2: Sí, la verdad es que, bueno, pues mucho se habla de la ubicación estratégica de esta terminal, del alto potencial que pudiera llegar a tener. Incluso durante años, Gallo, la intención de los mandatarios ha sido convertirlo en una sede alterna, en un aeropuerto alterno a la Ciudad de México. Sin embargo, creo que, bueno, pues estos proyectos, claro, siempre se quedaron cortos porque no habían considerado esto. El hecho de que, bueno, pues la verdad es que la terminal no cuenta con la infraestructura suficiente, en este caso al interior, claro que necesita esta manita de gato que ya está proponiendo el gobierno del estado, pero lo que me parece además es muy, muy importante es todo lo que se hará alrededor para reforzar estos servicios. Se ha platicado en otras ocasiones, en su momento lo había dicho el director de esta línea que recientemente amplió sus vuelos en el Hermano Cerdán. O sea, es que imagínense que a mí me cancelan un vuelo por la razón que sea, ¿yo qué hago con los pasajeros, no? ¿A dónde los meto? ¿A dónde van a ir a dormir? ¿Dónde pueden comer? O sea, realmente no tenemos todavía esa infraestructura, pero para allá se camina.
1: Qué bueno, qué bueno. Oye, y para ir concluyendo este bloque de información, hay Expo ANAM para rato, ¿no?
2: Sí, Gallo, ya está. Bueno, pues también es una buena noticia. Se dio a conocer también ayer. Y bueno, pues señalar justamente que al hacer un recorrido por la edición 29 de la Expo Venta ANAM 2026, en su último día, Alejandro Armenta, el gobernador de Puebla, recordó que con este ya van dos años consecutivos que la entidad se debe el evento y los organizadores ya se comprometieron a volver cada año hasta el final del sexenio. Esto debido a que Puebla ofrece las condiciones idóneas para este tipo de encuentros en cuanto a ubicación geográfica, infraestructura, seguridad y trabajo coordinado con las autoridades. El mandatario admitió que existen áreas de oportunidad que es necesario atender. Abundó que en pláticas con los organizadores del evento que se realiza en el centro expositor en la zona de los fuertes, le han externado la necesidad de contar con más lugares de estacionamiento, además de mejorar el sistema de aire acondicionado del inmueble. Escuchemos.
4: Durante más de 30 años en que han escogido a Puebla como sede, para nosotros es muy importante la presencia de los más de 30, 300 empresas que acuden. Hemos dialogado con ellos y hemos confirmado su asistencia durante los próximos 4 años más, que todavía quedan en el sexenio, y nos vamos a preparar para recibirlos mejor. Les he preguntado qué es lo que hace falta, qué ventanas de oportunidad tienen, observan para que nosotros le podamos atender. Me han dicho que es necesario reforzar, por ejemplo, el tema de la conectividad, el tema de los estacionamientos.
2: Ante esta situación, el gobernador dijo que se generará un plan de inversión en el inmueble. Por ejemplo, ya ha instruido a la Agencia Estatal de Energía para que realice un proyecto de mejora del aire acondicionado a través del uso de celdas solares. Armenta también dijo que una de las prioridades de su administración es satisfacer a sus clientes, y ellos son todos aquellos organismos que eligen a Puebla como sede de sus congresos, foros, convenciones y expos, eventos que generan un amplio derrama económico para la entidad. La Expoventa ANAM es el mayor encuentro de negocios del sector abarrotero al mayorío en México, que es organizado por la Asociación Nacional de Abarroteros Mayoristas, y este 2026 congregó a más de 300 expositores. en el 2025 generó una derrama económica superior a los 70 mil millones de pesos. El reporte.
1: Muy bien, gracias Lili por la información y vuelvo contigo más adelante. Consulten tribunanoticias.mx. ¿Qué tenemos, Lía?
5: Con las fiestas patrias cada vez más cerca, las ventas de prendas artesanales en el Centro Histórico de Puebla repuntaron hasta en un 50%. También les contamos sobre el nuevo robotaxi de Tesla, un vehículo que no tiene volante ni pedales, como de película de ciencia ficción, pero ya es una realidad. Y en Cholula, la fiesta magnífica se encendió y el ambiente estuvo muy bonito allá en la Feria Milenaria, con música, tradición y mucha fiesta, y estaba abarrotado de gente, ya no cabía ni un alma, hubo mucha presencia de los poblanos. Además, tenemos información sobre la detención del influencer conocido como Oscorp, quien fue arrestado en Jalisco por su presunta relación con un caso de trata de personas. Y también pueden encontrar una nota donde les explicamos qué está pasando en Acatlán de Osorio luego de que el Congreso del Estado abriera un expediente por la situación que enfrenta el municipio. Esto y más en tribunanoticias.mx y a través de nuestras redes sociales @noticiastribuna.
1: Échenle un vistazo, vale la pena. Échenle un vistazo al sitio web tribunanoticias.mx y también estamos en las redes sociales de Tribuna Noticias, Tribuna Vigila, Código Rojo y Tribuna Deportes. Vamos a hacer una pausa y volvemos con más.
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12 grados.

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1: Estamos de vuelta en Tribuna Matutina a través de la magnífica 95.5 de FM, la patrona de los éxitos, y allá en Atlixco, la Mixteca, 99.9 de FM. Les recuerdo, vía de comunicación WhatsApp abierto para todos ustedes, 22 23 90 38 10. Vía telefónica, seguimos utilizando el teléfono para que estemos en contacto contigo, 222 242 1312. Vamos a echar un vistazo a información de la política. Hoy, al filo de las 10 de la mañana, el presidente de la Junta de Gobierno y Coordinación Política del Congreso del Estado, Pavel Gaspar, bueno, pues ofrecerá un informe legislativo. Adelante, Pili, te saludo con gusto de nueva cuenta.
2: Gracias. Efectivamente, hoy en el Congreso del Estado se llevará a cabo el informe de labores del presidente de la Junta de Gobierno y Coordinación Política del Congreso del Estado, Pavel Gaspar Ramírez. Para la ceremonia que se efectuará en el Pleno del Poder Legislativo de los Fuertes, el presidente entregará su informe al presidente de la mesa directiva, el diputado Marcos Castro, para que a su vez pues se difunda entre las diferentes fracciones que integran el Poder Legislativo de Puebla. A la ceremonia han sido invitados el gobernador Alejandro Armenta como titular del Poder Ejecutivo y a la magistrada Belinda Aguilar del Poder Judicial. El diputado Pavel Gaspar dará cuenta de las leyes que se han aprobado entre el 2025 y 2026, que suman más de 900 documentos que han ingresado. Recontará las iniciativas enviadas por el Ejecutivo y de las propuestas que se han realizado por parte de los diputados de las diferentes fracciones que integran la 12ª legislatura. Los diputados que han sido convocados para la sesión del informe, está naturalmente para este día. Durante la sesión de la comisión permanente, ya en otro tema, aparte del informe, Gallo, pues te informo que en la comisión permanente, ayer, además de anunciar el informe del presidente de la JUCOPO, pues también se conoció la notificación que hizo el cabildo del ayuntamiento de Tianguismanalco, pues de la licencia por tiempo indefinido que otorgaron al presidente municipal Juan Pérez debido a la detención que ha tenido por parte de autoridades judiciales, por lo cual los regidores hicieron saber al Congreso que llamaron a Edgar Pérez Rosas, que era el suplente, para que tome ahora la responsabilidad en ese municipio, y no hay problemas, ya que fue avalado también por el Congreso. Eso respecto a este tema, Gallo.
1: Ahí está entonces la información, pero tienes más del Congreso, porque claro, avanza ya el proceso o inició el proceso de revocación de mandato para Acatlán de Osorio.
2: Así es. Fíjate que Guadalupe Lucero Bárcenas vive las últimas horas en el ayuntamiento de Acatlán de Osorio, porque como presidenta municipal simplemente no pudo conciliar con regidores ni con la población. Por eso, ayer la Comisión de Gobernación por la tarde aprobó el acuerdo por el que se tiene presentada las solicitudes, escritos y documentos formulados por los regidores, así como un informe de la Secretaría de Gobernación respecto a lo que sucede actualmente en ese municipio. Es decir, que ya ahora sí el Congreso analizará la solicitud de revocación de mandato en contra de la presidenta de Acatlán de Osorio, Guadalupe Lucero Bárcenas. El presidente del Congreso, Pavel Gaspar, señaló que la posible destitución de la presidenta se resolverá antes del 13 de septiembre. Así las cosas, Gallo.
1: Sí, y es la presidenta, regidoras, regidores y síndico municipal, ¿no?
2: Sí, al parecer, ayer Miguel Trujillo, que es el presidente de la Comisión de Gobernación, Miguel Huerta, pues hablaba de que se analiza la posibilidad de que sea todo el cabildo, pues para que realmente se limpie el ayuntamiento. Sin embargo, bueno, será ya el Congreso el que tenga la última palabra, si es la presidenta solamente, o todos los regidores para nombrar un consejo municipal.
1: Muy bien, Pili, me quedo contigo, por favor, claro. Porque tienes más del Congreso, busca limpiar de autos abandonados las colonias, las unidades habitacionales y las juntas auxiliares.
2: Sí, fíjate que los integrantes de la Comisión Permanente también aprobaron un acuerdo por el que están haciendo un llamado, no solamente al Ayuntamiento de Puebla, sino a todos los del Estado, sobre todo de ciudades grandes, para que implementen acciones necesarias y mecanismos para que retiren de la vía pública vehículos que están abandonados y que se han convertido en estorbo. Pero lo más grave, que a veces, pues, aparte de fauna, se convierte también, pues, en motivo de que los utilizan para actos delictivos. Por eso, el diputado Jaime Aureoles propone fortalecer la infraestructura de los ayuntamientos para llevar toda esta chatarra. Una vez que se dé aviso a los propietarios de darles un plazo razonable para que retiren, pues, estos vehículos, bueno, de lo contrario, serían llevados a un depósito, a un evento de estos lugares de chatarra, pues para que no den mal aspecto y sobre todo que no se conviertan en lugares peligrosos. Gallo, pues esa es la intención de esta propuesta hecha en el Congreso.
1: Qué bueno que los retiren todos, que los quiten todos, porque luego son puras guaridas de malandros.
2: Sí, eso es lo que te digo, se convierten en sitios peligrosos y hasta en dormitorios para la gente de calle, ¿no? Dan mal aspecto, estorban, y bueno, pues sí, sí es necesario emprender este tipo de campaña.
1: Oye, y legisladores de Acción Nacional, en este caso, se hicieron el antidoping.
2: Sí, fíjate que ayer se presentaron después de la sesión de la Comisión Permanente, bueno, pues se presentaron precisamente pues para mostrar, presentaron incluso, bueno, su resultado en análisis que se hicieron todos, y bueno, pues ahí estuvieron los diputados de Acción Nacional encabezados, todos perfectamente mostraron pues este documento que se hicieron para pues beneficio, pues dicen ellos, de poner el ejemplo de lo que se ha realizado en palabra. Ellos están de acuerdo en que sean los primeros en presentarse precisamente para mostrar que es posible hacer y no prometerlo solamente. Pues ya tienen ellos su prueba antidoping y ayer la pusieron, la exhibieron.
1: A ver quién sigue, a ver quién más le entra a este tema. Falta un minuto para las 7, en un minuto serán las 7 de la mañana. Me quedo contigo para concluir ¿sí? esta sección de la política, Pili, porque hubo reacciones tras la llegada de Tony Gali como delegado de Movimiento Ciudadano.
2: Y así es, pues se movió literalmente, pues todo el Movimiento Ciudadano, literalmente se movió pues todo. Y resulta que, bueno, el primero en dar respuesta, pues ha sido el senador Néstor Camarillo, quien, como ya sabemos, se había destapado para ser candidato a la presidencia municipal de Puebla. Sin embargo, ayer señaló que la llegada de Tony Gali a Movimiento Ciudadano pues mantendrá su aspiración a ser candidato a la alcaldía. Dice esto.
3: Sigue más viva y más fuerte que nunca. Mi aspiración de que le vaya bien a Puebla. Mi aspiración de que las cosas cambien. A ver, Tony hizo un gran trabajo como presidente municipal. No tengo ni la menor duda que cuando salga las elecciones saldrá muy bien posicionado. Y si así lo determina, la dirigencia, no tengo la menor duda que me voy a sumar.
2: Y bueno, pues en esta rueda de prensa que ofreció temprano, bueno, pues el senador Néstor Camarillo se alinea y estará atento a lo que diga el delegado Tony Gali, ahora de Movimiento Ciudadano. Y si es el candidato Tony Gali a la presidencia municipal, pues él simplemente se va a alinear. Así las cosas en la política, Gallo.
1: Perfecto. Gracias por la información, Pili. Y estaremos echándole un vistazo. Seguramente habrá más declaraciones al respecto, ¿no?
2: Sí, claro, falta Tony Gali que salga, estamos en espera de que haga presencia, ¿no? Con medios, seguramente el Vara, tú sabes que él es muy bueno para esto de la comunicación. Y bueno, pues veremos cómo evoluciona ya el año político, ¿no? Ya, aunque es hasta noviembre cuando arranca formalmente, pues ya todos los partidos están, pues, velando armas, ¿no? Para ver cómo perfilan a sus aspirantes.
1: Ya veremos. Gracias, Pini. Y vuelvo contigo más adelante. 7:01 a.m. Vámonos a la pausa y regresamos porque... ¡Tan, tarán, tan! Ya viene el paquetazo cumpleañero. Volvemos con más.

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0: 7 de la mañana ya con 4 minutos. 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
1: Y la temperatura
0: 13 grados.
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1: Ya estamos escuchando las mañanitas porque todos los días aquí en Tribuna Matutina, el gallo de la radio y todo el equipo festeja contigo que estás de santo y también de cumpleaños. Te ponemos las mañanitas y te invitamos a que felicites a tus seres queridos acá con nosotros en el 2223-903810. Nos mandas la notita de voz y con muchísimo gusto los felicitamos. Pero seguimos utilizando el teléfono vía telefónica 222-242-1312. Y también pongan mucha atención porque ya saben que aquí nos ponemos la del Puebla y las y los consentimos. 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Hoy, 4 de septiembre, se celebra a Santa Rosalía, virgen y ermitaña, especialmente venerada como patrona de Palermo, Italia. Según la tradición, decidió apartarse de una vida acomodada para dedicarse a la oración y vivir como ermitaña. Su devoción se expandió especialmente después del hallazgo de sus reliquias durante una epidemia en Palermo. Así que si llevas por nombre Rosalía, te felicitamos con muchísimo gusto. Un fuerte abrazo y un saludo para Rosalía Pacheco. Así que para todas y todos, muchas felicidades.

0: Buenos días, fíjense que yo siempre los...
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2: Adelante, Lía, ¿qué tenemos?
3: Samantha Sánchez nos dice saludos para todo el equipo de Tribuna Matutina, que tengan un excelente viernes. También nos saluda Fernanda García, muchos saludos para el equipo y para todos los que ya están conectados desde la mañanita.
2: Saludos, saludos a todas y todos quienes hoy están en contacto con nosotros a través de la magnífica 95.5 de FM, pero también recuerden que seguimos recibiendo sus mensajes en el 2223-9038-10. Repito, 2223-9038-10. Por cierto que hoy prácticamente todos los diarios de circulación local en sus primeras planas están pues destacando la captura de este capo del cártel de Sinaloa, de un brazo del cártel de Sinaloa que opera en Acapulco, Guerrero, que fue detenido acá en un centro nocturno de Lomas de Angelópolis. Cae capo del cártel de Sinaloa, destacan los diarios de circulación local, capturan al líder criminal. Sí, pues prácticamente es un duro golpe el que se dio ayer acá en Puebla. Y quien también lo destacó, bueno, pues evidentemente fue el secretario federal de Seguridad Ciudadana y Protección Civil, Omar García Harfuch. ¿Qué tenemos en tendencias?
3: En Nepal ocurrió uno de esos rescates que parecen casi imposibles, pues dos trabajadores fueron encontrados con vida después de permanecer 9 días atrapados dentro de un túnel dentro de una planta hidroeléctrica. Se tratan de Sanjay y Kabir, quienes quedaron atrapados después de las devastadoras inundaciones que golpearon la región. Los equipos de rescate tuvieron que abrirse paso entre el lodo y una profundidad de aproximadamente 170 metros. Después de eso lograron sacarlos. Uno de ellos contó que cuando el desastre ocurrió decidió quedarse para ayudar a otros trabajadores que estaban adentro. Y en Nueva York ocurrió un bastante encuentro fuera de lo común, pues dos tiburones ballena fueron vistos prácticamente junto a una embarcación en el Hudson Canyon, a unos 160 kilómetros de la ciudad de Nueva York. Lo sorprendente es que estos animales normalmente se asocian con aguas tropicales, sí, y son los peces más grandes del mundo. Los pasajeros de la embarcación quedaron sorprendidos cuando los dos ejemplares comenzaron a nadar a pocos metros del barco y el momento fue grabado en video. En temas de entretenimiento, los premios Juventud tienen cuerda para un rato después de la ceremonia celebrada ayer en Marbella, España. Y destaca para México, Kenia Os y Xavi, quienes estrenaron en vivo su colaboración Malas Mañas. Además, la cantante Kenia cantó junto a Lola Índigo la categoría de Girl Power por 50-50. Y también la gala dejó reconocimientos para artistas destacados como Shakira, Bad Bunny, Aitana, Karol G, Prince Royce y Alejandro Fernández. También hay varios estrenos de música que sí vale la pena mencionar, pues Beyoncé conmemoró los 20 años de B-Day con una nueva edición del álbum. También tenemos a Wisin, que presentó la Universidad del Perreo. Yandel lanzó su nueva música, okay, y Gizo estrenó Click. Cabe destacar que Wisin hizo toda esta estrategia de marketing conforme a su nuevo álbum, La Universidad del Perreo. Primero anunció que se iba a hacer una universidad. La gente pensó que realmente se iba a abrir una universidad en donde iban a enseñar a perrear.
2: Sí.
3: Pero realmente era una parte de su estrategia para su nuevo álbum y que lo está haciendo de forma muy creativa, pues los lanzamientos que ha tenido, por ejemplo, este último que tuvo con Ivy Queen, fue como de un examen sorpresa en donde llegó la maestra, que era a lo mejor Ivy Queen, pero es todo de esta manera muy creativa en torno como al mundo de la universidad y sobre todo pues al cantante reggaetonero.
2: ¡Órale! Está buena esa estrategia.
3: Sí. Y también...
2: ¿Qué más tenemos?
3: Ya.
2: Ah, bueno, pues ahí están las tendencias entonces para este viernes 4 de septiembre, que ustedes pues pueden observar también en las redes sociales. 7:13 a.m. Vámonos con los municipios.
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1: La Plaza de la Concordia lució a su máxima capacidad la noche de este jueves con la realización de la Fiesta Magnífica, evento masivo organizado por esta estación de radio, la magnífica 95.5 de FM, la patrona de los éxitos, como parte de las actividades estelares de la edición 76 de la Feria Milenaria de San Pedro Cholula. Desde las 8 de la noche, familias cholultecas, visitantes y radioescuchas se dieron cita en la Plaza de la Concordia para disfrutar de un espectáculo musical gratuito que reunió a destacados exponentes del género tropical y regional mexicano, además de la cumbia. El espectáculo arrancó con la presencia de Juanma, quien abrió el escenario y encendió los ánimos de los primeros asistentes en llegar al corazón de Cholula. Posteriormente, el ritmo continuó con la actuación de Blanco y Negro, que aportó su reconocido estilo a la noche. La jornada musical cobró aún mayor intensidad con la llegada de los Chicos Aventura, una de las agrupaciones pues más convocantes en Puebla y la región, así como la participación del grupo La Apuesta. El punto culminante de la Fiesta Magnífica llegó con la salida al escenario de Junior Clan.
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1: Con un repertorio cargado de sus éxitos más reconocidos, la emblemática agrupación hizo bailar a los miles de asistentes que llenaron la explanada principal de San Pedro Cholula, cerrando con broche de oro la velada. La edición 76 de la Feria Milenaria continúa los próximos días con su programación de actividades culturales, artesanales y espectáculos en vivo, por supuesto, en la Plaza de la Concordia. Hoy viernes 4 se presentará Inspector. 7:16 a.m. Dejamos Cholula, Atlixco y la Mixteca. Jessica Ayala, te saludo con gusto. Muy buenos días.
3: ¿Qué tal, Leo? ¿Cómo estás? Muy buenos días y buenos días también a todo el auditorio. La Antorcha Guadalupana llegará nuevamente a Atlixco como parte de su recorrido por comunidades y ciudades donde feligreses se sumarán a las actividades religiosas y a la tradicional carrera de relevos. Jorge Serrano, uno de los organizadores, informó que la antorcha también fue despedida la semana pasada desde la Basílica de Guadalupe y será el próximo lunes 21 de septiembre cuando llegue a este municipio. Escuchemos lo que nos dijo en entrevista.
4: Nuevamente sí, tenemos la visita de la antorcha guadalupana. Sí, fuimos a la despedida, a la salida en la Basílica de Guadalupe, que fue la semana pasada. Y ahorita pues esperamos la visita en todas las comunidades, en todas las colonias, en todas las ciudades que vendrá visitando, y a nosotros en esta ocasión nos toca recibirla el día 21 de septiembre, lunes 21 de septiembre estará llegando aquí a Atlixco. Llega primeramente a Cholula, de Cholula se viene para la parroquia de Guadalupe. Nosotros lo estaremos esperando y le daremos la bienvenida. Se les invita a toda la gente, a todos los colonos, a todos los feligreses, a que estén presentes. Será el día 21 a las 3:30 p.m. en la colonia El Popo, donde le daremos la bienvenida y nos vendremos en convite, en un pequeño convite, hasta llegar a la parroquia de Guadalupe Victoria, donde el párroco Pablo Rosas hará la celebración eucarística a las 5:00 p.m.
3: También señaló que esta invitación está abierta a habitantes de las colonias, comunidades y feligreses que deseen participar, pero hizo un llamado especial a los jóvenes y adolescentes para integrarse a la carrera de relevos y tener la oportunidad de portar la antorcha durante una parte del trayecto. y es que es importante recordar que la antorcha parte pues prácticamente de la Basílica de Guadalupe en la Ciudad de México y es trasladada mediante relevos por corredores y peregrinos a través de distintas comunidades mexicanas y estadounidenses hasta llegar a Nueva York alrededor del 12 de diciembre, Día de la Virgen de Guadalupe, y es trasladada mediante relevos por corredores y peregrinos a través de distintas comunidades mexicanas y estadounidenses, sobre todo porque representa prácticamente lo que busca es que represente pues una manera simbólica de unir a las familias separadas por la migración entre México y Estados Unidos. Esta es la información, Leo.
1: Ahí está entonces la información, y por cierto que el domingo habrá Atlixcayotontli.
3: Así es, bueno, recordarles que este fin de semana también aquí en Atlixco tenemos muchas actividades culturales, también actividades que van muy de la mano con todas las tradiciones del municipio, porque el día domingo se va a realizar a partir de las 10 de la mañana en la plazuela del Cerro de San Miguel el Atlixcayotontli. Esta es una previa al Huey Atlixcayo, prácticamente es la reunión o la presentación de todas las comunidades cercanas y de los municipios cercanos mediante las danzas. Hay que recordar también que del Atlixcayotontli pues es una oportunidad para aquellas personas que pues no puedan venir para el Huey Atlixcayo, que es el último domingo de septiembre, y que además en esta ocasión no se necesita boletaje. Cualquier persona puede subir para esta celebración y ser parte de estas etnias que se reúnen y que también pues forman parte del folclore de toda esta región. En punto de las 10 de la mañana se calcula que por también la cantidad de personas que participan sea menor el tiempo comparado con el Huey Atlixcayo, que es alrededor del mediodía cuando culmina, y bueno, la verdad es que vale la pena conocer todas estas actividades que se llevan a cabo en el municipio, Leo.
1: Sí, la verdad es que vale mucho la pena y hay que irse a dar una vuelta por allá a Atlixco. Muy bien, Jessy, muchísimas gracias y que tengas un buen fin de semana.
3: Que tengan un excelente fin de semana. El lunes, por supuesto, ya les tendré toda la información. Gracias.
1: Hasta pronto, Jessy. Bueno, vamos a Tehuacán, allá anda el buen Germaín Olasco. Adelante, Germaín, buenos días.
5: ¿Qué tal, Leo? Buen día al auditorio, al equipo de Tribuna de Tehuacán. Hasta la cuna del maíz en la región de Coxcatlán, San José Tilapa le pone color a su historia. Y es que alistan este sábado un mural que retrata la identidad justo de la cuna del maíz, la historia, la cultura y la riqueza natural que ofrece esta demarcación de San José Tilapa, una comunidad que está muy pegada ya a los límites con Oaxaca, pero pertenece a Coxcatlán, pues estará, quedará plasmado en un nuevo mural que será inaugurado sábado, un proyecto comunitario que está enfocado en fortalecer la educación ambiental y el manejo responsable de residuos. La obra fue realizada por el muralista Kevin Soriano, originario de Quiotepec, perteneciente al estado de Oaxaca. Durante los últimos días se realizaron recorridos en distintos puntos representativos de Tilapa para conocer las raíces y el patrimonio de esta comunidad. Y es que la comunidad ejidaria de esa demarcación estuvieron recorriendo sitios emblemáticos como la Cueva del Maíz y la Presa Purrón, además de escuchar relatos de conocimientos y habitantes de la comunidad para así poder plasmar este mural, lo que busca convertirse en una referencia para la identidad de toda esta región y del estado de Puebla, al representar aquellos elementos que hacen única la tierra conocida como la cuna del maíz. Buscan también con un proyecto denominado Fortalecimiento de Prácticas de Manejo de Residuos Sólidos y Educación Ambiental Comunitaria, que está impulsada por la Reserva de la Biosfera Tehuacán-Cuicatlán, que se promuevan acciones dentro de la comunidad, dentro de los visitantes, para que no se dejen residuos ni en los cerros, ni también en los lugares que son emblemáticos, como la Cueva del Maíz, que se ubica en esta localidad de San José Tilapa. Durante la inauguración de este sábado se presentará un nuevo sistema de reciclaje, desarrollo que por supuesto busca convertir esta región en un referente de educación ambiental y también que los habitantes sepan cómo reutilizar los residuos. Entre estas situaciones que han informado, que se explicará también el significado de lo que está plasmado dentro de este mural, pues bueno, ya se observan algunas fotografías que circulan en redes sociales, cómo fue la primera domesticación del grano del maíz y por supuesto también cómo de manera provisional realizaban la retención de aguas de lluvia con esta emblemática presa Purrón que se ubica en esta demarcación de Puebla y Oaxaca. Además, de la protección de la flora, la fauna y algunas especies como el venado cola blanca que se encuentra en peligro de extinción y que podrían ser referente justo para que los habitantes tomen conciencia de la no cacería y de cuidado también al medio ambiente. Es lo que se está preparando en esta región que es conocida como la cuna del maíz, Leo.
1: Perfecto, pues ahí está, hay que aprovechar porque de verdad es que vale la pena, mi estimado Germaín. Muchísimas gracias, ¿en dónde te vemos, dónde te escuchamos?
5: El detalle de estas y otras noticias a través de la plataforma Hora 25 México. Excelente fin de semana.
1: Buen fin de semana también para ti. Dejamos Tehuacán, regresamos a la zona conurbada. El presidente municipal de Cuautlancingo, Omar Muñoz, participó en una asamblea informativa con madres y padres de familia del Bachillerato General Oficial Josefa Ortiz de Domínguez. Durante este encuentro dio a conocer que a partir de este semestre la institución inicia su transición de educación general a bachillerato tecnológico, ampliando las oportunidades académicas y profesionales para las y los estudiantes. Como parte de este proceso de fortalecimiento educativo, el gobierno municipal de Cuautlancingo, bueno, pues inició hace algunos meses con esta estrategia, con la construcción de un laboratorio de cómputo y la rehabilitación de uno de los edificios del plantel, acciones realizadas en coordinación con el gobierno del estado a través del CAPSE mediante una inversión conjunta de 5 millones de pesos. Eso sucede allá en Cuautlancingo. Y vámonos entonces a conocer qué es lo que sucede en Texmelucan, porque allá, con motivo de las celebraciones de fiestas patrias, el gobierno municipal encabezado por Juan Manuel Alonso reforzará las acciones de prevención para garantizar que estas fechas transcurran en ambiente de paz y sobre todo con mucho orden y seguridad. Como parte de estas medidas, establecen la prohibición de venta de pirotecnia durante los festejos y bueno, pues a través de la Secretaría de Gobernación y el Centro Integral de Gestión de Riesgos y Protección Civil hicieron un llamado a comerciantes a evitar la venta de productos elaborados con pólvora en caso de detectar mercancía cuya comercialización no esté debidamente autorizada, procederán con

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1: Seguimos en Tribuna Matutina, 7:29 a.m. Ahora vamos a hacer enlace con nuestra compañera Sara Solís, porque tiene información de esta ciudad capital. Ayer comenzó la primera Feria Internacional de Bienestar Social, y bueno, pues evidentemente será Puebla sede a partir del próximo 6 de septiembre en el Zócalo de Puebla. ¿No es así, Sara? Te saludo con gusto, muy buenos días.
2: Así es, Gallo, un gusto saludarte a ti y a todos los amigos del auditorio. Tal y como lo refieres, ya Puebla sede de este tipo de ferias internacionales de bienestar social y será el próximo 6 de septiembre en el Zócalo de Puebla. Lupita Vanessa López informó, quien es la secretaria de este ramo, que desde las 10 de la mañana habrá acceso gratuito para ingresar al Teatro de la Ciudad con bailes folclóricos del INE, así como bailes rusos, y también se hablarán de becas para quienes estén interesados en irse a Rusia. En este mismo tenor, en conferencia de prensa, comentó que trabajarán con 4 escuelas polinesias, además de que van a galardonar a 4 instituciones educativas, además de que también fomentarán cantos en náhuatl con habitantes de la Resurrección. Aquí parte de lo que dijo ayer al interior de Palacio Municipal.
3: Concentrar aquí en el Zócalo de Puebla en 2 espacios. Uno va a ser el Teatro de la Ciudad con algunas actividades culturales, algunas charlas. Van a ser aproximadamente 20 actividades culturales. Ahorita vamos a profundizar un poquito en ellas. Y vamos a contar con el corredor de productores y productoras, que va a ser sobre la 3 Oriente, ahí pegados a la 16 de septiembre, donde estaremos dando también este acompañamiento puntual a todas y a todos los compañeros y compañeras que son parte de este ejercicio de acompañamiento de la Secretaría. Puntualmente, la intención es visibilizar el esfuerzo que hace la Secretaría, pero sobre todo a las y a los productores, en un momento donde también hay algunas complicaciones ambientales, pero hacer notar que se les está dando un acompañamiento, que estamos también reforzando los esfuerzos dentro del municipio para trabajar.
2: Y bueno, lo que se busca es visibilizar más los productos, las diferentes producciones que tienen los distintos artesanos y también productores de

0: Puebla capital, con la finalidad de que puedan comercializar sus diferentes productos en esta zona y también puedan tener contacto con turistas nacionales e internacionales. El reporte, Gallo.
1: Ahí está entonces la información. Bueno, pues qué importante es que se lleven a cabo también este tipo de eventos para conocer cuáles son las experiencias que han sido exitosas en otros lugares. 7:32, 7:32. Incrementa durante este mes de septiembre, el mes patrio, bueno, pues la venta de ropa artesanal, Sara.
0: Así es, Gallo, está incrementando hasta en un 50% la ropa artesanal, todo aquello que va bordado, también pues las camisas, vestidos, huipiles que se están comercializando, y los diferentes dueños de establecimientos en el centro histórico, en el primer cuadro de la capital poblana, refieren que esto es positivo porque está reactivando lo que es la venta que tienen los comercios después de que pues sufrieron descalabros hace bastantes años, precisamente no se habían podido recuperar, bueno, desde la pandemia y ahora pues comienzan a ver ya resultados en torno a ese tipo de situaciones. En entrevista con algunos empresarios, dueños de los diferentes establecimientos, mencionaron que están contentos por este tipo de celebraciones del 15 de septiembre y aquí parte de lo que comentaron.
2: El outfit del 15 de septiembre ya están pues ya previniendo todo y sí están, gracias a Dios, levantando ventas para el 15 de septiembre.
3: ¿En cuánto están los huipiles, las diferentes?
2: El huipil está en 350 pesos, hemos mantenido el precio todo el año, va a seguir así hasta el 15 de septiembre, o sea, no va a subir de precio, todos los precios siguen teniendo su mismo.
3: ¿Qué es lo que está comprando más la gente?
2: Pues las más viene a comprar la gente la blusa bordada, las fajillas, las playeras como esta, que es la típica de México, o la de luchadores, viene a comprar la gente que no es de aquí, la foránea, viene a comprar mucha bolsa, que es de Talavera, por ejemplo, típico de Puebla.
0: Y bueno, Gallo, no solo los poblanos están acudiendo a hacer sus compras para el 15 de septiembre, también los turistas, los visitantes nacionales e internacionales llevan este tipo de recuerdos a su país, y es que, bueno, pues la gastronomía, la talavera, los diferentes productos hechos por artesanos, sea bolsas o blusas, en cualquiera de sus presentaciones, pues obviamente les ha llamado la atención y vale la pena que los compren, así es de que están consumiendo este tipo de productos. Y bueno, es interesante saber que las personas no solamente están comprando dulces para llevarse a su país, sino también ropa artesanal que se está produciendo en Puebla, que es uno de los datos pues importantes y relevantes. Vimos a varios turistas que entran a estos tipos de tiendas a llevarse pues prendas precisamente a su país para utilizarlas, debido a que, bueno, Puebla es rica en diferentes aspectos y, bueno, están siendo beneficiados los diferentes comercios producto de este tipo de situaciones de ventas para el 15 de septiembre, que pues la gente va a festejar con sombrero y ropa alusiva al 15 de septiembre. Gallo, el reporte.
1: Sí, la verdad es que muchas personas sí utilizan ese tipo de fechas para, bueno, pues enaltecer el valor de las y los mexicanos. Oye, y hablando precisamente de Noche Mexicana, en el Ayuntamiento de Puebla todavía, bueno, pues continúan sin definir los permisos para, pues, el comercio popular.
0: Así es, Gallo, el secretario de Gobernación Municipal, Francisco Rodríguez, informó que aún están definiendo el número de comerciantes informales que obtendrán permisos para instalarse en el Paseo Bravo para la verbena popular del 15 de septiembre. Comentó que serán responsables con el número de permisos otorgados para mantener orden. Cabe destacar que durante el año pasado fueron 400 permisos los otorgados a vendedores ambulantes, lo que representa 33% más que en 2024. Esto para que las familias tengan ingresos para sus hogares. Asimismo, comentó que habrá restricción de venta de alcohol en tiendas de conveniencia en el Centro Histórico de Puebla para mantener el orden, y ya les ha sido notificado por parte de la autoridad correspondiente a los diferentes empresarios del ramo, con la finalidad de que se cumpla en tiempo y orden y se aplique el Coremun, ya que habrá sanciones a quienes desacaten este tipo de medidas. Habrá supervisiones también en juntas auxiliares para verificar que no se vendan bebidas en cocheras que no cuentan con permisos ni revisiones de los productos que actualmente están comercializando. los pitufos, los cantaritos, en fin, diferentes productos que pues están comercializando en las diferentes juntas auxiliares, en los diferentes puntos, y que bueno, esto no deberá ocurrir en las 17 juntas auxiliares el 15 de septiembre, así es de que van a estar muy pendientes de esta serie de operativos. Pero por parte del comercio informal también ya están listos, Gallo, y la gente que normalmente está vendiendo los envueltos, las cenitas, las chalupas en carritos, incluso del súper, en las zonas cercanas al Paseo Bravo, que están todos los días en la calle, están en espera, refirieron, de que les den sus permisos para instalarse ya en la zona del Paseo Bravo, frente a la Villita o áreas cercanas, para la comercialización de sus productos. Se afinan con los precios de lo que venderán, y aquí parte de lo que nos mencionaron.
4: Porque unos envueltos de mole, 100 pesos con todo, 4 con pollo, y rellenos de pollo, o sea, está bien.
0: Y bueno, los comerciantes están ya en espera de su lugar, de por sí venden en la calle, ahora ya están más que listos para la comercialización de los diferentes productos, y es que bueno, pues obviamente se van a instalar los diferentes comerciantes como en otros años, que tiene que ver con los juegos mecánicos, que tiene que ver con las cenitas, las carnes enchiladas, las chalupas, entre otros productos, los elotes, los esquites, en fin, Gallo, una gran cantidad de productos que se están consumiendo cada año durante la verbena popular, y los comerciantes ya están más que puestos para la venta de los diferentes productos. Gallo, el reporte.
1: Gracias, gracias por la información, Sara, y vamos culminando este bloque con lo siguiente, porque, bueno, pues se da a conocer que lamentablemente se ha incrementado la presencia de personas en situación de calle, en las calles, en las avenidas, en las colonias, en principales cruceros. Ahí se observan las personas en situación de calle, ¿no?
0: Así es, Gallo. Sobre todo, fíjate que en la 31 Poniente se ha acentuado este tipo de problemática. Y en los cruceros, bueno, ni se diga, Gallo, ahí también, como bien refieres, han aumentado. Y durante los últimos días ha incrementado el número de personas en situación de calle en el Centro Histórico de Puebla y alrededores. De acuerdo con datos del DIF municipal que tienen desde el 2024, tienen identificados entre el 40 y 45 personas que se encuentran en esta condición. Los principales puntos en donde se concentran son el Zócalo de Puebla, Paseo Bravo, así como también el pasaje del Ayuntamiento y los alrededores. También detectaron las autoridades personas en el Mercado Hidalgo y sus alrededores de la Capu. El Ayuntamiento de Puebla les ha ofrecido dormitorio municipal, donde les han brindado alimentos, regaderas y estancia para pasar la noche de forma segura en las instalaciones de forma óptima. El dormitorio municipal ha atendido a 181 usuarios de enero a junio de este año, y en estos momentos el dormitorio municipal atiende a 35 personas. Cabe destacar que ha disminuido el número de usuarios debido a la implementación de programas exitosos por parte del DIF municipal de Puebla para apoyar a estas personas e integrarlas a un tema de, pues obviamente, de oferta laboral, y también para que estas personas rehagan su vida y se integren a la sociedad de forma importante. Por ello es que ha disminuido el número de personas. Gallo, el reporte.
1: Gracias, gracias, Sara, por la información, y vuelvo contigo más adelante. Faltan 20 minutos para las 8 de la mañana, en 20 y serán las 8. Vamos a hacer una pausa y regresamos ya con toda la información deportiva. Volvemos.
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6: Hola, hola, muy buenos días, ya estamos con la información deportiva en este viernes, 4 de septiembre, cuando son las 7 de la mañana con 43 minutos, para platicar todo lo que sucedió anoche en el estadio Hermano Cerdán. Se presentó un duelazo de pitcheo. Vladimir Conde Gutiérrez, abridor por parte de los Pericos de Puebla, lanzó para ganar. Lamentablemente, pues no contó con el respaldo ofensivo, porque del otro lado, pues estuvo Jeremy Rhodes, simplemente intratable, quien estaba lanzando inclusive juegos sin hit ni carrera durante las primeras 5 entradas. Finalmente, pues le conectaron de hit, pero pues no le pudieron hacer daño, y en un juego que se fue bastante rapidito, los Olmecas de Tabasco derrotaron 2-1 a los Pericos de Puebla, precisamente gracias a la actuación de Rhodes, que tiró poco más de 7 entradas, y Francis Peguero, el ex Perico de Puebla, complementó su trabajo para llevar a la novena sureña a la victoria en el cuarto juego de la serie de campeonato de la zona sur, y con esto pues los Olmecas están a una victoria de regresar a una serie del Rey, algo que no ocurre para ellos desde 1993. Se pusieron 3-1, los Pericos de Puebla pues ya están contra las cuerdas, contra la pared, ya no tienen margen de error. Si es que quieren regresar a una serie final, tendrían que ganar los partidos que le restan, empezando hoy en la noche en el Estadio Hermano Cerdán, para obligar el regreso al Parque Centenario y allá ganar a fuerza el próximo domingo y lunes para pues enfrentar a los Toros de Tijuana. En la línea telefónica, Mario Montero. Mario, muy buenos días.
7: Buenos días, Neto, buenos días al auditorio. Pues sí, desafortunadamente ayer no hay manera para Pericos, no aparece el bateo oportuno. Jeremy Rhodes estuvo totalmente intratable, el abridor de los Olmecas, al grado de estar lanzando sin hit en la quinta entrada. Tiró un juegazo el Conde Vladimir Gutiérrez, nada que reclamarle, al contrario, tiró un verdadero recital de picheo, 2 descuidos le cuestan 2 carreras, eso es todo lo que le logran hacer a Vladimir. Pero pues Pericos no encontró el camino ofensivo, simplemente pues estuvo muy acertado Rhodes, y luego pues cuando vienen las oportunidades ya al final del juego, falla el bateo oportuno. Eso es lo que le pasa a Pericos, falla el bateo oportuno, y pues le acaba costando otro juego más de esta serie, perdiendo los 2 primeros en casa, lo cual pues pone ya la situación muy cuesta arriba. Hoy Pericos tendría que ganar sin cuestionamiento para lograr forzar el regreso al Parque Centenario a Villahermosa. muy difícil, 3 juegos tendría que ganar Pericos de manera consecutiva, y bueno, pues lamentablemente el perder 2 en casa, pues te complica mucho, muchísimo las cosas. Esta no es la serie contra los Diablos, ahí la situación era muy diferente. Pericos venía de haber ganado los 2 en la Ciudad de México, a pesar de haber perdido 2-3 en Puebla, ya se había puesto 3-0 arriba. Acá no ocurre así, aquí Tabasco ya tiene la gran ventaja, 3-1, tiene 3 oportunidades para cerrar la serie, y bueno, pues ayer el bateo oportuno, ayer otra vez los errores defensivos fueron clave, ayer Pericos pues no aprovechó las últimas oportunidades, no tuvo manera de sorprender o de lastimar al equipo de Tabasco cuando había chance, y pues de ahí viene la derrota, además de, repito, la magnífica actuación de Rhodes, que eso también hay que aplaudirlo. Se enfrascaron en un increíble duelo de picheo Rhodes y el conde Vladimir Gutiérrez, pero pues la mano alta la tuvo el equipo visitante, y bueno, pues ahora Pericos hoy tiene una misión de no hay mañana, a buscar una victoria de alguna manera, como sea, y de ahí forzar el regreso al Parque Centenario.
6: Sí, el problema es que pues ya le pegaron a tus 2 mejores lanzadores, al conde Vladimir Gutiérrez, Antonio Santos, y pues ahora será labor de Fernando Lozano tratar de rescatar, de conseguir la segunda victoria para los Pericos de Puebla. Ayer, Mario, pues los errores vuelven a costar caro al conjunto de Pericos. De hecho, pues el cero se rompe precisamente con un error, para variar, otra vez del parador en corto Sergio Alcántara, que fue el que hizo el mal corrido de bases en el juego número 3. Ayer pues tiene un error en el fildeo, lo cual permite que pues Randy Romero termine envasándose. Luego se estafa la intermedia para que apareciera Marco Hernández precisamente con un doble de terreno por todo el prado derecho para fabricar la carrera de la quiniela. Y después de eso, pues Gutiérrez, el conde, seguía en plan grande, retirando a los 3 siguientes hombres en fila. Rhodes, que terminó aceptando ya su primer imparable hasta el 5º capítulo, cortesía de Luis Castro. También Michael de la Cruz disparó imparable, todo esto con un out. Sin embargo, el abridor de los Olmecas pues dominó a Sebastián Elizalde con un roletazo para doble matanza, y de esta forma evitó el daño. Tabasco agregó una más en la pizarra en el 8º episodio, donde pues Gutiérrez abrió el episodio dominando a Carlos Arellano. Después apareció el doblete de Jason Atondo, lo que marcó la salida de Vladimir Conde. Ingresó al duelo de Melín Montilla, quien fue recibido con imparable del emergente Phil Irwin. Su batazo pues terminó mandando al plato a Jason Atondo, y ya fue hasta la parte baja del 8º episodio donde Pericos pues se hizo presente en la pizarra, Elizalde abriendo con imparable, después Lorenzo Cedrola llegando a los senderos con hit al izquierdo, y acto seguido Samar Leiva se sacrificó para avanzar a los corredores. Después de esta acción, Jeremy Rose salió del encuentro e ingresó Francis Peguero, el relevista dominicano, quien aceptó solamente el elevado sacrificio de Arlis Rodríguez para la única carrera emplumada, pero después terminó dominando a Sergio Alcántara otra vez con un rodado a la intermedia, y ya Peguero pues se creció después de salir del atolladero en el 8º episodio, retirando la 9ª entrada al ponchar a Cristian Adames y a José Rondón, y dominar con un elevado al inicial a Luis Castro, retirando Mario en estricto orden la parte baja del 9º episodio sin permitir rasguño alguno.
7: Pues sí era de esperarse ver ese cierre. Pues al final tiene muy buen picheo Tabasco, Pericos pues pagó otra vez consecuencias de errores defensivos que uno no puede cometer en postemporada, esos salen muy caros. Faltó bateo oportuno, eso también hay que decirlo. Al final, pues antier fue un error mental, pero también fueron los errores defensivos, también fue el bateo oportuno. Ayer fue claramente el bateo oportuno lo que falló. Ayer Vladimir Gutiérrez dio un recital, pero bueno, pues no fue suficiente, y pues hoy Pericos, ya con toda la presión, ya en una situación muy difícil, necesita ganar sí o sí para mantener la serie. No hay un mañana, no hay otra cosa, hay que ganar hoy, hay que buscar la manera de sacar el partido como sea, porque eso es lo que te mantiene vivo. Si hoy Pericos no gana, se acaba la serie y Tabasco estará enfrentando el martes al equipo de Tijuana en la serie del Rey.
6: Pues hoy el duelo será entre Fernando Lozano y Dani Camarena a partir de las 7 de la noche. La transmisión a través de la magnífica 95.5, minutos antes de las 19 horas, con todo lo que suceda desde el estadio Hermano Cerdán. Estaremos al pendiente, sea como sea. Pues hoy será el último partido que se dispute en el estadio Hermano Cerdán de la serie final de la zona sur. Esperemos que no sea el último de la campaña regular 2026 y que pues estemos platicando ya el próximo lunes de un posible regreso por parte de los emplumados. Pues 7 de la mañana con 51 minutos, hasta aquí la información del Rey de los Deportes.
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6: Vámonos con el Puebla que pues tendrá una semana totalmente larga.

0: después de que no tendrá actividad. Originalmente hoy iba a disputar su compromiso de este fin de semana ante Toluca, pero pues Toluca, que estará disputando la final de la Leagues Cup, se pospuso ese duelo precisamente para el 15 de septiembre, en la víspera de los festejos patrios. Y mientras tanto, Mario, pues el Puebla pues comenzó a blindar parte de su proyecto deportivo de cara a las próximas campañas. Ya anunció la renovación de contrato de 3 elementos que forman parte de su actual plantilla. Hablamos de Yael Ortega, de Alonso Ramírez y de Carlos Charly Baltazar.
1: Sí, el Puebla está con esta nueva era de querer armar un equipo de alguna manera. Lo está haciendo relativamente bien, la verdad. Se está haciendo el trabajo por parte del equipo del Puebla, y bueno, pues está con esta situación donde se renueva plantilla. Hoy no va a jugar el Puebla, hoy tendría que haberte llevado este duelo ante el Toluca, pero pues Toluca, como va a jugar la final de la Liga el próximo domingo, entonces hubo una modificación del calendario, donde el Puebla el próximo 15 de septiembre, el día del grito, estará recibiendo al equipo del Toluca en el Estadio Cuauhtémoc. Entonces, larga semana que tiene el técnico para acomodar cosas, para trabajar con el equipo. No anunciaron que fuera a haber algún partido de amistoso, ¿verdad?
0: No, simplemente entrenamiento.
1: Simplemente entrenamiento. Entonces se va a descansar este fin de semana, y pues tiene una buena oportunidad el técnico para trabajar, para preparar cosas, para ver detalles, porque pues bueno, el Puebla es víctima del calendario de la Leagues Cup.
0: Y precisamente escuchamos a Juan Pablo Vargas, el defensor costarricense del conjunto camotero, que habla después de lo que tuvieron de la actividad donde perdieron 2-0 ante las Águilas del América, reconociendo los errores, pero señalando que pues ese tipo de aprendizajes podría fortalecerlos de cara a lo que resta de la campaña. Escuchamos al Tico, Juan Pablo Vargas.
2: Bueno, si me estás hablando a lo largo del torneo, creo que No se han hecho las cosas mal para nada. Creo que sí, este partido contra América tal vez deja un sinsabor, porque ellos utilizan un equipo alternativo, pero es América y tienen muy buenos jugadores también. Sus jugadores que no son habitualmente titulares son jugadores muy buenos, y creo que por ahí es donde queda ese sinsabor, ese pudimos haber hecho tal vez más, no comenzamos el partido bien. Eso somos conscientes y lo hablamos también, de nuestra inconformidad por no haber tal vez entrado al partido de la manera que pudimos haberlo hecho. Y también eso habla de lo que pretende el grupo, de que no se siente conforme en ningún momento, de que cuando las cosas no salen bien no nos gusta, nos sentimos incómodos. Y creo que con ese nivel de exigencia podemos retomar el camino. Tuvimos o estamos teniendo una semana larga, muy larga.
0: Pues semana larga. El Puebla, Mario, vuelve a la actividad el viernes 11 de septiembre como visitante ante Necaxa, después el martes 15 ante Toluca como local, y repite nuevamente en el Estadio Cuauhtémoc el viernes 18 enfrentando al Atlante. Así que después de esta semana larguísima, pues el Puebla tendrá prácticamente 3 compromisos en 7 días.
1: Sí, bueno, pues el Puebla tendrá que enfrentar todos estos compromisos en base a después de haber terminado su de haber cambiado este tema por la participación de la Leagues Cup. Entonces pues el Puebla se tiene que preparar para esto. Ojalá tengan mejores resultados después de la dolorosa derrota ante América, pero bueno, pues incluso yo creo que puede ser positivo de cierta manera que el Puebla tenga este descanso que está manejando en base a lo que sucedió con la Leagues Cup, y bueno, pues que ojalá funcione para bien.
0: Pues ya estaremos al pendiente de la actividad del conjunto blanquiazul. 7:56 PM, hasta aquí la información del Club Puebla.
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0: Vámonos con los partidos de este fin de semana. Una jornada bastante, bastante chata, porque pues hay 4 equipos que continúan participando en la Leagues Cup. Así que la jornada número 7 pues estará arrancando Este viernes, a partir de las 9:00 p.m, el conjunto de Juárez estará haciéndole los honores a los Tuzos de Pachuca. Juárez, que pues está metido en el fondo de la tabla general ante un Pachuca bastante, bastante irregular. Mañana sábado, pues un partido que llama poderosamente la atención, el conjunto de San Luis. Mario, que estará recibiendo a las Chivas, unas Chivas que pues les está costando trabajo, pero que están urgidos de conseguir los 3 puntos.
1: Sí, ojalá Chivas pueda encontrar su ritmo ante San Luis. La verdad es que ha sufrido, ya se fue la hormiga, su gran estrella, entonces pues eso también seguramente los tiene pensando y tomando decisiones. Es muy difícil cuando pierdes a tu jugador referente de un día a otro. La historia que está viviendo hoy el equipo de las Chivas, que bueno, pues estamos ya en esta jornada 7, ya al torneo ya avanzado, y pues también hay partidos interesantes. Por ejemplo, también Tigres va a jugar contra Necaxa, Cruz Azul que enfrentará a Santos. Vamos a ver cómo será esta jornada sin el Puebla, pero bueno, pues todos los demás, los que no están en League Cup, van a tener participación.
0: Pues sí, solamente son 5 partidos que habrá este fin de semana. Ya decíamos, hoy Juárez ante Pachuca a las 9:00 p.m, mañana sábado San Luis ante Chivas a las 5:00 p.m, Tigres contra Necaxa a las 7:00 p.m, y finalmente a las 9:00 p.m, Atlas contra Atlante. Ya para el próximo domingo, Cruz Azul recibiendo al conjunto de Santos a partir de las 5:00 p.m, son los únicos 5 partidos programados para este fin de semana. Pero pues también este fin de semana lo que llama la atención pues es la final del Leagues Cup. El próximo domingo, Mario, Toluca ante Monterrey a partir de las 7:15 p.m, para pues conocer al primer equipo mexicano monarca de este torneo binacional después de la remodelación, porque pues antes ya había conseguido un título el conjunto cementero, pues, pero la participación era de muy pocos equipos. Ahora ya con los 18 clubes participando, pues es la primera vez que habrá un equipo de Liga MX que sea campeón, ya sea Toluca o Monterrey. Antes, León ante América. Este partido llama la atención sobre todo para León. Si León gana, consigue su boleto a la próxima Liga de Campeones de CONCACAF. En caso de que pierda, pues tendrá que esperar un año para regresar al torneo regional. El América, pues que ya no pudo conseguir este torneo internacional, de poco le interesa, porque pues ellos ya tienen seguro su lugar en la próxima Conca Champions. Mario, tu pronóstico para Toluca Monterrey el próximo domingo a las 7:15 p.m. Otra final para Antonio Mohamed, primera para Matías Almeida con los Rayados de Monterrey.
1: Ya lo dije antes y lo repito, en estas instancias Mohamed es probablemente el mejor de los últimos años o hasta de las últimas décadas. Esa es la fe que le tengo al turco. Entonces pues me quedo con Mohamed, con el talento de Antonio Mohamed, con su manera de manejar a sus equipos, y va a ser campeón en Toluca.
0: Pues ya estaremos al pendiente minuto a minuto de este compromiso a través de nuestra cuenta de X, @TribunaDeportes. 8:00 a.m. Hasta aquí la información del fútbol mexicano.
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0: Vámonos con el fútbol internacional, porque la racha de 3 partidos sin gol de Julián Quiñones pues llegó a su punto final después de que el atacante mexicano apuntó su nombre en la victoria de Al-Qadsiyah sobre Al-Diriyah en partido correspondiente a la 5ª fecha de la Liga Árabe. Quiñones mandó el balón a la red en una jugada que se derivó por la banda derecha, en la que su compañero Abu Al-Shamad mandó un centro para que simplemente Julián cabeceara, así que la anotación del atacante azteca Mario cayó al minuto 58 y se sumó al tanto que había marcado Mateo Retegui para la victoria de su equipo.
1: Pues sigue en plan grande el gran estrella de la selección mexicana, Julián Quiñones. Fue campeón de goleo el torneo pasado, ahorita está otra vez mostrándose en los marcadores allá en Arabia, siendo la gran estrella también de su equipo, y bueno, pues ojalá se mantenga en un excelente nivel, porque lo vamos a necesitar acá para lo que viene.
0: Vámonos con la actividad del fútbol español, porque pues los grandes enemigos íntimos Barcelona y Real Madrid afrontan una cuarta jornada ya como los únicos con un pleno de 9 puntos hasta el momento, demostrando que este año pues han arrancado con paso firme, líder por mejor diferencia de goles. El Barcelona, Mario, estará visitando mañana sábado a un Valencia que no sabe todavía lo que es ganar, apenas acumula un empate y 2 derrotas, mientras que el Real Madrid jugará este viernes en el terreno del Betis de Manuel Pellegrini, un equipo de Champions en este curso y que pues prácticamente tiene borrado al maguito Álvaro Fidalgo.
1: Sí, bueno, pues vamos a ver cómo se da la Liga Española este fin de semana. El Barcelona tiene una salida, el Madrid tiene que seguir, los dos siguen en pleno de 9 puntos. Creo que va a ser una liga que va a ser parejera entre los dos, que van a ser los dos grandes los que estén manteniéndose, pero ojo, porque el Atlético también se reforzó, y siendo el que probablemente es el último año del Cholo, pueden pasar.
0: Sí, precisamente el Atlético que debe estar atento a estos resultados, estará visitando en San Mamés al Athletic de Bilbao para demostrar que ha pasado la página del culebrón del atacante argentino Julián Álvarez, que finalmente pues Mario se quedó en su plantel, no hubo salida. ¿Quién engañó a Julián Álvarez? El Barcelona, el Atlético, su agente, la afición pues está totalmente enojada, tendrá que hacer una campaña pues totalmente fuera de lo normal para reconciliarse con la afición después de todas las declaraciones que hizo, inclusive cuando la Copa del Mundo pues estaba en plena marcha, de que él quería marcharse, de que quería salir al conjunto del Barcelona. Llegó el cierre de fichajes y nunca se dio ese movimiento, tampoco pudo abandonar la Liga Española para jugar por lo menos en Inglaterra, así que Julián Álvarez pues tendrá que defender la camiseta rojiblanca, al menos por lo que resta de este 2026.
1: Pues sí, al final ya Julián no pudo salir, no lo dejaron salir. Él dice, y la referencia que hace tanto la prensa española como su propio agente, pues es que tenía un acuerdo verbal del presidente del Atlético con Gil Marín, que él podría salir al Barcelona y que le darían las posibilidades y le darían las facilidades en caso de que el Barcelona llamara a la puerta. Ese fue el acuerdo cuando se firmó la renovación de su contrato, pero que bueno, pues, por un tema de orgullo, Gil Marín no quiso cumplir con ese acuerdo, no aceptó. Incluso hubo intentos de última hora para vender a Julián a Inglaterra, lo buscaron mandar al Arsenal, también lo buscaron un acercamiento con el Liverpool, pero al final pues los equipos ingleses no quisieron pagar su alta ficha. Incluso se habló de una estrategia para mandarlo a un equipo árabe durante 6 meses y que de ahí el Barcelona lo pudiera adquirir para que no lo vendiera directamente el Atlético, pero bueno, pues la realidad es que el Atlético se cerró en banda, al final no se lo quiso vender a nadie, y ahora Julián se queda con la afición molesta, se queda en un estado de ánimo muy desafortunado, y pues a buscar o recontentar a su afición o esperar un año para poder salir otra vez.
0: 8:04, hasta aquí la información del fútbol internacional.
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0: Pues el flamante campeón del mundial, Marcos Llorente, se retiró de la selección española ayer jueves. El lateral derecho de 31 años, quien ha disputado 27 partidos internacionales, manifestó a través de su cuenta de Instagram que se trataba de una decisión personal muy meditada. La publicación estuvo acompañada de una foto en la que aparece sosteniendo el trofeo que conquistó con la selección española en julio pasado. Así que el jugador del Atlético de Madrid, pues Mario, deja adiós a la selección española apenas a los 31 años de edad. Se cortó en un momento más, retomamos la comunicación, y pues en otros temas también que tienen que ver con la Copa del Mundo, sobre todo con los escándalos. La FIFA terminó acusando a la UEFA de llevar a cabo una campaña de desprestigio mediante un escrito judicial presentado este jueves sobre el fallido plan del presidente de esa primera organización, Gianni Infantino, para vender participaciones en la Copa del Mundo y también en otras competiciones. La semana pasada la UEFA presentó solicitudes para la obtención de pruebas vinculadas a la propuesta de Infantino en 3 tribunales de los Estados Unidos. El escrito de la FIFA en Colorado, interpuesto el pasado jueves, fue una moción para intervenir, en la que pidió que el proceso de obtención de pruebas se aplace o se deje sin efecto. Una de las solicitudes de la UEFA para la obtención de pruebas se presentó en el Distrito Sur de Nueva York y busca la divulgación de documentos de Josh Kushner y su firma de inversión, Troy Capital Management. Kushner es el hermano menor de Jared Kushner, yerno del presidente Donald Trump. Así que continúa la novela donde la UEFA pues está prácticamente sosteniendo esta campaña en contra del actual presidente Gianni Infantino, que pues sigue en ese plan de buscar la reelección prácticamente con todo el viejo continente, parte de Asia, la mayoría de CONCACAF en su contra y solamente con el respaldo hasta el momento de las delegaciones del continente africano y probablemente de CONMEBOL. Veremos qué es lo que pasa el próximo año en las elecciones para conocer al nuevo presidente de la FIFA o ver si ratifican a Gianni Infantino. 8:07 a.m. Hasta aquí la información de la Copa del Mundo. Basketball. Vámonos con el deporte ráfaga, porque Lobos Puebla peleó hasta el último segundo, pero terminó cayendo 71-67 ante los Solos de Mexicali en el juego inaugural de la Copa Balúe. La manada tuvo momentos importantes durante el encuentro, llegó a tomar la ventaja en varias ocasiones y se mantuvo en la pelea hasta las últimas posiciones, pero no pudo concretar el cierre y terminó pues lamentablemente su participación en el torneo. El arranque encontró a Lobos buscando imponer condiciones desde sus primeras ofensivas. La manada fue encontrando espacios para trabajar su ataque y después de verse abajo en los primeros minutos comenzó a recortar la diferencia hasta darle la vuelta a la pizarra. La quinteta poblana mejoró su circulación de balón y encontró mejores oportunidades para producir, mientras que desde la defensa buscaba limitar las opciones del rival. El esfuerzo tuvo recompensa al cierre del primer periodo, cuando Lobos se llevó la ventaja 21-23. Sin embargo, pues al final Soles se encontraba las canastas necesarias y se llevó la victoria por 71-67. Ahora la manada estará de vuelta a Puebla para preparar el arranque de la segunda vuelta de la campaña 2026 de la Liga Nacional de Baloncesto Profesional, en la cual estará recibiendo a los Freseros de Irapuato los próximos 10 y 11 de septiembre en el gimnasio Miguel Hidalgo. Los boletos pues ya están a la venta, esperando que Lobos pues se mantenga en los primeros puestos del circuito de básquetbol profesional de nuestro país. Pues 8:09 a.m. Hasta aquí llegamos con la información deportiva. Muchísimas gracias. Excelente fin de semana. Recuerden que los esperamos minutos antes de las 7:00 p.m. Último partido en el Estadio Hermano Cerdán. En cuanto a la final de la zona sur, Pericos de Puebla, pues ya contra la pared, buscando una victoria para sobrevivir. En caso de que hoy Olmecas consiga la victoria, se estaría coronando aquí en la Angelópolis. 8:10 a.m. Hasta aquí la información deportiva. Vámonos a la pausa comercial. Regresamos con más en Tribuna Matutina.
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0: 8 de la mañana ya con 12 minutos, continúa con el Gallo de la Radio en Tribuna Matutina.
1: Y la temperatura...
0: 16 grados.
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0: 8 de la mañana con 14 minutos. Les recuerdo, vía de comunicación abierto para todos ustedes en el 22-23-90-38-10. 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Es viernes y es momento de escuchar la colaboración de Eduardo Pineda. ¿Cómo estás, Lalo? Bienvenido.
1: Muy bien, mi querido Leo.
0: Qué gusto saludarte.
1: Igualmente, pues muy contento de estar contigo, con el auditorio, para platicar un poquito acerca de ciencia. Y bueno, pues hoy vamos a abordar un tema que tal vez está un poco trillado, que se han impartido cientos o miles de talleres al respecto, con la intención de mejorar los cultivos, con la intención de mejorar la siembra de hortalizas de traspatio, ¿no? Digamos que hay una especie de boom, porque las personas puedan cultivar sus propios alimentos, sembrar sus propias hortalizas. Y entonces ha entrado en boga también la fabricación con ayuda de ciertos animalitos, de ciertos bichitos que vamos a platicar hoy, de hacer lombricomposta, ¿no? De hacer este sustrato que nos permita darle más nutrientes a la tierra. Para ponernos en contexto, habría primero que nada que explicar cómo se alimenta una planta. Como todos sabemos, las plantas fabrican su energía a través de la luz del sol mediante una sustancia que tienen las plantas en las zonas verdes, que es claro, la clorofila. La clorofila es una macromolécula que tiene un centro de magnesio muy parecida a la hemoglobina, con la diferencia de que la hemoglobina que está en la sangre tiene en el centro un átomo de hierro. En el caso de la clorofila es magnesio, por eso le da ese color. Bueno, pues resulta que las plantas fabrican su energía, su glucosa, a través de la luz del sol y gracias a la clorofila. Pero esa glucosa, si bien es cierto que es energía que les permite realizar sus funciones, también es cierto que gran parte de esa glucosa se va a almacenar en los frutos, cuando las flores se cierran y se vuelven frutos, se va a almacenar en los frutos con la intención de que haya dispersores de semillas que, buscando comerse los frutos, ingieran la semilla y después en las excretas la semilla vaya para otro lugar, abonada, fertilizada, y pueda la planta reproducirse y abarcar un territorio más grande. Entonces, esa es una de las principales funciones de la glucosa en las plantas, no solamente para nutrirlas a ellas, y no es digamos una molécula nutritiva suficiente. Las plantas también requieren minerales, también requieren sales, también requieren humedad, requieren agua. Es decir, como cualquier ser vivo, todo el conjunto, todo el grupo de nutrientes que requiere un ser vivo también lo requieren las plantas. Entonces, la luz del sol no es suficiente para nutrir una planta. ¿De dónde entonces la planta va a sacar el resto de los nutrientes? Pues de la tierra. ¿Y cómo le va a hacer para obtenerlos, para lograr que de la tierra pasen al cuerpo de la planta? A través de la estructura radicular. Cuando nosotros compramos una planta en algún vivero y sacamos la planta de la bolsita negra, lo que vemos es la estructura radicular de la planta y vemos que hay una especie de túbulos, que son las raíces más gruesas. De esos túbulos se desprenden unas pequeñas ramitas más delgadas y luego de esas ramitas otras más delgadas que ya parecen casi vellosidades. Esas son las más importantes, porque esas son las que van a obtener la humedad de la tierra por efecto de la capilaridad, es decir, se va a absorber como si fuera una esponja, y en esa humedad, en esa agua que están absorbiendo y que van a transportar hacia los túbulos, que es la estructura radicular más gruesa, y de ahí va a pasar al tallo para que a través del xilema y el floema corran por toda la planta y la nutran. Digamos que lo más importante son los minerales que están disueltos en esa agua. Y esos minerales van a llegar al agua que está siendo absorbida por la estructura radicular de la planta, y esos minerales van a llegar al agua a través de la tierra. Entonces, lo que se requiere es una tierra con una composición mineral tal que el agua que está en contacto con esa tierra tenga disueltos esos minerales y puedan pasar a la planta. Entonces, de repente, nosotros podemos comprar hortalizas, podemos comprar hierbas, por ejemplo, romero, manzanilla, tomillo, chile, jitomate, qué sé yo, lavanda, y podemos sembrar en nuestro jardín o en macetas, en una especie como de pequeño huerto, y vemos que no crece, que no nos da frutos, que está triste la planta, decimos, ¿no? ¿Cuál es la razón? Pues que la tierra está un tanto estéril, no está suficientemente fertilizada. Y entonces optamos por comprar fertilizantes químicos que al final nos van a arrojar productos comestibles no tan de buena calidad, un tanto enfermizos para nosotros. Entonces, en este terreno es donde entra el tema de la lombricomposta. Lo que busca la lombricomposta es generar un poco de tierra, que le llamamos humus, altamente nutritiva en minerales y en otras sustancias, para mezclarla con la tierra del jardín o la tierra de las macetas y lograr tener plantas más saludables. ¿Cómo logramos que las lombrices le den nutrientes a la tierra? A veces nos los preguntamos. Bueno, la lombriz que se utiliza es una lombriz llamada lombriz roja, californiana, ese es su nombre de pila, el nombre con el que la conocemos, pertenece al género Eisenia. Esta lombriz, como todos los anélidos, tiene una estructura bien bonita, es un cuerpo anillado que se puede estirar y encoger como un acordeón. Y esta lombriz tiene un sistema digestivo que termina en un poro, en un poro caudal, a través del cual va a secretar aquello que ella ya no necesita, pero que pasó por su tracto digestivo. Justamente esto que ella secreta a través de ese poro y a través de la piel es lo que va a hacer que nuestra tierra se vuelva más nutritiva, se vuelva más fértil. Entonces, lo que tenemos que hacer es alimentar a estas lombrices para que crezcan, para que se reproduzcan, para que su colonia aumente y por ende haya más cantidad de lombrices por metro cuadrado de tierra y esa tierra se vuelva más nutritiva. Aquí viene la pregunta, ¿cómo alimentamos a las lombrices? Y es donde hay un montón de mitos. Normalmente decimos, hay que separar la basura orgánica de la inorgánica. Y la orgánica se la vamos a usar para hacer composta, para que ya sea para que se descomponga en la tierra y la tierra tenga esos nutrientes, o para alimentar a las lombrices rojas californianas que van a su vez a volver nutritiva a la tierra. El problema está en que muchos de esos desechos orgánicos en realidad enferman a las lombrices. No permiten que crezcan o que se reproduzcan o las matan. Por ejemplo, los aceites. Cuando cocinamos y nos sobra aceite en el sartén, eso no sirve para una lombricomposta. No. El huevo, el cascarón de huevo, si va sucio, si todavía tiene un poco de clara, o todavía tiene esta membrana que a veces se genera, eso va a atraer a las moscas. Y las larvas de las moscas van a atacar a las lombrices, van a ganarle su alimento y no van a permitir que se reproduzcan. Entonces, tenemos que usar el cascarón, que es rico en calcio, pero lavado, no nada más vertirlo así. En el caso de el cartón y el papel, fíjate que a estas lombrices rojas les encanta comerlo y les hace muy bien, pero debe de ser cartón y papel que no tenga tinta. Entonces a veces decimos, me sobró el periódico y va al compostero, lo echamos a perder. O la caja de leche, el problema es que está plastificada y tiene un poco de aluminio, tiene un poco de contenido metálico para hacer el Tetra Pak. Entonces tampoco es útil. En el cartón de los cartones de leche no es útil para una lombricomposta. Lo que es sumamente útil son las cáscaras de las frutas, las cáscaras de las verduras, la fruta misma que en algún momento dado en el refrigerador ya se nos echó a perder, ya se ve muy negrita, ya se oxidó. Eso lo podemos usar para nuestro compostero. Una vez que nosotros estudiamos, analizamos el contenido del compostero y vemos que la tierra tiene cierta textura y que han pasado cierta cantidad de tiempo, más o menos 60 días, en contacto con la lombriz roja californiana, lo que debemos de hacer es cernirla, como dicen los albañiles cuando van a separar la arena para que quede finita y puedan utilizarla en la mezcla del cemento. La cernimos con una especie de coladera y la parte que cae, la parte más fina de esa tierra, es la que podemos embolsar y reservarla como humus para nutrir la tierra. El resto va a regresar al compostero, la parte más gruesa y sobre todo las lombrices.
0: Claro.
1: Es un error muy común que en los botes o bolsas de humus de lombricomposta se vayan lombrices vivas.
0: Pues sí.
1: Porque ahí ya no van a recibir absolutamente nada, van a morir y estamos quitando colonia de las lombrices del compostero.
0: Okay.
1: Entonces, todo ese proceso hay que estudiarlo, hay que aprenderlo, hay que practicarlo. Y es sumamente útil ese humus para nutrir las macetas de las plantas ornamentales, pero también de los cultivos en pequeños huertos que tengamos en casa.
0: Perfecto, pues ahí está entonces la recomendación hoy de Eduardo Pineda, muy interesante en torno a la lombricomposta. Gracias, Lalo.
1: Gracias a ustedes, que tengan un excelente fin de semana.
0: Buen fin de semana también para ti. Vamos a la pausa y regresamos con una interesante entrevista.
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0: Seguimos en Tribuna Matutina. Les recuerdo, vía de comunicación WhatsApp, abierto para todos ustedes, 22-23-90-38-10, y vía telefónica, 222-242-1312. Por cierto, si hoy estás de festejo, llámame, 222-242-1312, y te llevas tu paquetazo cumpleañero. Hoy es un gusto saludar aquí en el estudio a la Secretaria Estatal de Agricultura y Desarrollo Rural, Ana Laura Altamirano. ¿Cómo está, secretaria? Bienvenida.
1: Ay, muchas gracias. Pues muy bien, muy contentos porque hoy es viernes y puede ser de bebidas espirituosas.
0: Exactamente. Hoy es viernes y el cuerpo lo sabe, dicen. Así que ya inició el Encuentro Nacional del Mezcal Puebla 2026 y es una excelente opción de visita para este fin de semana.
1: Sí, pues decirte que el día de ayer nuestro gobernador Alejandro Armenta dio la inauguración de este gran encuentro. Es una fiesta mexicana porque también nos visitan 8 estados que tienen denominación de origen y por supuesto nuestros mezcaleros poblanos. Es una exposición de más de 200 marcas que van a encontrar de los 118 municipios con denominación de origen. Son pequeños productores, pues obviamente es derivado de una estrategia que se tiene trabajando ya de varios años. Es el reconocimiento a las más de 5 generaciones, que significa que son más de 500 años que una bebida espirituosa no se había reconocido. Bueno, decir que ya se lleva una inversión de esta estrategia de más de 2.200 millones de pesos, que significa que hoy tenemos 300 marcas en el mercado, el 30% ya están listas para exportación, y bueno, con las otras vamos avanzando, vamos caminando, pero ya tienen una marca, una etiqueta, una identidad. Y bueno, pues los invitamos, centro de convenciones, en un horario de 10 de la mañana a 8 de la noche. Es completamente gratuito, es un ambiente totalmente familiar. Estará el campeonato de mixología, donde todos los jóvenes pues hoy hacen esta parte de mezclar frutos con, pues obviamente, el mezcal, y son las clásicas mezcalinas. Las van a encontrar de lichi, de maracuyá, de café Puebla 5 de mayo, de limón con coco. La verdad es que es una gran diversidad, y bueno, pues obviamente todos nuestros expositores con las pruebas, ¿no? Entonces, la verdad es que también hay muchos talleres culturales y también capacitación para quienes quieran conocer y saber qué hay detrás del mezcal, pues que también nos puedan acompañar. Y la verdad es que la van a pasar muy bien, y bueno, hay todo un proceso de degustación. Son 200 marcas, les recomendamos que a la prueba número 20 se vayan a hidratar, hay puntos de hidratación. Y la verdad es que es muy satisfactorio porque pues no solamente encuentras un mezcal, sino encuentras experiencias de quienes trabajan a lo largo del año todas estas bebidas espirituosas. También están en la exposición todas las botellas que son ganadoras, son 91 premios que se han estado pues ganando a lo largo del año, y ahorita también estamos participando en un concurso internacional donde 52 muestras se han ido. Entonces, todo esto es un tema de una preparación, y los invitamos a que lo conozcan, a que lo vean, y que también puedan degustar los mezcales de otros estados. Está Morelos, está Oaxaca, está San Luis Potosí, está Guanajuato, y bueno, por supuesto Guerrero, y entonces Estado de México, y también traen muy buenos mezcales. Entonces, es la gran fiesta del mezcal, y que también pues puedan adquirir directamente de las y los productores, pues porque obviamente hoy se trabaja directamente del productor hacia el consumidor.
0: Qué bueno, la verdad es que vale mucho la pena darse una vuelta en el centro de convenciones del Boulevard 5 de Mayo, porque como los pequeños productores están muy contentos del apoyo que se les está otorgando desde la Secretaría de Desarrollo Rural, la verdad es que siempre los van a recibir con muy buena actitud, con una sonrisa y con una prueba de mezcal, ¿verdad?
1: Sí, es correcto, y está muy bonito. Está de verdad que cada año, entre el trabajo que se hace con ellos y con el gobierno del estado, y obviamente pues hoy sabes cuál es la visión de nuestro gobernador Alejandro Armenta, llegar al último eslabón de la cadena, que se vean visibilizados, que su esta parte de la riqueza comunitaria sea precisamente para ellos, y hoy lo están haciendo muy bien. Nosotros estamos muy contentos, muy orgullosos de esa parte, y por supuesto que

0: van a continuar con el respaldo de este gobierno. Este año se destinaron 50 millones de pesos. Ayer nuestro gobernador dio el arranque a la entrega de los diferentes equipos. Vienen desde una hebradora, desde las tinas de destilado, el propio destilador que cumpla con la norma 070, ya lotes de botella. La verdad es que cada vez vamos avanzando y lo estamos haciendo también con mucha responsabilidad de poder saber que cada botella que sale pues cuenta con toda la normatividad aplicable para que pues todos los consumidores sepan que lo que están consumiendo pues es calidad, es mezcal certificado, es una exposición muy limpia, no entra ningún mezcal que no esté etiquetado, pues porque obviamente también cuidamos a la población.
1: Sí.
0: Quienes vienen de otros estados siempre nos dicen, oye, primero un espacio muy bonito que es el centro de convenciones y después una exposición muy limpia. ¿Qué significa una exposición muy limpia?
1: Uh-huh.
0: Pues que todo está realmente
1: ordenado, sí.
0: Y la otra que cumple con todas las de la ley, ¿no? Entonces, eso siempre lo vamos a hacer. ¿Por qué? Pues porque tenemos también una responsabilidad como gobierno y también queremos pues que obviamente quien venga a visitarnos y a degustar estas bebidas espirituosas, pues las adquiera, ¿no? Porque va a generar economía.
1: Claro.
0: Los productores regresan muy contentos a seguir preparándose para el siguiente año y entonces de verdad que es una gran fiesta para el mezcal mexicano y poblano.
1: ¿Y están las marcas de mezcales o los mezcales que han obtenido medallas?
0: Sí, sí, así es. Y también las que ahorita están en una competencia internacional en Portugal. La verdad es que se fueron 52 muestras, todas ellas ya con sus análisis fisicoquímicos que nos permite, primero que ese es el pase de entrada, y segundo, pues son los catadores internacionales, ¿no?
1: Claro.
0: Que catan a ciegas y eso hace que de verdad la calificación sea muy estricta, pero bueno, estoy más que segura que en los próximos meses nos van a dar resultados muy positivos, y esto es como los deportistas, ¿no? O sea, se preparan para que vayan a un concurso nacional o internacional y obtengan medallas, y cada botella que tenga una presea, por supuesto, que es significado de calidad, y ahí las van a encontrar en esta gran exposición, que vamos a estar hasta el domingo, y bueno, reiterarles que en un horario de 10 de la mañana a 8 de la noche, y la entrada es completamente gratuita, y es un ambiente totalmente familiar.
1: Pues ya lo saben ustedes, todo este fin de semana en el Centro de Convenciones del Boulevard 5 de Mayo, el Encuentro Nacional del Mezcal Puebla 2026. Vale la pena que vayamos a darnos una vuelta. Pues muchas gracias y que tengan mucho éxito, secretaria.
0: Muchas gracias, excelente viernes.
1: Gracias, buen fin de semana a la Secretaria Estatal de Agricultura y Desarrollo Rural, Ana Laura Altamirano. Vamos a escuchar el resumen informativo.
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3: Buenos días, te presento la información más importante hasta el momento. La Comisión de Gobernación y Puntos Constitucionales del Congreso aprobó el acuerdo que declara formalmente el inicio del procedimiento para determinar la revocación de mandato de la presidenta municipal, regidoras, regidores y del sindicato municipal del Ayuntamiento de Acatlán. Un brote de gastroenteritis infecciosa aguda por salmonela afecta a 135 médicos residentes y de alta especialidad del Hospital General de México Eduardo Liceaga. Las autoridades sanitarias detectaron un incremento repentino de contagios entre el personal. Óscar Adrián N., conocido en redes sociales como Oscorp, fue detenido en Guadalajara, Jalisco. La Fiscalía del Estado lo señala por presunta responsabilidad en el delito de trata de personas en la hipótesis de la elaboración y almacenamiento de material de pornografía infantil. Los servicios de emergencia nepalíes lograron este viernes rescatar con vida a dos trabajadores de un túnel donde estaban atrapados desde el catastrófico deslave que azotó la frontera con China el 26 de agosto. El jefe de contraespionaje danés, Emil Graeslov, advirtió que Rusia prepara activamente actos de sabotaje contra Dinamarca, con especial foco en su industria de defensa. Jeremy Roades tiró poco más de 7 entradas y Francis Peguero contempló su entrada para llevar el triunfo a los Olmecas de Tabasco por pizarra 2-1 sobre los Pericos de Puebla. Lobos Puebla peleó hasta el último segundo, pero cayó 71-67 ante Soles de Mexicali en el juego inaugural de la Copa Balúe. 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

0: Si el átomo son partículas indiferentes, ¿verdad? 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
2: Seguimos en Tribuna Matutina, 8:38, 8:38. Oigan, pues hay una felicitación. Gerardo Ramírez y sus hijos mandan a felicitar a su esposa Blanca Irlanda Mendel López por su cumpleaños número 46. Oigan, de verdad es que le enviamos una sincera felicitación de parte de todo el equipo de Tribuna Matutina y, por supuesto, del Gallo de la Radio, y que Blanca Irlanda Medel López pase un gran, gran cumpleaños. Un fuerte abrazo. 8:39, ya está en la línea telefónica Miguel Campos y las minucias del idioma. Adelante, Miguel, te saludo con gusto, muy buenos días.
3: Gracias, estimado Leo, pues con el gusto de siempre, de cada viernes, vamos a platicar un poquito de este tema que nos incumbe a todos, porque todos tenemos que hablar, comunicarnos, escribir, usar el idioma en pocas palabras. Y bueno, con frecuencia cometemos errores y vale la pena hacer un repaso sobre algunos de ellos. Hay una palabra que representa muchos problemas para algunas personas, incluso tiene varias, digamos, variedades, valga la expresión, palabras paralelas que se derivan del uso, del mal uso, de la ignorancia o de mala articulación. Me refiero a la palabra humareda. Seguramente todos saben que es una humareda derivada de humo, donde hay humo. Pero hay personas que dicen humadera, humadera, es decir, noten que al final la terminación eda, que es en español significativa de conjunto, de colección de algo, debe ser eda, no era. En este caso dicen humadera. Pero todavía hay algo más pintoresco, estimado Leo. En algunas zonas campesinas, digamos, dicen con J, humadera. Ya ni siquiera dicen humareda o humareda, ¿no? Al final, sino dicen humadera. ¿Cuál es lo pintoresco de esto? Bueno, no es del todo equívoco este uso de humadera, porque es la manera de hablar de los campesinos, quienes a su vez oyeron este tipo de articulación, de pronunciación en los españoles que tenían las haciendas. Recordemos que la H, esta letra que decimos a veces no suena, pues sí suena, realmente tiene un valor, un sonido. La H es muda, se dice, pero resulta que los árabes, en lengua árabe, sí suena, y cuando llegaron los árabes a España, donde estuvieron 9 siglos más o menos, y dejaron mucha huella de su idioma, los españoles escuchaban que esa H la aspiraban. De allí, por ejemplo, tenemos la palabra jalar. Cuando decimos jala la puerta, jala la silla, todos entendemos qué significa y lo escribimos con J. Pero, oh sorpresa, estimado Leo, originalmente la palabra era alar, alar, porque es una palabra de origen árabe, alar con H. Los españoles oían, allá en España, que los árabes decían jalar, no decían jalar con la J que nosotros estamos ahora, sino una H aspirada, así como jalar, como si jalaran aire, ¿no?, propiamente. Y ese sonido se quedó en muchas palabras que llevan H hasta la fecha. Por eso, repito, en la provincia, en algunos lugares campesinos, así se dice humo. No dicen humo, dicen humo. Lo convirtieron ya en una J, pero era una H aspirada. Por supuesto, no recomiendo que digamos humo ni humareda, y tampoco humadera, que es peor, ¿no? Lo correcto académicamente es humareda, con la terminación eda. Para que lo recuerden más fácil, es lo mismo que Alameda, conjunto de álamos, o polvareda, conjunto de polvo, arboleda, conjunto de árboles. Ahí está, para que lo recuerden y no tengan ningún problema. Y la segunda observación que les quiero hacer ahora también, un tema de pronunciación, es la palabra idiosincrasia, que no existe. Muchas personas dicen idiosincrasia. Recordemos que la manera de ser de una persona, de un pueblo, así se llama, pero es con I, idiosincrasia, la idiosincrasia tuya, la mía, la de los mexicanos, ¿no? La manera de ser y cómo nos comportamos. No se dice idiosincrasia. Muchos la usan así porque creen que es elegante, que es más fino. Son las mismas personas que en lugar de sarampión dicen sarampeón, o espurio, con E, en vez de espurio. Espurio es un líder que no recibió los votos y que se erige en líder, se impone, espurio. Así que muchos dicen espurio, sarampeón, creyendo que es lo correcto. No, en estos casos es con I, igual que idiosincrasia. Así que tengan mucho cuidado porque nos van a juzgar y nos van a criticar. 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Seguiremos platicando de ella en el próximo viernes, Leo. Les dejo un fuerte abrazo.
2: Fuerte abrazo, Miguel, y que tengas un buen fin de semana. Nos escuchamos el próximo viernes.
3: Claro que sí.
2: Hasta pronto. Bueno, faltan 15 minutos para las 9 de la mañana. Pausa y volvemos con más aquí en Tribuna Matutina. Regresamos.
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0: La temperatura, 18 grados.
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0: Seguimos con el gallo de la radio. 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Vámonos al chisme con Mitch Piedras.
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0: Anda por aquí, Mitch Piedras. ¿Cómo estás, Mitch?
1: Andamos, andamos, que es lo importante. Anoche tuvimos fiesta magnífica y la verdad, qué deleite. No sabes qué bien la pasamos. Estuvo ambientadísimo, hubo muchísimo baile. Y además, agradecidísimos con toda la gente de San Pedro Cholula que se dio cita. La verdad es que nos dio mucho gusto ver a tanta gente. Y se ve que fue... Todo estaba, pero tan acomodado, no hizo frío, tuvimos excelente clima.
0: No llovió, no, excelente.
1: Todo fluyó súper padre, fue una gran noche y espero que se hayan divertido mucho. Échale ojo, porque todavía puedes ver los videos en las redes sociales.
0: Ahí están, ahí están las redes sociales de Tribuna Noticias y de La Magnífica, todos los detalles de la fiesta.
1: Que estuvo realmente bailazo y nos le echamos larga, terminamos. Los chicos de la apuesta, te juro que ya no se querían bajar y la gente como que les pedía más y ellos empezaron a cantar las rancheras. La verdad es que fue un lujo, la pasamos súper bien, estuvo muy padre, gracias al Juan LB que estuvo por allá, a los chicos de Aventura, a los chicos de Blanco y Negro también, a Junior Clan que puso a todos a bailar.
0: No, Junior Clan es espectacular.
1: Y la apuesta que, bueno, la verdad es que le estaban esperando con muchísimo cariño y muchísimo gusto, nos la pasamos excelente, un evento para toda la familia, porque podías ver desde las abuelitas, los abuelitos, baile y baile, hasta los más pequeños también baile y baile. La verdad es que estuvo increíble, gracias a todos los que fueron. Si subieron fotos, ya saben, etiquétenos como @lamagnificaFM para vernos todos, oye. La verdad es que estuvo muy padre, fue una gran noche. Y mientras nosotros andábamos allá en la fiesta magnífica, te platico que en la Casa de los Famosos se anunció que entra un nuevo integrante.
0: ¿Quién?
1: Así lo están diciendo, yo tengo muchas dudas al respecto. El programa acaba el 6 de octubre.
0: Sí, sí,
1: entonces
0: sí.
1: No tiene tanto
0: no tiene
1: tiempo.
0: Para qué.
1: Ajá, no tiene tanto tiempo como para que digas, o sea, no creo que metan a alguien. De ser así, pues meterían una especie de comodín ya con diferentes cosas. Yo dijeron que iba a entrar un nuevo integrante a través del carrusel. Una de dos. Anda mucho la voz de que podría ser Yerimoa. Yo lo dudo mucho porque no creo que Yerimoa acepte un proyecto como a medias, como de rescate, pero sería un integrante que causaría conflicto, estoy segura. O que entre una mascota. O sea, entra algo así como que
0: como
1: le
0: perrito.
1: Meten al perrito, algo así, un gato, algo así como que...
0: Fíjate que es más factible lo de la mascota.
1: Yo
0: por el tema
1: creo.
0: También de lo de la granja, ¿no?
1: Ándale, puede ser por ahí, porque es, en efecto, la granja está por empezar
0: este fin de semana.
1: Uh-huh. Entonces...
0: Le van a meter ahí un perrillo o algo, ¿no?
1: Viene verdaderamente una guerra por el rating, que creo que se lo va a llevar la granja, porque la granja trae mucho escandaloso, verdaderamente trae gente... que se ve que va a llegar a darlo todo y a hacer mucho drama y a hacer mucho escándalo y en la Casa de los Famosos eso no está pasando.
0: No.
1: La verdad es que todas las situaciones y los conflictos, aunque se llegan a dar, que ahora ya solo es conflicto, se llegan a dar como que muy bajito, muy entre dos solamente, muy muy poquito, muy esparcido, muy extrañamente. La verdad es que me parece que sí va muy para abajo el asunto y además empieza la granja, entonces creo que eso va a ser el acabose. Pero ya estaremos viendo. Y por otro lado te platico, porque para los amantes de mi estimado José José, ahora lo van a poder tener en los pies, porque una línea de tenis mexicana acaba de lanzar una línea precisamente de mi estimado José José, un diseñito bastante sencillo, bastante coqueto, pero la verdad es que creo que va a ser...
0: Modelo José José.
1: Modelo José José.
0: ¡Órale!
1: Creo que va a ser del amplio gusto del público, me gusta. Además, lo que más me gustó fue que, por supuesto, toda la publicidad está hecha con música de mi José José. Entonces, ya con eso, se te antoja un bacacho, pero además se te antojan unos tenis. La verdad es que está bastante padre. Yo creo que vamos a ver en varios pies... Estos tenis.
0: Están
1: estoy
0: padres.
1: Segurísima.
0: Son de los Panam.
1: Son de los Panam, exactamente.
0: Sí.
1: Es una marca mexicana, pero sí son de los Panam, que me encanta porque
0: sí. Siempre
1: le da vuelo a los ídolos mexicanos.
0: Claro,
1: a los
0: claro.
1: Ídolos
0: la verdad
1: mexicanos.
0: Vale la pena.
1: Sí.
0: Y están bonitos, ¿eh?
1: Están
0: padres.
1: Fíjate que hace poco Panam también lanzó una colaboración con una marca de carnes. Es muy extraño, pero lanzó y la publicidad era patitas de puerco.
0: ¡Órale!
1: Y entonces ponían una patita de cerdo.
0: Ajá.
1: Como si fuera el puerquito con tenis.
0: ¡Órale!
1: Entonces se veían muy cotorros. La verdad es que bien por Panam y apoyamos a las marcas mexicanas ya de paso, ¿verdad? Y así estuvo, muchísimas gracias. Yo los invito a que chequen todos los videos, a que se encuentren ahí. Y aparte te voy a decir algo que me encanta de La Magnífica. ya en el evento estuvimos dando boletos, estuvimos dando muchos regalos.
0: Regalitos,
1: la gente se fue, exacto, se fue muy contenta porque teníamos mucho para regalar boletos para que se fueran a diferentes conciertos, los mandamos a diferentes paseos, espectáculos. Todavía coordinados acá con los chicos de cabina, les estábamos dando pases para el cine, así que fue una chulada, verdaderamente. Chequen todas las redes sociales si usted no pudo ir o si fue para que se encuentre entre el público, @lamagnificafm.
0: Vale la pena, vale la pena la fiesta magnífica, que ustedes chequen el contenido en las redes sociales de La Magnífica y también de Tribuna Noticias. Gracias, Mitch.
1: Que sí, gracias. Ya por último, se me olvidaba. ¿Cuál? Mi estimado Aaron Mercury estaba en una entrega de premios donde ganó el premio al más viral. Y él estaba así, pues, muy tranquilo, ¿no? Sin hacerle mayor daño a nadie. Y de pronto, mientras respondía a una entrevista de las millones que le hicieron, una de las estructuras se cayó. Se cayó y tuvieron que salir corriendo. Se desplomó totalmente estructura. No, no pasó a mayores. Había gente ahí, pero, o sea, los reporteros. Pero aparentemente todo bien, no pasó nada. Y él lo sube como anécdota. Mi Aaron Mercury, después de ganar el premio, pues le andaban haciendo ojo, yo creo. Así las cosas, mi Leo.
0: Bueno, pues quédense con El Lavadero, con Mitch Piedras y Sergio Mastranzo. Así llegamos al final de Tribuna Matutina. Agradezco a Tommy Flores en la operación técnica, Sandra Sánchez en la producción, Lía Mones, redes sociales, La Voz de los Poblanos, Tendencias, y también en la transmisión de streaming, Manuel Pantoja. Se despide su amigo Leonardo Torija, el gallo de la radio. Buen fin de semana. Sean felices. Adiós.

las 9 de la mañana.

0: en el lavadero.
1: Ay, no, qué bárbaro.
0: No, aquí nos vamos a lavar.
1: Hoy no más tenemos de echar coto, verdaderamente.
0: Es correcto. ¿Qué tenemos hoy, Mitch?
1: El día de hoy es viernes y tenemos horóscopos, así que muy pendiente. Ya viene lo nuevo para tu signo.
0: Perfecto. También tenemos el día de hoy a la abuelita Brancelano, que ayer cómo bailó.
1: Ay, ahí andaba, no sabes, en primera fila. Oye, también tenemos truza premiada de viernes, así que muy pendiente.
0: Y por si fuera poco, obviamente tenemos también saludos para toda la gente que se reporte, como siempre, el famosísimo talladero.
1: Vamos, sí, sí.
0: Y todo el ambiente de viernes que se necesita, ¿no?
1: Por Mitch, ya me están diciendo por acá. Gracias.
0: Hoy es viernes de qué, viernes de qué, cuéntanos.
1: Híjole.
0: Vámonos preparando, arrancando de esta manera. ¡Iniciamos!
1: ¡El lavadero!
0: ¡Bienvenidos!

0: minutos. Si tú estás en el lavadero.
1: Pero mira, para que arranquemos de buenas.
2: ¿Cuál? ¿Qué pasó ahí?
1: De una vez.
0: Ven, andan por acá, pero mi estimada...
1: Ay, no.
0: Sí.
1: Las tortilleras.
0: ¿Ahora sí,
1: qué hicieron?
0: No, se dejaron llevar.
1: ¿Ahora qué?
0: Pues nos echaron todas las fotos, nos hicieron todos los stickers posibles y por haber, Anita, nos hicieron los grandes looks. ¡Qué bárbaro! Andan muy creativas. Amanecieron creativas.
1: Hay que ponerles este algo de trabajo porque como que se ve que no tienen nada que hacer.
0: Dice presente y súbele, dice mi Raque. Gracias, gracias. No, muy amables por todos los stickers y videitos. Dice. No dice. Ay, espera. ¡Ay, no! Ya, muy molesta, verdaderamente. Espera.
1: Regrésale 5 pesos.
3: Buenos días, magníficos. Buenos días.
1: Buenos días.
3: Un saludo para mi compadrito Armando, para el buen Gustacho, para el buen Jordan, el gordito del sabor, para el buen Gallo, el plomero. Un saludo también para ustedes, muchachos. Y para el maestro Juan, ya saben, buen día.
0: Saludotes, mi estimado Juan, muy amable.
1: Me da gusto que atrás le van soplando. Falto yo. Al gorrito del sabor.
0: El Jordan. Dice, hola, buenos días, yo saludando a los que tengan excelente fin de semana, Dali. Gracias, Dali, muy amable.
1: ¿Cómo amanecimos, Dali? ¿Qué me cuentan?
0: ¿Cómo andan?
1: Buenos días.
0: La respuesta. ¿Tú cómo andas, Michelle?
1: De maravilla. Muy feliz, muy contento, como también. Siempre. Listo para la fiesta de hoy.
0: ¡Ay, ahora! Sí. Lo que es estar chiavo. Verdaderamente. La juventud se impone.
1: No, ayer me sorprendió que la juventud ya se quería ir a dormir. ¿Qué pasó?
0: No, calla boca. Ya andábamos cansados.
1: No manches, apenas son la 1 de la mañana.
0: Es que tú sales a las 12, pero los que salimos tempranito es ahora ya estamos en el segundo sueño. No.
1: Pretextos. No, la neta, sí, ya. Gracias, Mitch, a la gente que se dio cita ayer. ¿Cierto? A la gran fiesta magnífica, mejor de lo que esperaba.
0: La neta que sí, si tú fuiste y tomaste fotos, mándanos las fotos. Queremos ver la foto, el videíto, nomás por el chisme.
1: No, la neta que sí, yo dije, bueno, como a esta hora seguramente ya la gente ya se habrá ido.
0: No.
1: Literalmente hasta que bajaron.
0: Te lo juro.
1: A la apuesta, porque tampoco se querían ir.
0: De la apuesta también, andaba bien emocionado, ya estaba bien. Ellos tenían que viajar hoy, nos estaban diciendo, tenían que viajar hoy.
1: Pues no se querían ir.
0: Ellos, otra, vámonos con tres, ya empezaron con el, se echaron su repertorio, empezaron con las rancheras, nunca acabaron.
1: Qué buena fiesta, la neta.
0: La neta que sí, dice, buenos días, saludos desde San Pablo del Monte, Tlaxcala, los escuchamos en el barrio del Cristo. Saludotes hasta allá, dice.
1: Aprovechando, bueno, ahorita, dime.
4: Hola, buenos días, buenos días. Aquí reportándome todo afónico, desvelado.
1: Sí, fue más.
4: Pero lo bailado nadie me lo quita. Oh, excelente evento.
0: Qué bueno que te
4: ya andamos, bien. Ya vamos a trabajar apenas.
1: Eso es todo, Tomás. Me da risa que nos dice Manu ahorita que llegó. ¿Qué haces aquí?
0: ¿Verdad? No.
1: Estamos
0: sí.
1: comprometidos con nuestro lavadero.
0: Muy comprometidos con la chamba, verdaderamente.
1: El lobo, a ver qué tanto estaba duro y dale, vamos a ver si
0: se puede. El lobo, saluditos al lobo.
1: Ah, no, ese es de nosotros. Pero
0: ah,
1: sí, no,
0: pero ese es de nosotros,
1: No que ibas a ir, lobo, no, que aquí, que allá, que muy aullador. ¿Qué pasó?
0: Ah, es que nos estaba contando antes, dice, una vez hace un año fui a un baile de la Magnífica y así amanecí, así, todo en cama, medio caído. Se ponen buenos.
1: Ah, super, la verdad es que gracias a la gente en serio que se dio cita, la pasamos increíble. Bien chicles bomba.
0: La neta que sí, bien chicles bomba. Y qué bueno que el clima estuvo, pero apoyador a millón. Estaba delicioso, no hacía frío, no llovió afortunadamente.
1: No, yo tomé una postal bien bonita entre la luna, el escenario y los pisteadores.
0: Varios.
1: No, en serio, se muy bien,
0: bonito.
1: La verdad, estuvo increíble. ¿Tú cómo te sentiste, Mitch?
0: Me sentí muy bien, la verdad es que me la pasé muy bien agradeciendo a toda la gente que fue muy amables y también, pues a toda la gente que estaba en el staff, súper apoyadores, se les agradece muchísimo, a todos los que andaban ahí chambeando, la verdad, mil porras a ellos, pero también pues, nos echan la mano en grande.
1: Obvio, Ala, te digo, qué buena postala y la luna, todo eso. Agradecer al equipo de promoción que se la rifó bien cañón, todos los chavos de promoción, a todo el equipo de producción, en fin, todos.
0: Al pie del cañón, la neta sí, gracias a todos. Y ya sabes que si tienes una foto, mándanosla, porque aquí nos gusta el chisme. Dice, soy Angie de la tortillería de San Pablo, Xochimilcoacán, eso vemos. Eso vemos, mira nomás, se dio vuelo.
1: Y así, no, por eso ya quítenle el celular.
0: Ya quítense, me voy a hacer ese maquillaje, me encantó.
1: Ya quítenle el celular, por favor.
0: Quiero ver este porque parece que es video tuyo.
1: No, ya no veas nada. No,
0: ay, sí, ya.
1: ¿Usted? Puede ser posible.
0: Mira nomás, el más buscado, el más cotizado.
1: Ya quítenles el teléfono. Ya quítenles el teléfono.
0: Ay,
1: ah, de veras. Otra que estaba duro y dale que según allá era Janet.
0: Ah, sí, cierto.
1: Puras de árabe.
0: Ay, Janet, ni fue, qué bárbaro. O a lo mejor sí fue y por eso también se reporta de andar bien desvelada.
1: No. Los que fueron se hicieron presentes. Tomás, no sé por qué no, pero bueno.
0: De verdad.
1: Pero si dice que fui, le creo.
0: Eso sí, no, yo también. Sí, creo. Sí, que la velada estuvo buena.
1: Y la también hoy va a estar bueno, vamos a arrancar sí. Con una excelente programación. Tenemos.
0: Hoy andamos como que cuando te echas la del otro día.
1: A Chihuahua.
0: O sea, la
1: vecina.
0: No, como cuando te la sigues. Cuando
1: andale, sí, digo, es que yo me chupo. Por lo regular al día siguiente.
0: No, de chupe, andamos así como que agarrando fiesta. Dice, yo no pude ir a. Ya ves, te lo pusiste. Estuvo bien ameno, mi estimado Víctor.
1: No, pues qué mal. De lo que te perdiste, la verdad.
0: La neta que sí.
1: Valió la pena, digo, yo sé que a lo mejor era jueves. No, es que voy a levantarme temprano el viernes.
0: ¡Vale gorro!
1: No importa.
0: Tuve que viajar a Dubái. ¡Ah, bueno!
1: Yo también, pues allá duermo todos los días.
0: Claramente.
1: Y aquí estoy, mira.
0: Oye, vale. También estaba en la transmisión en el Facebook y alguien le pone a la Muñe, no sé, muchísima risa. Cuidado, Muñe, no te vayas a caer. La última vez
1: manchadita
0: que tuvimos evento, la Muñe se nos cayó.
1: Manchadita.
0: Estaba tropezando en las escaleras mi Muñe, pero mira, lo logró. Hoy todo bien, por si andaban con el pendiente.
1: Pero bueno, vamos a empezar a preparar toda la jabonadura, no que la gente se va reportando.
0: No, hoy no preparamos nada, nada más tenemos que echar coto. Hoy sin lavarnos.
1: Yo sí igual.
0: Hoy sí la habrá. Ay,
1: tú no, te enjuagas. Yo sí igual la va.
0: No, yo aquí te veo, tú chupas.
1: Yo
0: aquí te platico para que te entretengas.
1: Repórtense y de esta manera estamos arrancando esto que es.
0: El lavadero.
1: Desmañanado.

0: Navidad. Feliz Navidad.
1: Feliz año nuevo, es de año nuevo. Son las 9:20, estamos en el lavadero. Ponte en contacto de una vez con foto, video y Tokio. Estamos
0: en la magnífica.

0: grados.
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0: mañana con 28 minutos. Tenemos muchos saluditos. Gracias a la raza que se reporta. A mi Vanet, que como cada mañana pasa a embarrarnos su desayuno en la cara. A presumirnos que ella sí desayunó. Y aparte nos desenfresca como lechuga.
1: ¿De qué son los horóscopos, Mitch?
0: Espérame, que tengo un mensajito. Y no me está viendo. Ahí voy,
2: ahora, ya no hay otra que... Saludos,
0: no, esa nos gusta.
2: Más enjundiosos de Puebla.
0: Gracias.
2: Saludamos desde Amozoc.
1: ¡Vientos! A la gente de Amozoc.
0: Saludotes, mi estimado... Espérame... Germán. Mi estimado Germán, que ya se puso en contacto. Y también a Yanet, que dice saludos. Guapuras, ¿cómo están? Hermosa mañana de viernes. ¿Fuiste ayer?
1: A la más lengua del mundo.
0: Ay, no,
1: porque nada más, o sea, dice sí. Y no hace,
0: o sea,
1: nada,
0: sí,
1: de lo que dice.
0: Pero tranqui, a lo mejor no pudo. Y ya, el señor en su casa, ya.
1: Vamos, entonces.
0: Oye, déjame te platico que el día de hoy vamos a estar hablando de cinco datos. Bueno, no cinco, voy a dar tres. Datos extraños de tu signo.
1: Venga,
0: ¿cómo te quedaste?
1: Échele, échele.
0: Empezamos con el tema.
1: Órale.
0: Me encanta hablar de Géminis. Dice, mi estimado Géminis, tú puedes tener cuatro conversaciones contigo. Pueden tener cuatro conversaciones contigo y a ti ya en la primera se te olvida. No creo de ti, verdaderamente.
1: No empezamos
0: más
1: mal,
0: yo,
1: pero bueno.
0: Es más yo, verdaderamente.
1: Dice,
0: oye, puede defender una opinión con pasión y mañana defender exactamente lo contrario.
1: No,
0: cambias de opinión,
1: creo,
0: no cambias de opinión.
1: No.
0: Su cerebro tiene más pestañas abiertas que un navegador en crisis.
1: Ok.
0: Puede ser.
1: No sé.
0: Sabes. Y sabes demasiados chismes para alguien que supuestamente no le gusta el drama. Lo creo.
1: Sí.
0: ¿Lo crees tú o no?
1: Sí,
0: yo lo
1: eso
0: creo.
1: Sí. ¿Qué más?
0: Te platico cosas bien random de Leo. Puede reírse solo de sus propios pensamientos. Él le parece la... Se siente la persona más chistosa del mundo. Se cuenta un chiste, se echa porra, se pide otro. Tiene una habilidad peligrosa para exagerar una anécdota. Los Leos son los más exagerados. Pero no te imaginas a qué grado. Puede tardar 20 minutos escogiendo la foto que quiere subir, aunque diga que, ay, me da igual. Súper de Leo, te lo juro. Te platico cinco cosas random de los Libra. Puede tardar una eternidad escogiendo qué quiere comer y termina diciendo ya, lo que tú quieres.
1: Ok.
0: Sí, no puede. Odia el conflicto, pero curiosamente siempre sabe exactamente qué pasó. Calla boca. Dice, puede cambiar de ropa, pero bueno, todas las veces posibles porque nunca va a encontrar el atuendo ideal.
1: Ok.
0: Así son. Vámonos con uno de los pedidos. ¿Cómo está? Se me ha perdido, escorpión. Muy escorpión de mi parte. Pero te digo Piscis. Piscis, se distrae en medio de una conversación porque empezó a hacerse una película en su cabeza.
1: Ok.
0: Sí. Dice, no, ya lo superé. Y después escucha una canción que lo destruye emocionalmente. Es Piscis y soy yo. Dice, tiene una imaginación tan intensa que a veces necesita recordar qué fue lo que ocurrió y qué fue lo que se inventó. Tracas. Cinco cosas de los chicos de Escorpión. Dice, no me importa. Con la misma cara que alguien que definitivamente está tomando notas porque ya sabemos que les gusta la venganza.
1: Es correcto.
0: Sospecha hasta cuando alguien le dice buenos días. Estoy segurísima. Así se oye. Puede perdonarte, pero su memoria tiene almacenamiento ilimitado. Y nada, se lo olvida.
1: Mira nomás.
0: ¿Quién lo hubiera dicho? Y ya por último, vámonos con el de Virgo. Dice, no estoy juzgando, pero ya tiene un análisis completo de tu vida, obra, milagros y milagritos. Totalmente, Virgo. Si algo sale mal, probablemente él ya había visto o advertido que esto iba a pasar. Imagínate nada más. Y siempre tiene una lista hasta para organizar sus listas.
1: ¡Interesante! Muy bien, si quieren algo más, ya saben que Kilis les manda su horóscopo fuera del aire.
0: Se lo mandamos, así que mándanos tu WhatsApp, 228-2034-82.
1: Dice, Janet, chécate. No fui porque me tocó trabajar y primero lo que deja y después, y lo entiendo, y eso es muy cierto, yo soy fiel también de esa ideología. Pero el problema es que tú anduviste diciendo, nada, que yo voy y que te voy a agarrar, y que, ¿sí o no, Mitch?
0: Exactamente.
1: Yo me hiciste quedar mal con mi público.

0: Porque yo les presumí. No, ahorita va a venir la Janet, ¿sí o no?
1: Se habló el tema.
0: ¿Sí o no?
1: Ya le dijeron al ser.
0: Hablador.
1: A decir, a sabrosearse.
0: Y por su culpa me dijeron, hablador. Dijeron, nomás mientes. Hasta mi jefe me dijo, mentiroso. ¿Dónde está la que dices que iba a venir, sí o no?
1: Tal cual pasó.
0: Me mandaban algo, no puedo ir porque viene la Janet.
1: Viene Janet.
0: ¿Sí o no?
1: Pasó verdaderamente.
0: Entonces, eso diría un viejo amigo, eso es lo que encanija.
1: Sergio se quedó con ganas de agasajo.
0: Es correcto. Juela. Y diga tú que me haya quedado con ganas. Me molesta que me mienta.
1: Ay, juela, no, sentí del hombre.
0: No, ya estoy sentidísimo lo que le sigue. Vámonos.
1: ¡Vámonos con más!
0: No te juntes con esa chusma. ¡En el lavadero!
1: ¡En el lavadero!

0: Oye, Mitch, me da risa que Janet piensa que le estoy tirando piropos. Estoy enojado, me promisaron un amor. No manches, le estoy reclamando.
1: Se la debes, mi Janet.
0: Me la debe. Esa es la palabra, Mitch. Esa es la palabra. Me la debe.
1: Vámonos, con más estás en el lavadero. Ponte en contacto.
0: Lávate junto con esa chisma.
1: Ándale,
0: estás.
1: Vámonos. En la magnífica.
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0: Madero.
1: Ay, ¿qué pasó?
2: Gracias, no. Gracias siempre al hechicero.
3: Oye, un favor, Mitch. Yo ya no voy a hablar con Janet, por lo menos de aquí hasta las 12. Hoy. Entonces, por ahí avísale, ¿no? Porfa, que yo ya no puedo dirigirle la palabra.
2: Te voy a decir lo que dice. Reclámame, agárrame de las greñas, dame latigazos. No importa, solo no te olvides de mí.
3: Te voy a dar, pero con el látigo de mi indiferencia.
2: Ay, juela, sí te la debo y a ver cómo pago mi deuda.
3: Hasta dije, no llevo a nadie porque va a ir ella. Ahí me quedé solo como... ¿Qué más?
2: Dice, qué ganas de andar en la magnífica bailando con el Sergio, no aquí bailando con la escoba. ¡Saluditos! Y bailamos juntos, Cecilia.
3: Yo estoy bailando aquí el sapito.
2: Literalmente.
3: Yo ando bailando aquí el sapito.
2: No. La gente va a pensar mal de eso,
3: ¿me? Mira el Tomás, qué bonito. Él sí manda fotos.
2: ¡Fotos! Porque el Tomás sí fue.
3: Eso, repítelo, ¿por qué?
2: Porque el Tomás sí fue.
3: Eso, esos son hombres y no tonterías. ¿Qué dijo Tomás? Al rato los veo. ¿Y qué hizo?
2: Y ahí anduvo. Allá salió de trabajar. Y si luego ya me fui a la
3: pichada. Y todavía te puso, nos fuimos hasta que acabó.
2: Hasta que acabó y acabó tarde, verdaderamente. ¡Qué bárbaro!
3: Para que vean.
2: Ahí nomás, para que vean. Que
3: cuando
2: se
3: quiere
2: se puede.
3: ¡Ay, ay, ay, ay, ay, ay!
2: Y la Yane ahora, ¿yo qué?
3: ¿Qué? ¿Cómo se
2: quiere? No, no, pues, no, sí, puso eso. No, pues lo digo. A ver, si está pensando en
3: no,
2: nosotros.
3: Que lo piense. Pues.
2: Ah, bueno, bueno, que lo piense.
3: Estoy encabritado. Estoy encabritado.
2: Solo como Pen. Miche, también contra mí. No, no siento,
3: Millane,
2: no siento.
3: No, sí, dile. También, lo que me estaba diciendo fuera de la
2: ley. Ahora, no.
3: Me dijiste, gente como esas no quiero. Así dijiste.
2: Pero entre mujeres podemos despedazarnos.
3: Ay, ay, ay, ay,
2: jamás
3: ay,
2: nos
3: ay,
2: haremos
3: ay,
2: daño.
3: Pues entre hombres podemos abrazarnos y jamás nos haremos daño.
2: Que se abracen mucho, no muchas somos... veces. Todos. Oye.
3: Oigo.
2: Falta la raza que se reporte. ¿Qué anda haciendo? La mañana, ¿cómo amanece usted? Mándenos foto, mándenos videito, mándenos su audio, porque traemos ánimo conocedor.
3: Amanecieron acostados, ¿dónde amanecieron? Más saludos están llegando, gracias a Dios.
2: Dice,
3: qué bueno. Porque
2: si usted
3: gente...
2: amaneció en su casa, platíquenos. Dice, buenos días, los felicito, me encantó estar hace rato con ustedes, fue genial el evento, quedé afónica de tanto cantar y bailar y conocerlos a los tres, son geniales, muchas gracias.
3: ¡Aplausos!
2: ¡Bravo!
3: ¡Aplausos! Esta ¡bravo! Gente bonita merece mi atención.
2: Sí, estimada Melchita, muchas gracias.
3: Mechita. Ay, la Mechita.
2: Dice, entre hombres pueden a las espaditas. Ahí fue.
3: No sé, yo no puedo hablar con ella. Pero
2: qué
3: bueno tenemos... que mira, otro testimonio más de que el evento estuvo bonito. De que se la pasaron bien chicles bomba. Y que se quedaron con nosotros hasta que amaneció prácticamente.
2: Esa es la cosa, men, que le dimos largo, qué belleza.
3: No, en serio, fue bonito porque... Era, no sé, la una creo, y tuvieron que dar una vuelta por el otro lado de la plaza. Y estaba lleno a esa hora todavía, dije, no lo puedo creer. No lo puedo creer, sí. Y la gente abrazada, o sea, con los que iban con pareja, los que iban entre cuates. Ahí unos pisteando bien, no.
2: Ayer a gusto, yo veía así los de adelante, con su vasazo,
3: no, en serio,
2: híjole, y uno, mira, seca, qué bárbaro. Saluditos, dice, saludos Sergio, mis excelente día, qué buena fiesta, se aventaron, por algo son la patrona de los éxitos y la número uno de las mañanas. No pude ir, pero acá andamos como siempre, que sigan.
3: Pero seguro vio las redes sociales.
2: Gracias, mi H, gracias. Dice, buenos días, amigos, saludos para
3: qué
2: Juancho.
3: Qué bonito video. Sí. A ver, ponle, porque ese, eso sí graba siempre bien bonitos videos.
2: Es un árbol.
3: Mira.
4: Ay, nomás, para que vean.
2: Ay, qué bonito, está en el monte. Está en el monte y en un árbol está puesto
3: qué
2: un radiecito.
3: No, hermoso.
2: Está colgado un radiecito ahí.
3: Joya.
2: Y nos están escuchando. Qué bonito, se lo vamos a contar a los chicos.
3: Si no me equivoco es de Hidalgo.
2: Pues no,
3: sí.
2: No le sé, así nomás de ver
3: no,
2: el monte
3: sí,
2: de
3: Tepayo. No, es él el que nos manda sus videos de Hidalgo.
2: Sí,
3: tengo buena memoria.
2: De Huitzintepec, exactamente, Dolores Hidalgo. ¡Ay,
3: qué
2: bonito!
3: Ya
2: dice, ves. Para Juachos, el Güero y el Tierre Alma. También para el Chicharrón, que te escuchamos en Dolores Hidalgo, Huitzintepec. Saludos para la familia Aguilar Ortega. ¡Yeah!
3: ¡Ay, mira, no, qué noche, Loti, qué noche!
2: ¡Ay, ahora!
3: Sí, porque se la rifó trabajando.
2: Sobre todo,
3: no
2: se
3: manches.
2: La rifó trabajando.
3: Estoy hablando en serio.
2: Deshecha.
3: Bien rifada, sí, estaba deshecha, pero mira... Gente como ella me encanta. ¿Y sabes por qué? Es más, yo no sé cómo está su relación. Pero la vi con un sentimiento bien ida.
2: Ida es la palabra, ¿verdad?
3: Estaba en su momento más esquizofrénico. Ah, ya voy. Ah, sí, es eso, ¿no? Espérate.
2: Es que hubiera visto, ya llevaban muchas horas de trabajo. Ya se había acabado el glamour, ya estaba en automático, pero cante, cante.
3: Ay, no. Regresamos con más saludos. Le mando un saludo a mi carnal también que anda sintonizando con toda su familia.
2: Saludos a Pascual, Ivonne y Miguel de parte de la banda del Refi Vidrio.
3: ¡Eso es Tokio! ¡Estás! Ahora.

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0: lavadero patrio. El lavadero donde tenemos a los mejores comediantes.
1: ¿Cuál? ¿Qué pasó?
2: ¡Ay, me encanta!
0: ¿De dónde más se reporta, Andy?
2: Dice, saludos desde Atlixco, Puebla, para la familia Salazar Rojas, y nos manda la foto del popo. Muchas gracias. No tiene nada de nieve, me sorprende.
0: ¿Por qué? Pues no es no, días para la nieve.
2: No, debería.
0: No, hasta siempre, por ahí, o sea, de octubre.
2: Yo siento que siempre tiene el copetito blanco y hoy no es.
0: No, hasta por ahí de octubre.
2: No lo sé.
0: Aguanta, Mitch. Ya, que, ya quieres como las tiendas departamentales que ya tienen los pinos en venta. Sí. Que no manchen.
2: Calla boca.
0: Ni he comido pozole y ya están vendiendo.
2: O sea, también pan de muerto desde hace como un mes y encuentras. Digo, no, cálmela. No, denle tiempo al tiempo, chavos.
0: Ya llegó mi chistero precioso. Ponle el audio, por favor.
1: Qué tal, mi dúo magnífico.
2: Ay,
1: ¿cómo
2: no,
1: estamos?
2: Ya, no es lo mismo.
1: Aquí ya estamos al 100.
2: Sí.
1: Para seguir saludando a toda la banda magnífica. Cuídense mucho, saludotes. Y ahí va el chiste. ¿Qué le pasa a una moto cuando se le pega un chicle?
2: Ay.
0: Se vuelve motocicleta.
1: Se vuelve motocicleta.
2: Ah.
1: Saludos a todos. ¿Qué pasó?
2: Otro, otro.
0: Oye, hechicero, no es por nada, pero alguien ayer te andaba quemando aquí al aire, hechicero.
2: Ahora,
0: ¿no te acuerdas?
2: Yo...
0: Fue ayer, Mitch, fue ayer.
2: A ver, dame más datos.
0: Ayer lo andaban acusando que anda en otro lado. Ayer alguien vino a decir aquí públicamente que te hacías muy fiel de aquí y que andabas en otro lado.
2: Que aquí nos pasas los chistes de la lista 2.
0: Así te lo dejo.
2: Que los otros los pasas por otro.
0: Hay alguien andaba ahí quemándote a ti, al H, al Chicles.
2: Al Chicles.
0: Como cuatro nombres nos dieron ayer que nos dijeron, acá, y yo los escuché por allá. Ay, nomás te lo dejo. ¿Qué más?
2: Dice, ya se compuso el gallo Claudio.
0: Ya.
2: Sí, hombre.
0: Ya no,
2: hechicero,
0: ya no me da risa.
1: Ay, si no. Siempre fiel a la magnífica. ¿Qué pasó?
0: Eso. No, yo nomás te digo que alguien ahí andaba queriendo meter cizaña, ¿verdad?
2: Nos pasaron el chisme.
3: Desde Atlixco, Puebla.
0: Eso.
3: Trozos de la cumbia. Y efectivamente, mi amiga Mitch.
2: ¿Qué fue?
3: Hace 3 días. Ajá. Tenía mucha nieve.
2: Tenía nieve, yo recuerdo.
0: Sí, pero no, es como que ahorita.
3: Saludos.
2: Ya, es siempre. Siempre es momento. Saludos al H,
1: eso
2: dice.
1: Sí, mi hechicero, es así. Lo que dice Sergio Mitch es cierto. Sí. Bueno, Mitch no se acuerda, pero sí.
2: Ya
1: no
2: me
1: se le dio una. Y eso sí lo dijeron.
0: Ey, a mí no se me van a dar.
1: Razón, pero... siento que el hechicero regresó. Pero no es el mismo.
0: ¡No!
2: Sí, hombre. Dice, soy testigo. Dice, ay, ya me acordé. Dice, ay, dice la Janet, perdón. Estoy vetada por el más transo. Ignoren mi comentario.
0: Dile que yo no la voy a ignorar. Ah, o sea, okay. Sí, pero no.
2: Ah, ok.
0: Si te mochas con algo, Janet, hago como que no pasó nada. ¿Qué
2: más? Nada más nos resume ella de todo lo que cocina. No, sí.
0: No, un abrazo a mi Janet, porque ella siempre mira aquí todas las mañanas al 100.
2: Sí, eso sí.
0: Eso sí, por eso se le quiere.
2: Oiga, faltas tú que te reportes, 22-28-20-34-82. Mándanos tu WhatsApp audio. Si andas afónico, si te anda fallando la garganta, mándanos dos.
0: Es
2: nos
0: correcto.
2: Nos gustan esos.
0: Me dice Janet, ¿qué quieres, papi? Que me digas eso, papi. Por eso te quiero lejos de mí, pero te quiero. Bueno,
2: no, nada, Jane, nada. Es coto.
0: Queremos que nunca te vayas, eso queremos.
2: Ay, queremos que vayas a los conciertos donde quedas de ir.
0: Sí,
2: ahí te encargo.
0: Pero la magnífica.
2: Obi.
0: Bueno, pues regresamos porque ya viene la abuelita Brancelano.
2: Ay, hoy ha de venir bien cansado. Ayer anduvo baile y baile.
0: Eso, ese señor, mi respeto, sincero.
2: Me cae que sí.
0: Me cae
2: a
0: que
2: su
0: sí.
2: Edad,
0: de viejito quisiera ser como él.
2: Para allá vas.
0: Regresamos, estás.
4: Tiene el pelo largo.

0: rola, verdaderamente, men. Pasan excelente los años canción. Y uno sigue cantándolas con todo el power. Estamos en el lavadero y queremos que te pongas en contacto. Hola, 2288-2034-82.
1: Es viernes de reclamos y de saludos. Ahorita los mandamos. Está
0: en la Batífica.
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0: amaneció el viejito más bailador.
1: Siempre amanece bien contento. Bien feliz y más cuando trae esos ánimos de haber bailado bien, canijo.
0: Eso, hubieran visto, se acaba chispas ayer.
1: Pulimos el piso ayer.
0: Tal cual, tal cual.
1: Pedrito Cholula, territorio magnético.
0: Anda.
1: Ah, nomás para que te eches un saco, Piedras. ¿Y tú por qué no bailaste?
0: Ay, andaba bailando.
1: Claro que no es cierto.
0: Ay, ¿cómo
1: no? Te vi sentada, ¿no? ¿Por qué no bailabas?
0: Sí bailé.
1: Y el viejito soy yo.
0: Andaba usted muy
1: ni
0: enojado.
1: Tú, ni
0: usted
1: la muñeca.
0: Nunca vino a
1: ¿por
0: sacarme
1: qué no
0: a bailar.
1: Bailaban?
0: Nunca vino a sacarme
1: no,
0: a bailar.
1: No, no puedo
0: así
1: creer,
0: no.
1: Se
0: puede.
1: Yo quiero gente bailadora. Yo dije, van a pulir el piso, como dijeron al aire. Ahí estaban sentadas.
0: Yo dije, voy a guardar mi primer baile para don Abraham. Nunca llegó a sacarme a bailar. Así no se puede, don Abraham.
1: Yo fui con la gente, estaba bien ambientada.
0: ¿Andaba usted con la pelirroja?
1: No, como usted, que más estaba ahí sentada con
0: ay,
1: la,
0: cuál,
1: con la
0: estaba
1: muñeca. Ahí estaban ahí casi casi temblando y ni frío hacía. Es lo más con... Pero bueno. Ya, no
0: estábamos
1: quiero
0: en
1: enojarme.
0: El cotorreo.
1: ¿Cuál cotorreo?
0: Estábamos cotorreando.
1: Yo no te vi cotorreando.
0: No, pues porque no, usted ni me vio ni me peló ayer.
1: No, sí, por eso dije, ya mejor de este lado aquí.
0: Andele,
1: el ambiente
0: no.
1: Aquí sí está bien chido.
0: Fue a agarrar viejitas, pero mira lo desgraciado.
1: La gente de Cholula, bien que bailaba. Ahí vi al Tomás, estaba cante, cante,
0: andele,
1: baile, baile. Esa gente es la que yo quería. No, ustedes ahí sentados. No, no, no. Ya, así no me gusta. ¿Cómo están mis nietos? ¿Qué dicen mis nietos? Buenos días a mis nietos, que vengan a darme besos al que les dio la vida.
0: Eso, que pasen a dejarles saluditos.
1: No, que me dejen, pero mi pensión, porque ando ahorita como quebrado con lo que gasté anoche.
0: El abuelito...
1: no tengo mucho, mucho dinero.
0: Eso, él dice, el abuelito andaba ahí en los cafecitos echándose unos shots. ¿Cómo? Ya ve, lo
1: yo
0: vieron.
1: Yo sí anduve por todos lados.
0: No, lo vieron, qué bárbaro, dice.
2: Abuelito don Abraham, ya que ayer te la pusiste... Como aquí ahora te entró la cruda, ¿la sentiste o no la sentiste?
1: Yo no me la puse ayer, siempre la ando cargando para ti. Agárrame un día de esos desprevenido y vas a ver qué se siente la cruda, hijo de Dios. ¿Quiere venir a enseñarme a mí?
0: Que hábiles usted, verdaderamente.
1: Estamos siempre, hay que poner atención. He aprendido que aguas con las palabras, porque si no sabes lo que dices.
0: Yo todavía tengo que aprenderme
1: me la persina.
0: Esa verdaderamente.
1: ¿Te vas a aprender esa?
0: No, me tengo que aprender esa de que andara del tiro con las palabras.
1: Te acabo de decir que vamos con las palabras, Piedras.
0: Ya ve, no, es que usted me anda ganando gacho.
1: Dice, bueno, nada más decía. Yo nomás decía, ¿qué más dicen mis nietos, hijos
0: dice,
1: de Dios?
0: Yo quiero probar esa.
1: ¿Quieres probar la cruda? Póntela desde hoy y mañana vas a amanecer que no vas a aguantar ni tu cabeza.
0: Hijo,
1: Piedras, antes de irme yo vine a decirte algo muy importante.
0: A ver.
1: Porque un día como hoy, así 4 de septiembre, pero del 88.
0: Ah, ok, sí me acuerdo, sí me acuerdo.
1: Pero no 1988.
0: Ahora.
1: 1888.
0: Ah, hace ya un rato.
1: El estadounidense George Stevens presentó la primera cámara fotográfica.
0: Oh.
1: En lugar de placas de vidrio, utilizaba un rollo de película.
0: Ah, claro.
1: Para que se quede claro, ese mismo día registró la famosísima marca Kodak.
0: Kisman, se llamaba en un principio.
1: Para mis nietos que no saben qué era eso, porque son muy jóvenes y muy aquí, Terians, y muy auras.
0: Muy farmadores
1: muy
0: de auras.
1: Auras. La primera cámara Kodak salió al mercado cargada con un carrete para 100 fotografías.
0: Ay, para
1: una vez terminado el rollo, el usuario envía la cámara a la fábrica, donde se revela la película. Se realizan las copias y se cambia a un nuevo carrete. Años después ya lo sustituyeron. El soporte de papel por rollos de película transparente de nitrato de celulosa. Nitrato de meterla, no te cuesta. Un avance decisivo para el desarrollo de la fotografía, ya que facilita la fabricación de cámaras más compactas.
0: Híjole, yo me acuerdo todavía cuando... Todavía tengo... Pero no se imagina usted infinidad de rollos que nunca se revelaron. Se llevaba uno la cámara de las vacaciones Diokis.
1: Présteme uno porque últimamente me andan dando unas diarreas.
0: ¡Ay,
1: yo ocupo demasiado rollo! Sí, usted no está para saberlo.
0: Dice, Piedritas, usted no diga nada, estás pequeña para estas pláticas.
1: Sí, ya me
0: estoy
1: di cuenta.
0: Chichita.
1: Las piedras no... ¿Qué?
0: Chichito.
1: ¿Qué?
0: ¡Oh, chiquito! Dicen así los bebés. Estoy chichito.
1: Dame, se me antojó, ya me hiciste.
0: Para allá, usted
1: ya
0: se lo
1: me hiciste, pues te estoy diciendo
0: usted
1: que tengas cuidado con tus palabras. Y ahí me vas, ¿qué eres chichita?
0: Es que usted, no, yo no dije.
1: Chichita, ¿qué chichita? Entonces.
0: Sí, estoy chiquito, como niñito, así.
2: Estoy de acuerdo, Mitch, estás muy pollita.
0: Oh,
2: pero ya sabe, ahí el don Abraham. Él que es poeta y en el aire las compone.
0: ¡Ay, juela!
1: A usted un verso le meto sin esfuerzo. ¡Vámonos entonces con más música! Porque ya tengo que irme. Hoy es viernes de ahorcar.
0: ¡Ay, no, espérese!
2: Abuelito, abuelita, Bran Celano, aquí saludándote tu nieto Poncho, el chico. Saluditos.
1: No sabes cómo me encanta darte de besos, canijo. Me encantas, es mi nieto preferido. Pero esta rola ayer la bailé como no tienes
0: idea. Ayer la bailamos.
1: Y la voy a volver a bailar otra vez
0: ahorita.
1: Vámonos, es más, lo que no hiciste ayer lo vas a hacer ahorita. Ven,
0: vamos.

0: todo lo que tengas que decirnos de aquí en el lavadero, estás
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0: Ábreme los saludos,
1: mis. Ahí vamos, ahí vamos. Dice por acá. Pero.
2: Muy buenos días.
1: Buenos días.
2: Sí, el abuelito, espero que tengan un excelente día y por favor, sí, le mandan un saludo de un camerino a Caínte Biocoma.
0: ¡Eso es Tokio! Yeah.
2: Claro que sí, haciendo los ricos y deliciosos panes.
0: ¡Eso es sí, Tokio!
1: Dueño de
2: abuelito, no ande mal pensando cosas, pobre de la mis.
1: Ya ve.
2: Todavía está pequeñito.
1: Estoy.
0: Sí, lo creo. Dice aquí, ya vi que solo sus consentidos les mandan saludos. Se pasan, aunque no manden el mensaje aquí. Es que los, no son consentidos, pero no andan nombrando cosas que no deben de nombrar.
1: Andas.
0: Saludos, andas. Rosita. Saludos para ti, para Ali, Nico, Javier y obviamente para Rosita. ¿Quién más?
1: Dice por acá, ya arreglamos eso. Y mi estimado Lobo nos sigue mandando fotos. Ni las
0: ni fue, Lobo, no sé para qué manda fotos, ni fue.
1: Las tortilleras de San Pablo Xochimilco nos andan presumiendo que Lupita hizo pan. Lo está horneando ella, cállate.
0: A ver, los últimos audios y vamos.
3: Hola, buenos días.
0: Buenos días.
1: Buenos días.
3: Soy
1: Yoranchi. Hola, Nancy.
3: Un saludo para mi abuelita madre. Un saludo para mi abuelita Angelina.
1: Perfecto, saludos para las tres.
0: Bien, regresamos con los demás audios pendientes porque viene la hora más chimenguenchona.
1: ¡Tú estás
0: en el lavadero!

0: nada, pero tengo un rol.
1: Eso esperemos.
0: Eso es la pura verdad. Es la magnífica.
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0: 11 minutos. Gracias por sus bonitos saluditos.
1: Mañana sí, dice:
2: hola amigos del lavadero, buenos días.
0: Hello.
2: Oigan, ¿qué de cierto hay que ayer el abuelito andaba bien feliz en la fiesta de la Magnífica?
1: Muy cierto.
2: Porque al grupo Blanco y Negro ya lo vio a colores.
1: Muy cierto. Tienes toda la boca llena de razón. Es que sí, en serio. O sea, es en serio.
3: ¿Qué pasó?
1: Se sabe, se sabe.
0: Hola chiquillos, de los excelentes viernes, ya reportándome desde la trabajación. Saludos al Gaudi.
1: Al Guado. Saludos, Gaudi.
0: También le mandan un jojojoy, mi estimada Vanet, le manda el jojojoy. Dice: hola, magnífico saludo desde San Isidro. Buen suceso.
1: Es correcto, ¿quién
0: bonito,
1: más?
0: Dice:
4: Un chico vacila.
0: Está cantando.
1: Me vacila, cantando. Dice el aguado.
0: Ahora, perdóname, Gaudí, me andaba yendo. Mira,
1: ¿qué pasa, mi? Tenemos que hablar. ¿Qué te sucede?
0: Dame, todo bien. Todo en orden.
1: ¿Eres muy, en orden. Muy inocente?
0: Yo soy inocente, siempre he sido. Es que el león cree que todos son de su condición.
1: No.
0: El cochambres cree que todo el mundo es igual.
1: No, pero me sorprende ese Tamaulipas como que...
0: No, son... Te hace pensar que la gente de Tamaulipas es alburera, ¿no?
1: No, yo no hablo del albur, no, pero de otras cosas. Que no se te olvida, no se te va.
0: ¿De qué? Yo perdida.
1: Ya ves, a eso me refiero. A eso me refiero.
0: No sé qué me hablas.
5: Oh, saludos a toda la gente de San Diego, Acapulco, Acapulco, ya... En especial para muchacha Rita Rossi.
1: ¡Qué bonito!
5: Para la familia Méndez Valdivia.
0: ¡Yeah!
1: ¡Qué bonito!
5: Oigan, ¿por qué no hacen promociones para la gente seguidora de Cristo?
0: Buen punto.
5: Saludos.
1: De hecho, por allá va a andar Michel.
0: Por allá
1: va
0: a andar, justamente.
1: Ahí se los encargo.
0: Yo les aviso dónde y qué hubo.
3: Es callada, tímida, inocente. Tiene la mirada, la mitad. Siente que no hace nada.
0: No, así
1: Superman,
0: soy.
1: Yo nomás te voy a decir una cosa. Eso dice.
0: Ay, no.
1: Si
0: no,
1: conocieran, no. Ustedes no están para saberlo, pero con este lo voy a tapar. Fama. Con este lo voy a tapar su boquita a mí. Por eso hice el chiste de los chinos.
0: ¿Por
1: qué? ¿Qué cosas andas? A ver, refútame eso que te acabo de decir.
0: No sé.
1: Ah, ¿verdad? Por eso andábamos hablando bien chinitos. Ah, con eso, mira.
0: Atrapada.
1: A ver, ¿para él me va a decir? No, sí, no sé. Ah, una receta, échame lo
0: que vamos. Vámonos, son otros, se reparte el H.
6: Ayer ganaste con una buena rola.
0: Gané con una buena.
6: Espero que hoy vayas a quedar mal.
0: No, yo también creo que tengo una buena rola.
6: Sabemos por quién se vota, ¿verdad?
0: Hola.
6: Ya por la mejor rola.
0: Exacto.
6: Ponte las pilas, Mitch.
0: Las traigo puestísimas, tengo una rola. Dice: hola, buen día, la Gatúbela.
1: Gatúbela, ¿qué es Gatúbela?
0: Pues dime tú. Quiero que me lo explique. Él la bautizó a mí.
1: ¿Qué hace? ¿Miau?
0: ¡Qué miedo me dan!
1: ¿Por qué?
0: Está muy aquel apodo, dice.
7: Hola, muy buenos días. Oigan, qué bonito es todo ayer. Qué precioso, de verdad. Estuvo muy magnífico, así como ustedes, magníficos.
0: Ay, muchas gracias.
7: Mish, la muñeca y Cher, guapos.
0: Ay, gracias, mi Blanquita, voy a mandar.
1: Gracias, Blanquita. ¿Tú qué tomaste fotos? ¿Qué te gustó más? ¿Cuál de las agrupaciones te gustó más?
0: Si tomaste foto o video, Blanquita, mándanos, porque nos encanta ver.
1: Es correcto. Más bien saber que estuvieron ahí, es lo
0: sí,
1: que
0: nos
1: encanta.
0: Sí, nos encanta ver cómo estuvo el baile desde el otro lado.
1: Que estuvieron divirtiéndose, que les gustó todo, y como lo decíamos ayer y lo reiteramos, público bien portado.
0: De veras.
1: Neta,
0: de veras que
1: bien
0: sí.
1: Portado.
0: Te juro que sí.
1: A lo que fueron, a bailar, a cantar o a quedar separados, pero pasando la bonita.
0: Te juro que sí. Pero aparte había mucho ánimo cantador, encantador y bailador.
1: Es lo más importante. Pero sí, ¿qué dice China, Mitch? Sí.
0: ¿Qué dice China? Dice China, buenos días. Qué
1: entonces,
0: bien.
1: ¿Qué? Digo, muy inocente.
0: Yo soy inocente.
1: Muy inocente, entonces.
0: Creo que el Sergio malinterpretó.
1: ¡No! ¡No! Yo sé lo que elige, porque yo lo escuché. Y nomás porque no lo quise ver, porque si no también me hubiera sido peor tantito. Por eso dije, no quiero ver. No quiero ver nada.
0: No, suéltenme.
1: Pero tú lo sabes muy bien. Así que, Superman, que la cumple quien no la conozca. Nomás por eso le dije. ¿Por qué creen que le hicieron su sticker de Miguel Hidalgo? Porque a ella... a ella le gusta darle el lito.
0: ¡Ay, ahora!

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0: Pero
1: estamos prohibidos, que la familia no dejan que se concreten, que no dejan que pasen, porque son amigos y tienen miedo a que la relación se pierda por esa relación amorosa. Entonces, un amor prohibido que deja un sello maldito. De eso trata la canción. Esta canción la compuso nuestro querido productor, también compositor, Jesús Eugenio Gómez, que le mandamos un abrazo, que es parte de nuestro equipo de trabajo, de nuestro management, y muy contento, muy agradecido porque estamos fluyendo. Es una norteñita cumbia rica para gozar, muy al estilo de lo que hacía o hace Bobby Pulido, Intocable, dándole también esa versatilidad a las canciones que estamos sacando, ¿no?
2: Oye, y yo ayer te vi prendidísimo con la raza. ¿Eres bailador? ¿Tú eres naturalmente bailador?
1: Yo creo que sí, digo, se me da nato, nunca he tomado clases de baile, pero lo disfruto mucho, yo siento la música, entonces voy al tiempo, voy al ritmo, voy a como va palpitando mi corazón junto con el público, y la verdad es que me gusta explotar el escenario, me convierto en otro personaje. Si ahorita estoy hablando a lo mejor muy formalito, muy todo, en el escenario soy otro rollo, me destrampo, digo hasta maldiciones, digo de todo, hago de todo, pero hago sentir a la gente en confianza, que se sientan unidos, que se sientan en familia, también las familias que iban, había muchas familias, señoras, adultas, lo cual sentí muy bonito que me grababan, pedían foto, sensacional, o sea, perfecto, es uno de los estados más bellos de nuestro país, Puebla, y con una gente súper cálida.
2: Muchísimas gracias, mi estimado Juanda. Cuéntame, ¿dónde te podemos seguir la pista en las redes sociales?
1: Pero por supuesto, en todas las redes sociales me van a encontrar como Juanma LB. En Facebook estamos nada más como Juanma, Instagram Juanma-LB, YouTube Juanma LB Oficial, en mi TikTok Juanma-LB también, y en todas las plataformas digitales, ya saben, estamos como Juanma LB con mayúsculas.
2: Perfecto, platícanos un poquito cómo cierras el año, porque ya andamos en la...
1: Entra agosto, se siente que se acabó.
2: Ya
1: llegó Navidad.
2: Te sirve el primer pozole, se acabó el año.
1: Literalmente, no, muy bendecido. Estamos ahorita con este tercer corte que es Sello Maldito, y estamos por sacar el cuarto sencillo del año, Adicta Mi Amor, para que próximamente estén pendientes de él, que va a salir con videoclip, de hecho. Ahorita Sello Maldito salió nada más con visuales, el video lírico El Mirajero, que fue el segundo, y El Sabor de Mis Besos, que la cantamos ayer, que fue nuestro primer sencillo con videoclip, ¿no?
2: Me encanta la actitud. Entonces, ya saben, siempre bien pendientes de mi Juanma LB. El último mensajito para la raza que te escuche.
1: No, agradecido con toda mi gente de Puebla, de verdad. Muy, muy bendecido, muy agradecido con ustedes. Y bueno, pues dejaros aquí con Sello Maldito, que la escuchen aquí en la magnífica 95.5 y en todas las plataformas digitales.
2: Eso, pero muchísimas gracias, Juanma. Gracias, gustazo haberte tenido ayer y que vengas a visitarnos el día de hoy. Y un abrazo, gracias, que ya saben, en todas las redes como Juanma LB.
1: ¿Vale?
2: ¡Vámonos!
0: El Lavadero.
3: Las 11:38.

0: 11 de la mañana con 41 minutos, tú estás en el lavadero.
1: Ahí viene el talladero.
0: Ahí viene el talladero, así que pilas, que traigo un rolón.
1: Eso se sabe, eso es aquí, solamente en...
0: En la bacteria.

0: 24 grados.
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0: ¿Lista?
1: ¡Puestísima!
0: Porque con esto nos vamos.
1: Con esta nos vamos. Saluditos a toda la raza que se puede en contacto. Gracias. Muy amable. Gracias. Saluditos a doña Mari, que también nos saluda esta mañana.
0: No se diga más, preséntame tu rola.
1: ¡Tremenda rola! Porque hoy es viernes y no más. A ver si inspira. ¡Vámonos!

0: Usted no lo sabe, pero ya está bailando de un lado a otro.
1: Obvio. Eso. Con esta rolota nos vamos a ir, estoy seguro. Estoy seguro, vengan los votos.
0: Dice por acá.
1: Eso, échamelo. Échamelo, Mitch.
2: Por mí.
0: Gracias.
1: No pierdes por default. Sale 1-0.
0: ¡Aski!
1: Eso, 1-1.
0: Hola.
1: Siento.
3: No, pero sí voto por Sergio.
1: Sale, 2-1. Muy bien.
4: Otro día más que vas a ganar, Mitch.
0: ¡Ea!
4: Vámonos contigo, Mitch.
0: ¡Ea!
1: Sale, 2-2. 3-2. 3-3.
0: 4-3. 4-4.
1: Sale, yeah. Muy bien, muy bien.
0: Hola,
2: votamos por mí.
0: 5-4.
1: 5-5.
0: 6-5. 6-5. Desde las uñas.
1: Este, ¿qué dice?
2: Voto por mí.
1: 7-5. ¿Qué dice esa?
3: Lo siento, pero así por el set.
1: Sale, 7-6. Muy bien. 7-7.
0: 7-7.
1: 8-7. Ok, ¿qué más?
3: Por 9-7, 9-8.
0: 10-8. Se logró.
5: Por Mix, por
0: Gracias. Qué bárbaro, nunca lo sé.
5: Para Mix, porque el Sergio ni se la sabe.
1: ¿Qué más?
0: Dice.
3: Por Mix.
0: Yeah, Daniela Morada dice el súper. Las tortilleras dice. Gracias. Por Mitch, ay, qué bonito. Traemos racha, qué bárbaro. ¡Viento! Te dije, Mitch.
1: No, racha ganar 5 días seguidos.
0: Ay, no,
1: esa
0: no,
1: racha.
0: Esta es mi racha.
1: Cuando superen mi racha, ya va a ser racha.
0: Esta es mi racha.
1: Vientos, pues, eso debe despedirnos.
0: Sí, sirvió que ayer en el evento pidieras que votáramos por mí.
1: Es correcto.
0: Es cierto.
1: Despedimos.
0: Gracias.
1: Antes
0: gracias.
1: Fue.
0: ¿Dónde es?
1: Sí, ya fue. ¿Cómo sabes?
0: Fuiste, Vanés, cuéntanoslo todo. Ah, lo subieron y yo lo subí.
1: Ah, no, con razón. Nos despedimos, Mitch.
0: Gracias, un gustazo haber estado con ustedes, la neta, qué bonito viernes, qué bonita semana.
1: Es correcto.
0: Ahora que me doy cuenta, ya acabamos la semana, ya llegó, la mismísima, la única, la original.
1: Y otra vez sin bañarse.
0: ¡Ay, por qué eres así!
1: No, ¿por qué es así ella? ¿Yo
0: no
1: qué?
0: ¡No es cierto!
1: Huélela. Ah, ¿por qué no la quieres saber?
0: Porque, no, de respeto.
1: ¿Viste? Le dije, ¿cuál es la...? ¡Ay, no! ¡Ojito!
0: No, Yanandi, no es cierto. Mi muñe siempre muy guapo.
1: A ver, dale un abrazo.
0: ¡Claro!
1: ¿Y la
0: siempre
1: abuela?
0: La saludo de abrazo.
1: ¿Y la
0: no me la voy a hablar con tus ideas extrañas, Sergio.
1: ¿Por qué extrañas?
0: No lo sé, ya contigo.
1: ¿Para qué no se baña? Se hubiera bañado. ¡Ay, no! Ahorita te limpio con toallita.
0: Con toallita húmeda.
1: Es que se ve. Ay, que no. Se fue directo a otro lado.
0: Ay, no, ¿cuál?
1: Tiene cara de que no se quedó en su casa.
0: ¡Ay, hora! El mismísimo ¡ay, hora!
1: Últimos no, saludos jamás. Y nos vamos.
0: Dice por acá, gracias a toda la racita, bien pilas. Dice, ya de paso, ya se hizo limpia la Mitch. Me hice limpia, ¿verdad?
5: Siempre que voto por Mitch, pierde. Yo que voto por el Sergio, pierde.
0: ¿Eres tú? ¿Eres tú el de la salación?
6: No, oye, es Mitch. ¿Y a qué hora nos va a caer el depósito? Porque
0: ¡hora! ¡Hora! ¡Hora! Eso acá entre nos.
1: ¿Eh? Sí.
0: ¿Qué le baila la muñe?
1: Es que me está bailando la muñeca.
0: ¡Ah!
1: Es que Mitch, un favor, dime. Te encargo el changarro y te dan los 5 minutos más de la muñeca.
0: ¡Ah!
1: Por fin.
0: Todos tuyos.
1: Gracias. Ahorita regreso.
0: Ah, bueno.
1: Bueno, la noche, ¿a qué hora?
0: Yo regreso a las 6 de la tarde.
1: Entras a las 6.
0: Ay, no, ya ni me digas.
1: Sale, a las 6. Y yo, pues hasta que acabe el bass. Les digo a las 9,
0: no,
1: pero.
0: ¿Oye, ¿ves? ¿Ves?
1: Sí. Hasta que acabe el bass. Yo llego a las 9, pero hasta que acabe el bass. ¿Sale?
0: No, no puede haber hoy. Ay, ¿a poco ya? Ay, no, estoy
1: Mitch,
0: muy confundida.
1: De verdad que tengo que hablar contigo.
0: ¡No!
1: No sé qué te sucede.
0: Según yo, no es hoy.
1: Mitch, hoy tenemos bass.
0: Pero no se van a Tabasco.
1: Hoy tenemos. Aunque se vayan
0: aunque
1: a Tabasco.
0: Se vayan a Tabasco.
1: Hoy tenemos bass.
0: Ay, me la cambió, me ¿quién? La cambió. Pues la lluvia del otro día me alteró mi calendario de juegos. Dijeras.
1: Ya vámonos.
0: ¡Vámonos con mi canción porque yo gané el talladero!
1: ¡Venga!
0: Eso fue el lavadero. ¡Ay, gosh!

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0: placer, qué emoción, viernes, Uki. ¿Dónde están los desvelados? ¿Dónde están las desveladas? Oiga, pero qué emoción, qué gusto, qué placer. Primero me presento porque no vivimos juntos, no dormimos juntos. Yo soy Jimena Salgado, la muñeca. Vamos a estar juntos, pegaditos, conectados bastantes horas, pero arrancando la hora dedicada a los Fernández y sus invitados. ¡Qué lujo la fiesta magnífica el día de ayer! ¿Quién estuvo presente? ¿Quién estuvo echándonos porras? O sea, me encanta que... ¡qué cariño, eh! ¡Qué cariño y qué feeling vivimos el día de ayer! ¡Muchísimas gracias! ¡Fue un placer poder estar ahí! ¡Oigan, se mira ahí cerquita diferente! ¡Ay! Y obviamente, pues vamos a continuar el cotorreo y el relajo aquí en cabina. Arrancamos, por supuesto, con la rola de Vicente Fernández, que sepan todos, y Lluvia, a cargo de Pedro Fernández. Oigan, esta rola fue parte del año 2012, como parte del álbum No Que No, y fue elegido como primer sencillo del disco. Pero ojo, esta canción es del cantautor Luis Ángel, originalmente conocida desde décadas atrás, pero bueno, creo que Pedrito Fernández lo lleva muy a su estilo y a mí me encanta. Oigan, vamos a escuchar qué nos manda por acá.
1: Hola, hola, mi muñe, hola, hola, mi muñe hermosa, muy buenas tardes, mi muñe, que tengas buen turno, una bonita tarde, ya es viernes, sí. Y el cuerpo lo sabe, muñe. Muñe, qué guapa te veías ayer, ¿eh? En el concierto de la Magnífica.
0: ¡Gracias!
1: ¡Qué guapa te veías, mi muñe!
0: ¡Hasta me sonrojo!
1: Te saluda tu buen amigo Isaías. Saluditos, muñe.
0: ¡Saluditos para mí, Isaías! ¡Muchas gracias, corazón! La verdad es que el outfit lo eligieron ustedes, ¿no? Ustedes opinaron que había que ponerse brillos. Yo les hice caso y creo que fue todo el éxito. Así que se los debo a ustedes. Por acá dice, buenas tardes, mi Muñiz. Ya te escuchamos. El Juan Cruz, bonita tarde. ¡Mua! Besotes hasta Tehuacán. Hola, Pati. Te investigamos, mi niña hermosa. También mi fantasmín, que ya está presente. Acá dice David, el evento de la Magnífica estuvo hasta el queque. Pero lo vivimos padrísimo, ¿no, David? ¿Qué opinas? Mía H, que no pudo ir, pero que estuvo también presente siguiendo las transmisiones. Muchas gracias. Igual así lo vivimos magníficamente. También igual que mi queridísima Janet dice, yo les eché porra, pero no fui, pero aún así fueron porras a la distancia. Y créeme que se valora y sí llegan esos polvitos cósmicos.
2: Mi muñequita hermosa, buenas tardes.
0: Hola.
2: Pues ayer todo bien, ¿eh? Todo bien, bien hecho.
0: Como, eso, como debe de ser
2: las cosas, ¿no? Buenos grupos, eso. Buena armonía, pero déjame decirle que la cereza en el pastel, ¡ay! Pues fue usted.
0: Gracias,
2: ¿no? La verdad, algo bonito, algo hermoso, gracias, algo chulo, corazón. Algo maravilloso.
0: Ay, qué bonito.
2: Mi muñequita hermosa, que tenga usted una bonita tarde. Y pues, ayer, hoy y siempre me sigue y me va a seguir alegrando todos los días. Y recuerde, eso, que soy su fan. Aparte me debes la foto, muñequita.
0: Eso.
2: Me debes la foto.
0: Mi ranita, claro que sí, corazón, pero te tengo noticias porque ayer logramos que le cantaran a la muñeca, porque eres

muñeca, ya se volvió el himno oficial. Ahora sí, hoy también mi Tommy. Yellow, yellow. ¡Ay! Oye, qué buena foto, Tommy. Me anda mandando una foto ahí con el search en pleno escenario. Oye, tenías buen lugar, mi Tommy. Bien ahí. Oye, vámonos por lo pronto con una rola más acá de Alejandro Fernández. No se olvidar. Y regresamos a la hora de los Fernández y sus invitados.

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12 del día con 34 minutos. Oigan, ¿cómo se nota que es viernes? Uki, escuchamos a María de todas las Marías con Juan Gabriel como tu mujer a cargo de Rocío Dúrcal. Oigan, qué dato muy importante de esta rola. A mí me encanta y a veces desconocemos que fue escrita y producida por Marco Antonio Solís y lanzada en el año 1988 como el primer sencillo del álbum del mismo nombre. Fue además el primer disco que Marco Antonio Solís produjo para Rocío Dúrcal. Y la verdad es que me encanta porque Rocío venía de una etapa musical fuertemente asociada con Juan Gabriel, pero en ese momento los problemas legales que Juan Gabriel tenía con su compañía discográfica complicaban que ella continuara grabando sus canciones como antes. Fue entonces cuando apareció Marco Antonio Solís, integrante y vocalista de los Bukis, para ofrecerle material y producirle el álbum. La verdad, yo creo que no hay bien que por mal no venga. Le cayó y le sentó muy bien esta rola y este álbum a nuestra querida Rocío Dúrcal. Y bueno, también escuchamos a Ana Gabriel con su rola Hechizo. Oigan, a ver, vamos a ver qué nos dicen por acá. Nos andan mandando saludos especiales, dice por aquí. Hola, muñeca, le puedes mandar saludos a mis peques, Jesús, Israel, David y a Emiliano, que te estamos escuchando aquí en San Pablo del Monte, barrio de San Nicolás. Saludos con mucho cariño. Qué cool que anden aquí también presentes. Por acá dice, hoy hermosa, ayer te estuve gritando y no me hacías caso, bebé. Muñeco hermoso.

0: platicar, amiguito. Ya le dije, es que de verdad, las luces, pero debo muchas fotos. A mi Tommy también le debo su foto, como de que no, para mí es un placer. Y está pendiente. Vamos a escuchar qué nos manda por acá.
1: Hola, muñeca hermosa, ¿cómo estás? Buena tarde. Te saluda Jesús Ricardo. Como siempre, escuchándote en la Magnífica 95.5, la patrona de la radio. Saludos y bendiciones.
0: La patrona de los éxitos, mi Jesús. Gracias por siempre estar presente por acá, dice, siempre preciosa muñequita. Ustedes son mi mejor terapia y psicólogos. Doy gracias por haber encontrado esta estación. ¡Ay, qué emoción! ¡Hombre! Hermosa, para nosotros es un placer. Y me encanta, nos encanta que nos tengan esa confianza, nos platiquen sus cosas, porque créanme, todos pasamos por muchos temas que a veces nos hace falta platicarlos y encontramos una solución. Así que, de verdad, es un placer parte de su día y de su vida. Así que, vámonos con una rola más. Esto es A Cargo de Pepe Aguilar, Tus Desprecios. Y regresamos a la hora de los Fernández y sus invitados.

0: temperatura 26 grados.
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0: Una más y nos vamos.
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Muy buenas tardes. ¿Cómo les va? Ya es viernes, llegamos al viernes. Hay información importante para todos ustedes. 27 grados la temperatura. Y estaremos atentos y pendientes de la información que se genere en las últimas horas. Mientras tanto, vámonos al saludo al equipo de Tribuna PM, a ustedes que se van a sumar y hacer equipo con nosotros en el 95.5, 99.9, la patrona de los éxitos. El Santoral, y enseguida les proporciono líneas telefónicas.

0: de septiembre andamos de manteles largos. Si llevas por nombre Rosalía, Moisés, Bonifacio o Chartres, felicidades. Todo el equipo de Tribuna PM te manda un fuerte abrazo y nuestros mejores deseos.
1: No sé por qué baila la nena.
0: Mariloli, arrancamos con la información.
1: Mira, mira, mira.
2: Muchísimas gracias y les voy a proporcionar líneas telefónicas 242-1312, 22-23-90-38-10. En redes sociales, en todas me encuentra como Mariloli Pellón y también arroba noticias tribuna. Empezamos, ¿qué les parece? Con Liliana Tecpanécatl, porque hay acciones de seguridad coordinadas con mandos federales que demuestran que en Puebla no hay impunidad. Inclusive Omar García Harfuch mencionaba ayer que había coordinación y que gracias al gobierno de Puebla y al gobierno de Guerrero pudieron atrapar a la persona ayer en Lomas de Angelópolis. Pero lo que sí hay que tener son todos esos cateos después de la detención de esta persona y alguien más. Me parece que sus guaruras, Liliana ya nos tendrá más información, pero ¿qué pasó en todos esos cateos? Adelante, Lili.
3: Muchas gracias, Mariloli, te saludo con auditorio. Bueno, pues comentarte que los resultados producto de los coordinados entre las diferentes corporaciones de seguridad a nivel federal con las autoridades. No hay impunidad. Él se refirió así a los registrados de la entidad mediante los cuales fue posible la detención de El Amarillo, presunto líder de los rusos, grupo criminal ligado al cartel de Sinaloa en un fraccionamiento de la zona metropolitana de la entidad el jueves de esta misma semana. Vamos a escuchar parte de lo que dice el gobernador.
4: La verdad es que ha habido una gran capacidad técnica operativa por parte de las fuerzas de seguridad. Felicito de verdad esa coordinación porque permite que en Puebla no haya impunidad y que en Puebla haya eficiencia, eficacia para detener a los grupos delictivos.
2: Se cortó, pero mejor vamos a tener a Lili acá y ya nos vas a pasar toda la información. Más vale, Lili.
5: Más vale, Mariloli, más seguro.
2: Tú siéntate y a gusto, a ver. Siéntate conmigo, andale.
5: Pues estaba comentando sobre esta declaración que daba hoy el gobernador, que acudió, por cierto, al informe de labores del diputado suplente Pavel Gaspar, quien es presidente del Congreso en Puebla.
2: Sí.
5: Y bueno, pues él destacó que las últimas detenciones registradas en la entidad demuestran la eficiencia y la eficacia de las fuerzas del orden en todo el país y celebró que se esté teniendo este nivel de coordinación con estas instituciones como la Sedena, la Marina y también la Guardia Nacional.
2: Oye, pero sí fue un operativo sumamente fuerte para que la gente dimensione.
5: Sí.
2: Y la declaración a mí me gusta de el titular, el vicealmirante de Seguridad Pública Estatal, porque no se ha guardado cosas. Él sí ha hablado de muchas situaciones y ayer lo comentábamos, mientras otros en algún momento decían que claro que no había aquí peces gordos o gente fuerte. Desde luego que él dice, a ver, no, sí, el tema está en la estrategia de lo que hagan para que no afecte a Puebla.
5: Y el mismo Francisco Sánchez mencionaba ayer que efectivamente se realizaron tres operativos diferentes de manera simultánea en distintos puntos.
2: Sí.
5: Se le preguntaron detalles como de si iban por el mismo objetivo o iban por diferentes. Dijo que no lo sabía y además, entre risas, porque él es muy espontáneo, decía, y mejor. No tengo detalles y mejor.
2: Ah, okay.
5: O sea, no nos ofreció más información, mencionó que ellos...
2: O sea, la federación les dijo flojitos y cooperando, y ustedes observadores, es pero correcto. Abran puertas para que podamos operar. Es eso.
5: Sí, okay. Prácticamente. Y dijo que, y también se le preguntó, ¿van a seguir? No lo sé. Pero, bueno, pues sí, prácticamente confirmaba lo que has comentado.
2: Ya.
5: Que ellos están dispuestos y disponibles a, pues, hacer los, digamos, las gestiones que sean necesarias para apoyar, pero no son facultad de este orden de gobierno, sino de la federación.
2: Sino de la federación, ok. Y, o sea, ante esta situación, el vicealmirante también menciona que no es refugio de delincuentes, porque muchos podrán decir, ah, pues entonces está todo dar. Que hace mucho tiempo sabíamos que los hijos de estudiaban acá y que había cierto respeto o cautela. Pero ahorita dice, tampoco somos refugio de.
5: Es que fíjate que justo esta declaración de la que platicábamos ayer, bueno, pues sí levantó cierta, digamos, amplia, ¿no?
2: Sí.
5: Entonces hoy, por ejemplo, Idamis Pastor Betancourt, quien es titular de la Fiscalía General del Estado, también ya comentó al respecto y dijo que Puebla no es refugio de delincuentes, y prueba de ello son los recientes operativos de seguridad a través de los cuales, bueno, pues ya se obtuvo la detención de objetivos que eran prioritarios de las fuerzas del orden de nivel federal. Y en este sentido, bueno, pues ella mencionaba que las personas que quieran llegar a instalarse o vivir en Puebla, no se les va a estar permitiendo. Y vamos a escuchar parte de lo que dice.
6: Puebla no es refugio para delincuentes, tan es así que se hacen las indagatorias pertinentes y ahí están los resultados por parte de la Federación de Personas que quieren llegar a instalarse o vivir en Puebla y no se les está permitiendo.
5: Y que es prácticamente lo que mencionabas tú al inicio de la presentación de la nota. Ayer lo decía el propio vicealmirante. Es correcto, durante muchos años estuvieron aquí sus familias, por lo menos. Uh-huh. También ayer aclaraba que las personas que fueron detenidas no estaban delinquiendo, solamente fueron ubicadas en Puebla. Y ahora lo que a ellos les queda es identificar por qué Puebla, o sea, por qué están viniendo a Puebla. Aunque ahora hay algunas voces que lo toman como de no es cierto, no están viniendo. Pero es que los operativos revelaron que sí, que fueron asegurados en Puebla, y es lo que decía el vicealmirante. Incluso lo admitía, decía, estoy muy extrañado, porque según el diagnóstico que nosotros tenemos, nosotros no tendríamos que tener presencia, por ejemplo, del cártel de Sinaloa, ¿no? Que es una organización que opera a nivel nacional. Eso no había ocurrido en Puebla. Entonces él mencionaba, es necesario saber por qué eligieron Puebla para venir, y aquí los ubicaron. Al final de cuentas, aquí ocurrieron los operativos. Pero bueno, pues él, insisto, yo creo que desde la perspectiva ciudadana es muy importante destacar que él, como autoridad máxima de la seguridad en Puebla, admita que es necesario poner atención en este punto, que es necesario reforzar las acciones, que es importante hacer trabajo de inteligencia, y desea él resolver estos porqués, porque él sí se mostraba extrañado y mencionaba que no es un, digamos, escenario que normalmente se presenta en Puebla, que es prácticamente pues lo que hoy ratifica la fiscal, ¿no?
2: Sí.
5: Cuando señala que no se les va a permitir que se instalen acá.
2: O sea, el escenario anterior era nuestros hijos y nuestras familias se quedan en Puebla, pero nosotros operamos en otros lugares.
5: Es correcto.
2: ¿No? Esa es la lectura que él dio ayer.
5: Sí.
2: Y ahora dice, bueno, ojo, la fiscal se suma y dice, no somos aquí guarida de delincuentes.
5: O no va a pasar, ¿no?
2: O
5: si
2: no
5: lo quieren
2: pasar.
5: Ver así, no va a pasar.
2: Sí.
5: Y es parte justo de lo que se ha mencionado. Tú recordarás, Mayloli, seguramente el auditorio, ¿no? En tiempos, por ejemplo, de Felipe Calderón, cuando la violencia estalló de una manera, pues,
2: sí, que porque no tenía él dijo, precedente, voy frontal contra ellos, ¿no?
5: Es correcto. Ajá. Teníamos a los vecinos de Morelos, a los vecinos de Veracruz,
2: claro,
5: en Guerrero, ¿no? En contiendas muy importantes, con saldos muy sangrientos, y en Puebla no pasaba nada, ¿no? Esta parte justamente es la que empezaba a cuestionarse la propia ciudadanía y decir, ¿cómo puede ser?
2: Ajá, exacto.
5: ¿Por qué no?
2: Pues era por eso.
5: ¿Por qué acá no? Es claro. Y entonces ahora estas respuestas pues van surgiendo justo, ¿no? Y además hay que señalar también, no es por nada, pero Puebla tiene una ubicación geográfica privilegiada.
2: Pues por eso es,
5: grandes,
2: ¿no?,
5: instituciones a nivel superior, ¿no?
2: Sí,
5: en universidades.
2: Sí.
5: Tiene muy buenos lugares para vivir.
2: Sí.
5: Tiene, o sea, muchos...
2: Por eso hemos crecido tanto, o sea, claro, desde el sismo del 85. O sea, encontraron un nicho de oportunidad de muchas cuestiones, empezando porque es una ciudad en donde tienes una modernidad importante, pero también conservas el patrimonio.
5: Y no llegas al caos, a lo mejor, de una gran capital.
2: Exacto.
5: Eso ha sido valorado por mucha gente.
2: Sí,
5: bueno,
2: sí.
5: Pues ahora se están viendo algunas de las, digamos, causas de por qué ha ocurrido así en estos ámbitos de la seguridad.
2: Pues sí, hay que estar atentos con ello. Muy bien, muchas gracias, Lili.
5: A tus órdenes, Mayloli.
2: Sí, vamos analizando cada uno de los temas, pero pues sí, es un poco complicado. ¿Está Pili en la línea? Pili, adelante contigo, informe en el Congreso del Estado.
7: Gracias, Mariloli, así es. Bueno, pues hoy fue día de informe en el Congreso del Estado y el presidente de la Junta de Coordinación Política, Pavel Gaspar, dio cuenta del desempeño legislativo que se tuvo en este segundo año, en el que se abordaron 1.274 iniciativas, 500 puntos de acuerdo y un total de 1.800 asuntos tramitados. Y bueno, pues su labor fue siempre elaborar leyes a favor de la ciudadanía, parte de lo que dice el presidente.
8: 6 sesiones de trabajo parlamentario, 6 nuevas leyes expedidas, más de 821 decretos de reforma aprobados, 164 acuerdos, 217 leyes de ingresos, así como 100% de efectividad en respuesta a solicitudes de información pública, por citar algunos resultados.
7: informó que se aprobaron diversas reformas a la Constitución local y a la federal, leyes en materia de soberanía, de ingreso de poderes, reformas a la ley de seguridad. Y bueno, también se aprobaron temas de soberanía, extorsión, feminicidio, fijación de límites de jubilación a funcionarios públicos y bueno, también algunos grados para la Guardia Nacional. Esto a nivel federal. En lo local, el presidente de la Junta de Coordinación Política señaló que se efectuaron 386 sesiones de trabajo de los diputados y bueno, pues esto permitió siempre aprobar leyes expedidas y además 21 decretos expedidos de reformas aprobadas. En materia de transparencia, el presidente de la JUCOPO resaltó que el Poder Legislativo alcanzó 100% de efectividad. Y bueno, pues después de las cifras y de los datos, destacó las acciones para transitar de una democracia representativa a una democracia participativa. Esto al hablar del tema político. Y bueno, acudió el gobernador del estado, Alejandro Armenta, quien dio reconocimiento a la legislatura y naturalmente a su presidente Pavel Gaspar. Esto les dijo.
9: Sin duda el trabajo legislativo es fundamental para el fortalecimiento de nuestra democracia. Reitero, para concluir, mi felicitación a Pavel, señor diputado, por su tarea, por su conducción, por su visión democrática, por su sentido de colaboración en equipo, por el trato, el don de gente que siempre ha tenido con sus compañeras y compañeros legisladores. Y sé que lo que hoy usted informa es parte de un trabajo colectivo, atendido en comisiones, desarrollado en el pensamiento de cada una y cada uno de ustedes, legisladoras y legisladores. Y en ese reconocimiento que le hago a Pavel, también manifiesto mi respeto absoluto al trabajo legislativo.
7: Finalmente, en esta presentación del segundo informe, Pavel Gaspar sostuvo que las cifras revelan el trabajo realizado por los diputados y diputadas para avanzar en la agenda legislativa que tienen pendiente y atender siempre las necesidades de la población. Pues así fue el informe, Mariloli, en el Congreso del Estado esta mañana.
2: Siempre hay que informarle a la gente qué es lo que pasa. Oye, en el caso de Acatlán, a mí me parece que ya tardaron demasiado.
7: Bastante, Mariloli, ya se tardaron bastante, ya llevan 2 meses literalmente, pues entre investigaciones, estudios, juntas de mesas de trabajo, y bueno, pues definitivamente la presidenta municipal de Acatlán de Osorio, Guadalupe Lucero Bárcenas, pues no pudo ni con los regidores, ni con los habitantes de su municipio. Por eso, la decisión de revocar el mandato a esta presidenta, bueno, se va a tomar no con criterio político, sino sustentado pues en los estudios, en las pláticas que se han tenido pues a lo largo de 2 meses. Esto dice el diputado Julio Huerta, al afirmar que serán las pruebas y las constancias que se integren a la investigación las que determinen las acciones que podrían emprenderse contra el ayuntamiento de Acatlán. Hay que recordar también que, bueno, pues la Auditoría Superior también está haciendo una revisión de las cuentas, pero en el caso de que se revocara el mandato a la alcaldesa, pues no la exime, pues de si hubiese algunas irregularidades, pues de presentar por qué se hicieron, y bueno, tendrá que justificarlo plenamente. Finalmente, el diputado Julio Huerta, que es presidente de la Comisión de Gobernación, afirmó que serán las pruebas y las constancias, pues la que tome la decisión. Ayer por la tarde también el líder del Congreso, Pavel Gaspar, decía que el asunto se va a resolver antes del 13 de septiembre, es decir, antes de las fiestas patrias, pues ya se determina si hay un consejo municipal o simplemente se releva a la presidenta. Ese es el reporte, Mariloli.
2: Sí, a mí me parece que cuando ya haya un gran problema de entendimiento con el cuerpo de trabajo, porque no forzosamente tiene que ser el equipo de trabajo de quien encabeza, en cualquier lugar que sea, no solamente en la política. Y si ya hay esas enormes diferencias, creo que deben ser solventadas porque estás trabajando para la ciudadanía.
7: ¿La comunidad?
2: y claro, lo más pronto posible no dejar un hueco, porque ahí se pierde autoridad.
7: Fíjate, pero además a mí lo que me parece grave, Mariloli, es que no se han modificado las leyes para impedir, por ejemplo,
2: sí,
7: a quién nombran, ¿no? Por ejemplo, tanto en Tianguismanalco, tú sabes, ajá, que el presidente municipal está en la cárcel.
2: Exacto.
7: Y nombran al hijo, el suplente. Y lo mismo podría ocurrir aquí en Acatlán, en donde pues no se fijaron, ¿no? No sé qué pasó. Resulta que la suplente de la presidenta, pues es su mamá. Absurdo, ¿no?
2: Absurdo, así es, pero sí, las leyes tienen que ser modificadas en beneficio de un todo, no particulares, ¿no?
7: Exacto, bueno, pues vamos a esperar.
2: Vamos a esperar entonces al 3, igual y ya damos el grito a gusto, que sepamos la información, ¿no?
7: Sí, esperamos que sí, así ojalá.
2: Gracias, Pili.
7: Buenas tardes.
2: Gracias. Nunca estamos a favor de alguien y de los otros no. Simple y sencillamente que fluya la información. El vacío de la información genera muchísimos problemas en cualquier lugar, sea empresa pública, gubernamental, sea privada, como quiera que sea. Yo creo que hablarle también a la gente con toda claridad es importante. Y claridad tenemos en los ojos, oigan, porque se pueden quitar cataratas. Está con nosotros Nadia Aguirre Flores. Ella es directora de Inclusión y Rehabilitación Social del Sistema Estatal DIF. ¿Cómo estamos, Nadia?
10: Hola,
2: a ver, con
10: tardes.
2: Claridad, ¿cómo estamos?
10: Sí, claro que sí.
2: Pues hay segunda jornada.
10: Así es. Si recordaran, estuvimos aquí hace algunos días.
2: Sí.
10: Solicitando el apoyo para la difusión, para nuestra segunda jornada.
2: ¿Y qué tal les fue con ello?
10: Muy bien, pues venimos a comentarles que pues ya cerramos el registro.
2: ¿A poco?
10: Ya no tenemos lugares.
2: ¿Por qué ya tan rápido?
10: Fue todo un éxito la convocatoria, uh-huh, que nos ayudaron todos los medios de comunicación.
2: Qué bueno.
10: La verdad, en cuanto estuvimos haciendo la promoción, acudió la gente y pues ya tenemos el cupo lleno.
2: ¿Cuántos son?
10: 500 pacientes.
2: ¡Ay, caray!
10: 400 okay, de cataratas y 100 de pterigión.
2: Muy bien. ¿Y cuándo va a ser el proceso?
10: El proceso inicia el 17 de septiembre.
2: Ajá.
10: Ya se les estará informando a través de llamada telefónica, de WhatsApp.
2: Ya directo con ellos.
10: Exactamente.
2: Con los pacientes.
10: Ya, uh-huh, ellos tienen un folio de registro, un, uh-huh, folio de paciente,
2: uh-huh,
10: y se les estará indicando qué día y a qué hora les corresponde su cirugía.
2: Entonces, para ustedes el poder ayudar a la gente a que tenga mejor calidad de vida, digo, la vista pues es importantísima, ¿no? Cualquier sentido, pero la vista pues es primordial. Y que ahora vayan a decir, ay no, ya, qué bonito es ver con claridad.
10: Sí, así es, la verdad es que tuvimos muchísimas personas, yo creo que recibimos alrededor de 1,000 llamadas.
2: Sí.
10: Estuvimos recibiendo mucha información física, revisamos sus expedientes.
2: Ajá.
10: Desafortunadamente, pues como lo comentábamos en la primera entrevista, no todos son candidatos.
2: Sí.
10: Entonces, pues tienen la oportunidad ahorita en estos meses en lo que se abre la siguiente
2: jornada. ¿Por qué
10: jornada.
2: No eran candidatos, Nadia?
10: Son pacientes, la mayoría de veces son pacientes crónicos.
2: Okay.
10: Damos un ejemplo, pacientes diabéticos descompensados, donde tienen completamente, uh-huh, alterados sus parámetros, no son candidatos.
2: Y la cirugía no. No funciona con
10: así
2: esos parámetros.
10: Es, sí, okay, sí, de acuerdo a las indicaciones de los especialistas, pues tendrían complicaciones o algún riesgo.
2: Uh-huh.
10: Entonces, esos pacientes que tenían problemas cardíacos, enfermedades crónicas descompensados o desprendimiento de retina,
2: uh-huh,
10: no eran pacientes candidatos.
2: Okay.
10: Entonces, a todos ellos se les estuvo informando de manera previa,
2: uh-huh,
10: y pues bueno, tienen la oportunidad en estos meses pues,
2: de mejorar parámetros para que puedan ser operados
10: en
2: otra jornada que
10: en
2: haya.
10: En otra jornada.
2: Sí, muy entonces, bien.
10: Pues,
2: entonces, a partir del 17.
10: Así es.
2: O el 17 ya son las
10: el
2: cirugías.
10: El 17 ya son las cirugías.
2: ¡Ah! ¡Qué nervios! Oigan, ya unos cuantos días.
10: Sí.
2: ¡Qué bien!
10: Estamos muy cerca, entonces pues que estén pendientes los que tienen número de folio.
2: Sí.
10: Les estaremos avisando y pues los que no lograron entrar en el registro, pues estar pendiente de las redes sociales del Sistema Estatal DIF.
2: Claro, para mejorar y váyanse, o sea, sométanse a un tratamiento especial con el médico que ustedes gusten para que puedan bajar parámetros y sean operados.
10: Claro.
2: Sí. Muchas gracias, Nadia,
10: sí,
2: bienvenida.
10: Muchísimas gracias.
2: Gracias. Y nosotros continuamos con Rafa, madre e hija víctimas de doble feminicidio, y otra vez decíamos, ¿Qué casos tan difíciles y tan complicados cuando es la propia familia? La propia familia la que se desquita, la propia familia la que agrede, la propia familia la que ejecuta. Es que es terrible. Adelante, Rafa.
11: ¿Qué tal, Mariloli? Buenas tardes. Un gusto saludarte a ti, a todo el auditorio. Así es, habitantes de Cuetzalan. exigen justicia para lograr que Isabel, de 30 años de edad, policía municipal activo, y su madre, María Francisca, de 62 años, víctimas de un doble feminicidio presuntamente cometido por sus propios familiares Hernán y Santiago N. Este crimen se registró en la Junta Auxiliar de Santiago y Abutlalpan, y casi de manera inmediata ambos sujetos fueron detenidos como presuntos responsables, hecho que fue confirmado por la Fiscalía General del Estado de Puebla. Una llamada al número de emergencias alertó a las autoridades sobre un altercado al interior de este domicilio particular. Al sitio acudieron elementos de la Policía Estatal y de la Secretaría de Seguridad Pública Municipal, así como paramédicos, quienes al ingresar al inmueble confirmaron que ambas mujeres ya no contaban con signos vitales. Los cuerpos presentaban huellas de violencia y heridas provocadas por un arma punzocortante. De acuerdo con las primeras investigaciones, Isabel habría sorprendido a Hernán, ex policía municipal, y a Santiago realizando presuntas actividades ilícitas dentro de la vivienda. Al confrontarlos, ambos habrían atacado con un arma punzocortante a las mujeres. María Francisca intervino para defender a su hija, pero también fue agredida y privada de la vida. Tras el ataque, policías estatales y municipales implementaron un dispositivo de búsqueda que permitió ubicar y asegurar a los agresores en un predio de la zona, donde aparentemente se encontraban bajo los efectos de sustancias ilícitas. Ambos detenidos quedaron a disposición del Ministerio Público, que determinará su situación jurídica e integrará la carpeta de investigación correspondiente. Hasta aquí este reporte, Marilón.
2: Uy, pues vaya caso. Muchas gracias, Rafa.
11: Señor teniente, buenas tardes.
2: Muy buenas tardes. Hacemos una pausa, regresamos enseguida y les reitero, las vías telefónicas 242-1312, 22-23-90-38-10. En redes sociales, @noticiastribuna, @MariloliPellón. Estamos puestos y dispuestos con la información. Volvemos.
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0: Muchísimas gracias. ¿Qué tal les fue en la fiesta magnífica? Ya supe que bailaron, se desvelaron y vienen como araña fumigada. No importa, ustedes de pie aquí, de pie en el trabajo. Está muy bien, muñeca, está muy bien. Y vámonos con temas interesantes. 14:27. Nos acompaña Leti Mujica. Ella es directora del foro Ser Mujer. Séptima edición de este foro que llega el 10 de septiembre en San Andrés Cholula. ¿Cómo estamos, Leti?
1: Muy bien, Mariloli. Muchas gracias
0: por el espacio. Tú siempre con buenas noticias.
1: Sí, feliz de traerles estas buenas noticias. Ya vamos por la séptima edición del Foro Internacional Ser Mujer y traemos un programa extraordinario.
0: ¿Cuál es el éxito del foro?
1: Que es un espacio donde las mujeres nos podemos reunir, donde podemos aprender, donde podemos capacitarnos, donde podemos expresarnos.
0: Hay quien dice, juntas ni difuntas. ¿Cómo no?
1: No, eso no es cierto. ¿Cómo no? Eso no es cierto. Juntas, creamos.
0: Exitosas.
1: Sí, muy exitosas, creamos, nos apoyamos, salimos adelante, y cada una vamos poniendo un hilito que se convierte en un cordón muy grueso que nadie lo rompe.
0: ¿Qué va a haber en este foro?
1: Pues mira, en este foro vamos a abrir con la estupenda ponencia de Denise Dresser, una gran politóloga, analista. Tenemos la participación de Miguel Basáñez, que es un extraordinario académico que está dando clases en Harvard y que fue embajador de México en Estados Unidos. Tenemos a la guionista y a la extraordinaria dramaturga Sabina Berman, que bueno, pues es quien está ahorita está en gira internacional porque está promoviendo junto con el director González Iñárritu la película de Tom Cruise, The Bigger. Ella hizo el guión. Tenemos a la secretaria de Desarrollo Económico de Colombia, tenemos al economista Macario Schettino, tenemos un panel de mujeres en la industria, tenemos un tema de también algo de comedia con Nora Velázquez, la Chabelita, para que nos riamos.
0: Buenísimo.
1: Nos podamos entretener un rato y reírnos.
0: Con el Sergio Corona, ¿no?
1: Así es buenísimo. Ahora estamos, bueno, tenemos talleres con diferentes temas de emprendimiento, de cuidados para niños en las primeras infancias, de protección, en fin, tenemos diferentes temas de salud, etcétera, que vamos a presentar en los talleres.
0: ¿Cuántos días son?
1: Es un día.
0: ¿Es solo un día?
1: Este año solamente un día.
0: ¿Y tanto va a poder ser en un día? Pues, ¿a qué hora empezamos?
1: Empezamos a las 8 de la mañana y van a ser actividades simultáneas donde podemos tener los talleres, donde tenemos una exposición de productos, servicios y apoyos para mujeres, que tenemos muchas empresas que se han sumado con nosotros, tenemos a todas las cámaras empresariales, el Consejo Coordinador Empresarial, a Canacintra, a Concanaco, a Coparmex, a todas las cámaras que se han unido con nosotros para llevar esto adelante.
0: ¿Hay que inscribirse?
1: Hay que registrarse en www.forointernacionalsermujer.com. Ahí está toda la información, ahí está todo el programa completo, tanto de conferencias magistrales como de talleres. Y este año tenemos dos concursos. Uno, que donde estamos invitando a todos los creadores artísticos para que diseñen un mural, que va a ser un mural que vamos a colocar en una vía muy importante de Puebla, que va a ser un homenaje a la mujer. Un homenaje donde puedan transmitir y plasmar lo que las mujeres significamos, todo nuestro legado, toda nuestra contribución a la sociedad. Entonces estamos invitando a que todos los creadores se sumen y puedan presentar su propuesta. Y bueno, ya en pasadas ediciones hemos hecho reconocimiento a mujeres en la ciencia, en la política, en el arte, y ahora queremos reconocer a ese grupo de mujeres que no solamente cuida su apariencia física, sino que llevan una vida de disciplina, de nutrición, de deporte, que son las mujeres en el físico-culturismo.
0: Okay.
1: Entonces vamos a tener un certamen de físico-culturismo femenino para que puedan participar todas esas mujeres que queremos reconocer y que llevan de veras mucha voluntad para lograr lo que ellas hacen, ¿no? Y bueno, tenemos muchísimas actividades y vamos a cerrar el día con una pasarela de moda artesanal muy oportuna para que puedan tener todos los atuendos para las fiestas patrias.
0: ¿El diseño de quién es o son diversos?
1: Son diversas artesanas, diversas diseñadoras, de veras con bordados y con telas y con colores hermosísimos. Y vamos a cerrar con un concierto de los 40, con esta chica que tiene una voz preciosísima, Carolina Ross. Entonces cerramos con este concierto. Pero bueno, todo el día va a estar lleno de actividades.
0: ¿Cuándo es?
1: Y de cosas. El 10 de septiembre.
0: 10 de septiembre.
1: 10 de septiembre a partir de las 8 de la mañana. Y bueno, quiero agradecer porque, bueno, se suman muchas cámaras, muchas empresas y sobre todo recibimos el apoyo de

0: estuvimos chismeando, no es cierto, informándonos, porque ella me ha pasado unos datos muy buenos. Por fin habla la gente del sindicato. ¿Cómo es posible que no había hablado antes cuando tenían datos en las manos? Tenían una papa caliente y no la soltaban. Adelante.
1: Mariloli, de nuevo cuenta, te saludo. Sí, fíjate, dejan que las cosas lleguen a este punto, pero mira, finalmente hoy ya salieron a aclarar esta situación. Hugo Tlalpan Luna, secretario general del Sindicato Independiente de Trabajadores de la Industria Automotriz Volkswagen, confirmó por fin la cancelación del turno de producción del segmento de Tatihuán, y esto provocó ajustes en la plantilla laboral de la factoría de San Lorenzo Almecatla, que involucran a 786 técnicos. Informó que 611 trabajadores van a salir de la empresa bajo el estatus de baja temporal. El compromiso de la alemana es reintegrarlos a sus líneas de producción una vez que arranque el ensamble del modelo Golf, y esto se espera que ocurra a mediados del próximo año. La representación sindical destacó que consiguió, pues, que justamente cuando ocurra la recontratación, la firma respete la antigüedad y el nivel que cada técnico ostente al momento de la baja. Hugo Tlalpan dijo que este acuerdo fue estipulado por escrito entre el sindicato y la empresa, y la próxima semana será depositado en los tribunales laborales para su cabal cumplimiento. Agregó que los trabajadores tienen asegurado su retorno a la firma, porque ya se confirmó que cuando inicie la producción del Golf, la empresa va a necesitar ampliar su plantilla laboral en más de 900 plazas. Así que los primeros considerados para ocuparlas, pues, serán los 611 trabajadores que ahora están siendo despedidos. El líder sindical además aclaró que sí hay trabajadores que pudieran no aceptar firmar su baja temporal, y que, bueno, pues ellos pueden acudir a los tribunales laborales, y en ese caso el sindicato también los va a respaldar. Vamos a escuchar lo que decía.
2: No, los números son precisos, ¿no? Son 786 compañeros que ya no están trabajando. 175 optaron por el retiro voluntario. Estamos hablando de compañeros que tienen más de 55 años. Ellos, por su propia voluntad, se retiraron, causando ya baja. Y los 611, de los que he hablado ya reiteradamente, son los que se van de baja temporal. Van a regresar. El convenio se va a estar prácticamente depositando ante el Tribunal de Asuntos Colectivos para que lo sancione más tarde la otra semana.
1: Y bueno, pues 175 trabajadores, que son los faltantes de estos que sí quedarían con baja temporal, se trata de personas que son mayores de 57 años de edad, o que tienen alguna complicación médica y que optaron por el retiro voluntario, un programa que permite a la empresa reducir su plantilla laboral y a los involucrados recibir una liquidación al 150%, entre otros beneficios. Inicialmente, precisó el líder sindical, la meta de la empresa era eliminar 1.200 puestos de trabajo, de modo que reducir esa cifra a la mitad, y con la promesa de retornar a la planta, consideró que es un acuerdo aceptable, aunque admitió que los involucrados entrarán a un pozo por los próximos 8 meses. Por lo tanto, aprovechó para hacer un llamado a las autoridades estatales y federales para que gestionen apoyos o generen algún programa de subsidio en beneficio de los técnicos involucrados con la medida, porque admitió que sí se está enrareciendo el ambiente al interior de la planta en medio de la actual negociación de aumento salarial y contractual. ¿Qué te parece, Marilor?
0: Para puntualizar, Lili, como no han llegado todavía a un acuerdo y la empresa trae sus oportunidades por un lado y el sindicato por el otro lado, el tema es cuántos despedidos en total. 1.200, y de esos la mitad tendrá oportunidad de ser recontratado, pero los van a liquidar, ¿es así?
1: No, él decía que la empresa pretendía despedir a 1.200.
0: Okay.
1: Al final se logró que fueran 785 bajas. De estas 785, entonces 175 trabajadores se van por retiro voluntario.
0: Voluntario.
1: Uh-huh. Y 611 sí son despedidos. O sea, técnicamente sí los despidieron. Pero ayer, decía Hugo Tlalpan, consiguió este acuerdo en que ahora que se vuelvan a abrir plazas para la producción del Golf, estos 611 van a poder levantar la mano y serán los primeros considerados. Por lo tanto, están manejando este estatus de baja temporal. Sin embargo, es un despido. Los van a liquidar conforme a la ley, ellos se van a ir, y bueno, pues durante estos 8 meses podrán emplearse en lo que les parezca.
0: Claro, entonces la empresa quería despedir a 1.200, y entonces en la realidad, ¿cuántos van a despedir? ¿700 qué?
1: 785, Mariloli.
0: 775, entonces 425 si se quedan en la planta sin riesgo de nada.
1: No, perdón.

0: 786 y el resto ya se quedó, por lo menos por ahora, sin algún riesgo.
1: 786. Entonces son 414 que se quedan en la planta sin riesgo de nada.
0: Es correcto.
1: Muy bien, y los 700 que acabas de mencionar, entonces unos fueron por despido, bueno, más bien retiro voluntario, y los otros despedidos, pero van a ser recontratados.
0: Sí, 175 se fueron porque así lo decidieron.
1: Sí.
0: Y les pagaron conforme corresponde.
1: Sí.
0: Y 611 tienen la promesa de ser recontratados, que esto estaría ocurriendo hasta junio o julio del próximo año, Mayra.
1: Es mucho tiempo, van a tener que administrar muy bien sus recursos.
0: Sí, porque al final de cuentas la mayoría son jefes de familia. Además, sí, hay que señalar que no tenían tanto tiempo de antigüedad, Mariloli, yo creo que 2 años tienen. Bueno, no creo, tienen 2 años trabajando. Entonces tampoco van a recibir tanto de liquidación. Ojalá que también sean responsables y no se confíen de que pues les van a dar algún apoyo, porque eso todavía no se ha confirmado.
1: Así es, muy bien, pues estaremos entonces atentos, y qué bueno que ya habló el líder sindical, porque él sí tenía conocimiento de todas estas situaciones que estaban pasando o iban a pasar al interior de la planta, y a mí me parece que siempre hay que hablarlo, hay que consultarlo, pero hay que dar una solución para tantos trabajadores. Tú y yo hemos vivido el caso Volkswagen hace más de 30 años, y Volkswagen tenía un gran número de trabajadores que hoy ya no son esos números de trabajadores, ha bajado, y entonces a la hora de pedir un incremento salarial, la mesura es importante en un entorno global. ¿Qué se puede y qué no se puede?
0: Sobre todo teniendo en cuenta, Mariloli, lo que has mencionado, el entorno es global, las afectaciones global. Son globales.
1: Sí.
0: No es un asunto privativo de Volkswagen.
1: No, claro que no, así es. Muy bien, y bueno, tenemos un vecino que siempre dice, mis aranceles, ¿qué? Entonces, ¿no? Está pidiendo ciertas cosas, entonces hay que jugarle, ¿no? Le juegas a uno, le juegas al mundo, le juegas al otro y encima lo interno. Bueno.
0: Sí, es correcto, Mario. Hay muchos factores y todo graba.
1: Así es, muy bien. Muchas gracias, Lili.
0: A tus órdenes, Mariloli.
1: Gracias. Habrá implicaciones sobre estas situaciones en la Volkswagen. Y, Pili, creo que sí es importante lo que dicen los economistas. Los números son básicos, como ahorita desglosábamos la Margarita, Lili y yo.
2: Sí, sí, exactamente. Es decir, ¿qué va a pasar con esos trabajadores y con otros tantos? Porque además de la amenaza de la huelga en la planta Volkswagen, los posibles despidos y los anuncios que está haciendo el consorcio de Alemania a nivel internacional por sus plantas, sin duda van a causar un impacto en la economía de Puebla, dijo el catedrático Anselmo Chávez Capó, profesor de Administración Financiera en UPAEP. Estos son los riesgos que tendría la economía local y hasta la nacional debido a la importancia de esta industria.
3: Directos que se podían presentar en la economía poblana. Las empresas de la franja industrial de San Martín, Texmelucan, Coronango y Huajotzingo, que son aquellas que producen tanto asientos como arneses estampados, serán los que van a presentar o se van a dar ajustes de personal y paros técnicos, con una observación, ¿no? Que la pérdida del tercer turno no es solo una cifra contable. Es el retiro repentino de miles de millones de pesos en masa salarial que dejarán de circular en el comercio poblano. Tal vez nos veamos afectados en el Producto Interno Bruto de la zona en aproximadamente entre el 3 y el 5%.
2: Y bueno, pues este es el impacto que tendría pues todo este movimiento financiero y económico que está ocurriendo alrededor de la planta Volkswagen. Sí, no es tampoco tan fácil, dice el profesor, no es tan fácil pues reubicar a todos estos trabajadores, así como tampoco a los que están trabajando en las industrias que están también aportando a Volkswagen, como son las autopartes, y que seguramente también tendrán que hacer ajustes. Ese reporte, Mariloli.
1: Ya veremos. Gracias, Pili.
2: A ti.
1: Muy buenas tardes. Reporte vial.
4: Muy buenas tardes, la Secretaría de Seguridad Ciudadana presenta el reporte vial. Tránsito fluido en Boulevard Vicente Suárez de calle Venus a Avenida 14 Oriente. Vialidad libre en Avenida Camino Real a Manzanilla de Carretera Federal Puebla-Tehuacán a calle Rosas. Flujo constante sobre calle del Ejido de Boulevard Municipio Libre a Avenida 63 a Oriente. Tráfico pesado en Boulevard Atlixco de Avenida 9 Poniente a Calle Álamos. Ligeros asentamientos en Boulevard del Niño Poblano de Calle Sirio a Calle 11 Sur. Flujo lento en Circuito Juan Pablo II de Calle 19 Sur a Calle 24 Sur. Amigo conductor, recuerda salir con tiempo y manejar con precaución. Hasta aquí el reporte vial, que tengan un excelente día.
1: Muchísimas gracias por el reporte vial, Sarita. Vámonos contigo. Buenas noticias, especialmente para un grupo de la sociedad, y eso hace el Ayuntamiento de Puebla, generar algo importante.
5: Así es, Mariloli, bonita tarde. Un saludo a ti y a todos los amigos del auditorio. Pues hay buenas noticias para Puebla y la población de escasos recursos que requiere de un centro especializado para niños con deficiencia intelectual y otro tipo de problemas. Por ello, el presidente municipal de Puebla, Pepe Chedraui, dio a conocer que están trabajando para la construcción de este tipo de espacios. En 6 meses estará listo, y comentó que están arrancando los diferentes trabajos también del Centro Comunitario México Imparable, el primero en levantar la mano en su ciudad capital. Por ello es que mencionó que van a seguir trabajando para atender a la población que más lo requiera. Al respecto del tema, dijo que este tipo de espacios van a atender a 481,878 habitantes de la capital poblana. En este mismo tenor, el presidente municipal agradeció a la presidenta del DIP municipal de Puebla, pues María Elise Budit, con la finalidad de que sigan atendiendo a la población de escasos recursos de las 17 juntas auxiliares, y también destacó que se están atendiendo a niños con diferentes problemáticas que requieren algún tipo de apoyo, Mariloli, pero que pues obviamente son muy costosos, y que por ello el Ayuntamiento de Puebla está trabajando al respecto de este tipo de situaciones. Por ello es que también en la colonia Juan Bosco están trabajando en la edificación de este espacio, que va a tener pues un aulas y que también va a ser pues un área de dignificación y atención para niños con algún tipo de pues especialidad que requieren, como la deficiencia intelectual y otro tipo de situaciones que se requieren por parte de la población estudiantil y también población juvenil y también menores de edad. Mariloli, el reporte.
1: Muchísimas gracias, Sarita.
5: Bonita tarde, Mariloli.
1: Igualmente para ti. Regresamos con Pili. ¿Qué hay en el Jardín del Arte, en el Parque del Arte? ¿Pili?
2: Sí.
1: Adelante, sí, Pili.
2: Gracias, Mariloli. Bueno, pues fíjate que más bien ya empezó pues este festival, digamos, que será gastronómico por varios días, por 10 días exactamente, y bueno, pues ya se inauguró ahí en el Jardín del Arte. Se trata pues de una experiencia, sobre todo gastronómica, en la que, bueno, pues se ha convocado pues no solamente a los restaurantes que funcionan en Puebla, sino también, sobre todo, a cocina popular y cocineras incluso familiares que podrán participar pues en este festival gastronómico que llaman Foodie Black. La experiencia generalmente se ha hecho en Europa, y por eso del 4 al 13 de septiembre se reunirán pues todos estos elementos: restaurantes, comercios, cafeterías, centros de entretenimiento y, te repito, cocineras tradicionales, que podrán mostrar los aromas, los colores y los sabores de la cocina poblana. Y bueno, esto será a partir pues prácticamente de hoy en el Parque del Arte, y bueno, pues durará desde la 1 de la tarde hasta las 8 de la noche. El Foodie Black Week México, bueno, pues es explicado por Charlie Meyer, quien, bueno, pues trajo a Puebla esta idea. Vamos a escuchar.
6: Conozca sus espacios y sus ricas propuestas gastronómicas de hospedaje y entretenimiento. Invitamos a todas las familias poblanas, así como a quienes nos visitan, entre otras entidades, a estas experiencias y todas estas ofertas. Para mayor información, lo aclaro, es www.foodieblackweek.com. Ahí encontrarán todas las propuestas. Asimismo, quiero aprovechar el espacio para hacer una invitación muy especial a todos los restaurantes, cafeterías, hoteles, cocineras tradicionales, lugares de cocina económica, fondas, museos, spas, bares, pasteles, para que se sumen a registrarse.
2: Y bueno, pues este Foodie Black Week México, te digo, es una idea que comenzó en España, que se ha llevado a Estados Unidos, y bueno, ahora la traen aquí a Puebla, pues para ver cómo resulta, pues debido a que Puebla goza pues de la fama de gastronomía. Se exhibirán pues todos estos platillos que se ofrecen y que estarán ahí justamente para ofertar este fin de semana a los poblanos, te repito, ahí en el Jardín del Arte, en donde, bueno, pues se han establecido carpas para que los comensales puedan disfrutar, pues, de comida tradicional o de comida internacional, si así lo piden. El reporte.
1: Muy bien. Oye, ¿y con el IMSS qué hay?
2: Ah, bueno, pues fíjate que yo no sabía que había un día, precisamente que están, es el Día Mundial de la Salud Sexual, y que se conmemora cada 4 de septiembre, de acuerdo al Instituto Mexicano del Seguro Social, que en Puebla, dice, va a fortalecer las estrategias de prevención, de orientación y atención integral, dirigidas sobre todo a adolescentes, a mujeres y personas incluso adultas mayores. Los derechos sexuales reconocen la capacidad de las mujeres y de los hombres para ejercer y disfrutar su sexualidad de manera autónoma, pero debe ser informada y responsable. Por eso se efectuará en las diferentes clínicas que tiene el Seguro Social, pues toda la información que requieran. Pero además se atenderá de manera muy especial a los adolescentes, con pláticas, con materiales, pues para que sepan todo lo relativo a la sexualidad y evitemos, bueno, pues los embarazos tempranos. También habrá atención para los miembros de la comunidad LGBT y evitar el SIDA. Esto es parte de las acciones que está ofreciendo este día el Instituto Mexicano del Seguro Social en sus diferentes clínicas, en donde está entregando la guía para el cuidado de la salud preventiva y sexual. Este es el propósito que tiene el seguro en esta fecha conmemorativa del Día Mundial de la Salud Sexual. Marilady, el reporte.
1: Muchísimas gracias, Pili.
2: A ti.
1: Vámonos muy rápido con Rafa. Adelante, Rafa.
7: ¿Qué tal, Marilady? Buenas tardes, gusto saludarte a ti y a todo el auditorio. 6 hombres entre 18 y 36 años de edad, presuntos integrantes de la banda delictiva Los Millonarios, fueron detenidos en la Junta Auxiliar de San Pablo, Xochimilhuacán, en la zona norte de Puebla capital. De acuerdo con la Secretaría de Seguridad Pública, el grupo está vinculado al robo de vehículos en Contlancingo y Coronango y al robo de casa habitación en Puebla, San Andrés y San Pedro Cholula, ilícitos que cometían con y sin violencia. La detención se logró gracias a una denuncia anónima al 089 que guió a las investigaciones. Hasta dicha junta auxiliar, en el operativo participaron elementos de la Secretaría de Seguridad Pública, Fiscalía General del Estado y la Secretaría de Marina. Durante la intervención se aseguraron 2 armas de fuego, 50 cartuchos útiles, un inhibidor de señal, envoltorios con presuntas sustancias ilícitas, dinero en efectivo y 4 vehículos. Todos quedaron a disposición del Ministerio Público, autoridades que definirán su situación jurídica en los próximos días. Mediante un comunicado, la Secretaría de Seguridad Pública exhortó a la ciudadanía a denunciar a estos sujetos en caso de reconocerlos como responsables de otros delitos. Hasta aquí este reporte, Marilady.
1: Muchas gracias, Rafa.
7: Seguimos pendientes, buen fin de semana.
1: Igualmente. Pausa rapidísimo, volvemos.
8: Gracias por enlazarte con nosotros.

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0: 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Desde Atlixco, nuestra corresponsal, Jessica Ayala, está lista con la información.
12: Adelante, Jessica.
13: Gracias, Rolly. ¿Qué tal? Muy buenas tardes y buenas tardes a todo el auditorio. La Antorcha Guadalupana llegará nuevamente a el próximo 21 de septiembre como parte de su recorrido México-Nueva York. Jorge Serrano, uno de los organizadores, informó que la antorcha llegará primero a la comunidad de Coyula y posteriormente continuará hacia la ciudad de Atlixco. A las 3:30 de la tarde será recibida en la colonia El Popo. Escuchemos lo que nos dijo en la entrevista.
14: Nuevamente sí, tenemos la visita de la Antorcha Guadalupana. Sí, fuimos a la despedida, a la salida en la Basílica de Guadalupe, que fue la semana pasada, y ahorita pues esperamos la visita en todas las comunidades, en todas las colonias, en todas las ciudades que vendrá visitando, y a nosotros en esta ocasión nos toca recibirla el día 21 de septiembre, lunes 21 de septiembre estará llegando aquí a Atlixco. Llega primeramente a Coyula, de Coyula se viene para la parroquia de Guadalupe. Nosotros lo estaremos esperando y le daremos la bienvenida. Se les invita a toda la gente, a todos los colonos, a todos los feligreses, a que estén presentes. Será el día 21 a las 3:30 de la tarde en la colonia El Popo, donde le daremos la bienvenida y nos vendremos en convite, en un pequeño convite, hasta llegar a la parroquia de Guadalupe Victoria, donde el párroco Pablo Rosas hará la celebración eucarística a las 5 de la tarde.
13: Los organizadores también hicieron una invitación especial a jóvenes y adolescentes para participar en la tradicional carrera de relevos y portar la antorcha durante una parte del trayecto. Esta peregrinación, Loli, que inició hace más de 2 décadas, busca mantener unidos simbólicamente a los migrantes y sus familias. La antorcha recorre comunidades de México y Estados Unidos hasta llegar a Nueva York en el mes de diciembre, en el marco de las celebraciones por la Virgen de Guadalupe. Esta es mi información.
15: Muy bien, muchísimas gracias.
13: Gracias a ti, Oli, que tengas un excelente fin de semana y ya les tendré más información.
15: Gracias, Jessica.
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15: Adelante, Neto.
16: Buenas tardes. Auditorio, nos afirmó con información deportiva. Los Olmecas de Tabasco se colocaron a un triunfo de regresar a una final de la Liga Mexicana de Béisbol después de 33 años, tras derrotar 2-1 a los Pericos de Puebla en un auténtico duelazo de picheo disputado ante un pletórico parque Hermano Cerdán. El norteamericano Jeremy Rose lanzó una extraordinaria labor durante 7 entradas y un tercio para superar al cubano Vladimir Gutiérrez, quien también tuvo una destacada actuación sobre la lomita. Con este resultado, Tabasco tomó ventaja de 3-1 en la final de la zona sur, y en caso de hoy conseguir la victoria, pues estarían proclamándose monarcas de la zona sur, mientras que Pericos de Puebla, pues ya no tiene mañana, tendrá que ganar los 3 partidos que le restan antes que quiera regresar a una final, tal y como sucedió en el 2023. Fin de semana donde se estará disputando la gran final de la League Cup, próximo domingo, 7:15 p.m, Toluca enfrentando al conjunto de Monterrey, y por ende, pues en la fecha número 7 solamente habrá 5 partidos este fin de semana, donde destaca la visita de Chivas ante San Luis mañana sábado a las 5:00 p.m, y el domingo Cruz Azul contra Santos a partir de las 4:00 p.m. Mariloris, lo más destacado en materia deportiva.
15: Bonito de semana, gracias.
16: Gracias, igualmente.
15: Y nos vamos. Excelente viernes, buen fin de semana. Hagan cosas diferentes, no hagan lo mismo para que la mente se despeje. Ya saben que la salud mental es lo de hoy. Es lo de hoy. Siempre actuar bien, decentemente, educadamente, y ya todos felices y contentos. Que les vaya muy bien, disfruten.
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